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con toda la magia del fin de semana. Welcome everybody, bienvenidas, bienvenidos todos y todas al Domingo Domingation de Music Box en The Nation. En Star FM, desde ahora y durante los próximos 240 minutos, vamos a estar todos juntos, pero no revueltos, eso sí, amparados por la mejor música, la música más importante de las últimas 5 décadas. Oh my gosh, 5 décadas son exactamente 50 años de Super Music y vamos a estar celebrando pronto aquí en Star FM 89.9. Seguimos con la música, mejor dicho, continuamos con la buena música y se pueden conectar con sus servidores a través del WhatsApp 492-196-1316. Ahorita que llegue Fati Márquez, ya les dirá cómo comunicarse con ella. El teléfono en la cabina de lujo de Star FM 9230-899. Esto es The Music Box.

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8: Continuamos, mejor dicho, estamos prácticamente iniciando tu programa del fin de semana, esto que se llama The Music Box, y comenzamos con los saluditos, dice Sebastián, listos y en sintonía, Pepe y Fati, si pueden, por favor, una rolita llamada Now and Then, la última y fabulosa canción de The Beatles, claro, y un gran saludo para todos desde el norte de Texas, desde Fort Worth, Texas, se reporta nuestro buen amigo Sebas, a quien le mandamos saludos. ¿Estás trabajando, my friend? Ok, o estás descansando el día de hoy. Te mandamos un abrazo hasta Fort Worth, Texas. Hola, hola, hola, nosotros felices y contentos de volver a escuchar el mejor programa de la radio, sobre todo que estés recuperado. Un enorme saludo de parte de Luis Navarro y Sandra Dueñas. ¿Cómo les va? Qué gusto saludarlos. Si nos complaces, por favor, con una canción que se llama Caribbean Queen de Billy Ocean. Seguro que sí. El saludo para ustedes, Luis Navarro y Sandra Dueñas. Gracias por conectarse con nosotros a través del WhatsApp. Y Mari Hernández, acá en el Messenger, dice, buenas tardes. Les puedes mandar un saludo para Luche Velázquez, Jardinero Velázquez y Huicho Velázquez. Todos están sintonizándote aquí en casa. Y un saludo para usted también. Gracias, Mari Hernández. El saludo para Luche Velázquez, Jardinero Velázquez, mi gran amigo, y Huicho Velázquez. Todos están ahí en sintonía en casita de parte de Mari Hernández. Un saludo para ustedes y gracias por acompañarnos. Y bueno, damos la bienvenida a una de las voces más importantes de la radio en Zacatecas. Hola, Fati, ¿cómo estás?
9: Hola, hola. Buenas tardes.
8: Preguntando tu ausencia el día de ayer.
9: Sí, ¿verdad?
8: Sí.
9: Una disculpa. Tuve un inconveniente, pero ya estoy aquí disfrutando nuevamente del mejor programa de fin de semana de Music Box.
8: Eso es lo importante, ¿verdad?
9: Que sí.
8: Bienvenida.
9: Muchísimas gracias.
8: Bueno, se pueden comunicar con nosotros muy fácil al WhatsApp 492-196-1316.
9: Y al 492-289-9866. Recuerden también que la dinámica del programa es mandarnos mensajito, WhatsApp, o bien por las redes sociales, por Facebook. ¿Tu Facebook, Pepe?
8: Ay, ya ni me acuerdo.
9: Ay, bueno, Pepe Márquez.
8: Sí. Así mero.
9: También pueden sintonizarnos por www.sonidoestrella.net.
8: Muy bien, entonces seguimos con la música. ¿Estás lista y preparada?
9: Preparadísima.
8: Entonces, vámonos. Esta canción seguramente tú estabas muy chiquilla cuando salió al aire. También la interpretaron los muchachos de Timbiriche.
9: A ver.
8: Es el teléfono.
9: Ay, qué padre.

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4: Es Star FM 89.9, 6:36 PM, disfrutando en Zacatecas. Hay una temperatura súper agradable, 19 grados centígrados.
5: Bastante agradable, pero yo siento demasiado calor aquí, Pepe.
4: Sí, es que hay que abrir la ventana, ¿no?
5: Sí.
4: ¿Sí la abrimos? Bueno. Sí. Es que, ¿sabes qué? Parece que va a llover, el cielo se está nublando.
5: Ay, mamá, me estoy
4: mojando. Por eso se siente así como el bochornito, ¿no?
5: Sí.
4: Entonces, para todas las personas que andan dando el rock and roll, pues apenas está muy suave.
5: Muy rico, sobre todo si van a la feria, ¿no?
4: Como Estelita.
5: Ajá.
4: A Lupita y al Nico, les mandamos saludos.
5: Sí, saluditos, un abrazo muy fuerte.
4: Que dijeron que iban a dar el rock and roll.
5: Sí, qué padre.
4: ¿Será cierto?
5: Sí, yo creo que sí. Bueno. Iban muy emocionaditos, ¿verdad?
4: Les mandamos un saludo con mucho cariño. Gustavo Dueñas también nos dice, un gusto escuchar tu excelente programa, mis estimados Pepe y su bella acompañante.
5: Muchas gracias.
4: Camino al turno, saludos a, es que no puedo descifrar, FMOB, Art CMBX. ¿Qué será eso?
5: Ay, no sé.
4: Bueno, pues, ¿qué quiere decir eso, my friend? Bueno, pero va al turno, a cambio de turno. Y a todos los excompañeros de la prepa de Zacatecas, un saludo de parte de mi buen amigo Gustavo Dueñas, a quien también le mando un saludo y un abrazo fuerte. Antonio Parga Anaya nos manda una foto muy bonita, deseándonos mucho éxito a lo largo de la transmisión.
5: Ay, muchísimas gracias.
4: El día de hoy, gracias. ¿Quién más anda por acá? El licenciado, ¿no?
5: Ah, sí, el licenciado Óscar Ochoa Santos nos manda saluditos y nos dice que es un súper programa, nos acompaña cada fin de semana. Bueno, tenemos dos fines de semana apenas, ¿verdad?
4: Sí, muchas gracias, de verdad. ¿Es licenciado o es contador? Bueno,
5: es licenciado en contaduría.
4: Ya todas las carreras son licenciaturas, ¿no?
5: Sí, no. Maestrías y doctorados. Todos somos doctores.
4: Sí, aunque no de medicina, ¿verdad? Ajá. Ahí la llevamos.
5: Ahí la llevamos.
4: A Luis Navarro y Sandra Dueñas, aquí viene su canción en un momentito. ¿Quién más anda por acá? Déjame ver. Buenas tardes, gusto saludarlos y Dios los bendiga siempre de parte de Jorge Acevedo.
5: Ay, recibimos tus bendiciones, Jorge, muchísimas gracias.
4: Gracias, mi buen Jorge Acevedo. Un mensaje de audio, ¿de quién será este? Bueno, ahorita lo escuchamos con mucho gusto. Zoraida, ¿qué hubo? Mi bella amiga Zoraida dice, sintonizando el mejor programa de la radio forever.
5: Yeah.
4: Forever and ever. Me pueden complacer con la canción de Alan Parsons Project, Games People Play. Abrazos para los dos de parte de Zoraida, quien le mandamos un afectuoso saludo.
5: Saluditos, Zoraida. Gracias, muchísimas Zoraida. Gracias.
4: Oye, a ver qué día, nos tomamos un café, ¿no?
5: Casi
4: prepara unos cafés.
5: ¿En serio?
4: No, increíbles.
5: Ay, qué padre.
4: Pásanos tu dirección, Zoraida, para ir a visitarte, ¿no?
5: Sí, claro, vamos bueno. Con Zoraida.
4: Acá nos llega una carta de amor de Jesús. Dice, mi estimado Pepe, con el gusto de saludarte y escucharte, te pido un saludo muy especial para nuestra hijada. Atención. a la hijada. ¿Eh? Atención a la hijada Consuelito Rodríguez, que cumple 15 años.
5: Oh, ¡ay, qué padre! Gosh.
4: 15 años de parte de mi esposa Rubí y de tu servidor, que la queremos mucho y deseamos toda la dicha y todo el éxito en su vida. Te escuchamos reunidos en casa festejándola. Muchas felicidades.
5: ¡Qué padre! ¡Felicidades! Hay que ponerle las mañanitas.
4: Sí, fíjate que Jesús y su esposa Rubí son unos excelentes anfitriones.
5: ¿Sí?
4: Sí, sí, sí, sí, sí. Tiran la casa por la ventana. Yo siempre unas grandes personas. Les mando un saludo para los dos. Dice, con la canción Love of My Life de Queen. Saludos para mi esposa, mis gemelitas Romina y Regina, a mis compadres Luis y Tanya, y para nuestra amiga Laurita y para Max, Lupita y Julia. Gracias, saludos mis estimados amigos, te mandan un abrazo mi buen Jesús. Es uno de los más pequeños de los guatones.
5: Ah, ok, saluditos a todos los guatones.
4: A todos, ¿verdad? Los guatones. Miguel Ibarra desde la ciudad de María Santísima dice, Pepe, de verdad un gran gusto y mucha energía volver a saludarte. Un abrazote, Pepe y Fátima, de parte de Miguel Ibarra.
5: Muchísimas gracias, Miguel Ibarra.
4: Que nos acompaña allá en el pueblo.
5: Allá en el pueblo. En Jerez, en el pueblo mágico.
4: En el pueblo mágico. Y escuchándote en compañía de mi familia Evelyn, mi esposa Marta y una rolita, la de Words, de parte de Jorge Acevedo.
5: Ay, está bien. Vamos poniendo Words.
4: Ahorita la ponemos, ¿cómo que no? Con mucho gusto.
5: Claro que sí, yo también tengo saluditos para Carol Bautista y para Gabo, nuestros grandes amigos. Los conocimos un día muy espectacular, sí. Un día de grandes recuerdos.
4: Les mandamos un saludo y un abrazo fuerte.
5: Sí, ¿no? Claro, nuestros grandes amigos.
4: Bueno. ¿Seguimos con la música?
5: Seguimos con la música.
4: Adelante, mi yo, esa de Stacy Q que nos habían solicitado para saludar a nuestros amigos que están acompañándonos allá en la mitotera. En la central de autobuses. Hasta allá les mandamos saludos en en los ODM.
5: Ah, ok.
4: Ahí siempre nos acompañan ahí en la taquilla y les mandamos saludos. Usted también se puede conectar con nosotros. Es muy fácil.
5: Claro, hay que mandar WhatsApp al 492-289-9866.
4: Uh-huh. Y 492-196-1316.
5: Ok.
4: Ok. Aquí está Stacy Q, Two of Hearts. En tu programa del fin de semana.
5: The Music Box.

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1: Estamos en Star FM 89.9 con los saludos muy pendientes. Gracias a todos por escribirnos ahí al WhatsApp 492-196-1316. Les mando un saludo y un abrazo donde quieran que nos hagan el favor de acompañar también a través de la línea internacional www.sonidoestrella.net. Tengo saludos para Alejandro Morán Alonso. Gracias. Buenas noches, mis estimados Pepe y Fati. Qué gusto volver a escucharlos nuevamente. Fuerte abrazo y saludos. Gracias, Alejandro. Luis Gabriel López Lira dice saludos aquí disfrutando de la música de Star FM 89.9. Gracias a todos por comunicarse con nosotros. En el WhatsApp también tenemos.
2: Claro, el 492-289-9866. También pueden mandar sus saluditos y yo con gusto los diré al aire.
1: Muy bien, Mike Flex dice, amigos, ¿cómo están? Buenas tardes. Empezó la alegría del domingo. Aquí estamos para arriba y para abajo. Saludos a todos los colegas, a toda la colegancia, dice, de Uber, Didi, Bolt, taxis y ruta. Ya me fui al Ferión y me subí a un juego que dura todo el día y cuesta 100 pesos.
2: Ay, ¿qué juego es?
1: El estacionamiento. Cuesta 150, ¿no?
2: Ayer 150, sí.
1: Híjole. Está carito, ¿no? Pero bueno. Más vale que esté el auto seguro.
2: Sí, sí, sí. ¿Verdad? Sí, considerando ¿verdad que eso. Sí.
1: Uh-huh. Bueno, buenas noches, amigos. Saludos. ¿Podrían complacerme con la canción Jinetes en el Cielo? Claro, ahorita la ponemos. Jinetes en el Cielo con los Babies.
2: Ok.
1: Buenas tardes, gusto saludarlos y que Dios los bendiga siempre. Y escuchando aquí en compañía de toda la familia, Evelyn, mi esposa, Marta, con una rolita, la de Words. Ah, ok, Jorge, ¿quién dijimos? Jorge Acevedo. Saluda para toda la familia, a Evelyn y a mi esposa Marta.
2: Saluditos para todos.
1: Uh-huh. Muchas gracias por los saludos. La de Wars de Fiduciary Games, ahorita la ponemos. Hola Pepe, saludos para Marianita, que está escuchando The Music Box, con la esperanza de que salga Michael Jackson.
2: ¡Ah, oh, caray!
1: Ayer la pusimos, pero ya era muy tarde, ¿verdad?
2: Sí,
1: no,
2: bueno, ahorita. Pues nuevamente la ponemos para de, Marianita.
1: De una buena vez, Marianita. Espérame una canción más y ya te la ponemos, ¿sí? Bueno, ¿usted tiene por ahí saludillos?
2: Yo por el momento no tengo saludillos.
1: Neri Debra dice, Pepe, gusto escucharlos. Te saludamos con mucho gusto. Estamos desde el coche dando el rock and roll por la gran metrópoli. Neri Débora, un saludo a todas las personas que están acompañando ahí en el automóvil, que se le estén pasando muy bien y disfrutando de la música.
2: Qué
1: de
2: agradable. Star FM, ¿verdad? Sí, qué agradable.
1: Disfrutando de la música de la radio Star FM 89.9. Por cierto, nos pueden acompañar sábados y domingos.
2: Claro.
1: De 6
2: de la tarde a 10 de la noche.
1: Uh-huh. Aquí está Fiduciary Days.

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8: Ya completamente en la segunda hora de nuestro programa de Music Box, en este día que estamos hoy a 20 de septiembre del 2026. Disfrutando de la temperatura en Zacatecas, 19 grados centígrados. Continuamos con la música y los saludos. Gracias, mi estimado Sebastián, allá en Fort Worth, nos comparte un video que anda dando el rock and roll por la gran metrópoli. Dice, hoy disfrutando de la buena programación, ya mañana regresamos a la realidad a trabajar. Oh my gosh. Hasta Fort Worth, Texas. Te mando un saludo, mi estimado Sebas, y gracias por acompañarnos. Zoraida, gracias por la complacencia. No, hombre, gracias a ti por acompañarnos. Es un verdadero gusto y un gran placer. Buenas noches, Pepe, reportándonos. Acabando de servir una comidita aquí con mi patrón Memo Garza. Don Memo Garza, lo saludamos. Dice, saludos a toda la bandera, saludos al Capi Rubén, a Sebastián allá en los United States of America, de parte de Martín Méndez, mejor conocido en el mundo de la comida, en el mundo de la gastronomía, como el gran Cepi. Te mando saludos, mi estimado y fino amigo Cepi. Gracias por escucharnos y gracias ahí por estar ya descansando, yo creo, ¿no? Neri Débora, saludos, y a todas las personas que andan por ahí dando el rock and roll. Débora Garza, saludos. Alejandro Morán Alonso, Sebastián, allá en Fort Worth. Luis Gabriel López Lira, también te saludamos, está en la publicación de Facebook, ahí si gustan pasar a saludar, con mucho gusto los saludaremos también. Luis Reyes Ríos, buenas noches, Pepe, aquí escuchando The Music Box. Saludos para todo el personal del Instituto Mexicano del Seguro Social que están trabajando en su jornada. Y me puedes poner una canción, We Belong, de Pat Benatar. We Belong, claro. O una de Adele. Gracias y saludos, mi buen amigo Luis Reyes Ríos. Débora Garza dice, qué buena tarde, se escucha ya. Gracias por estar, por estas delicias de canciones. Qué bueno que te gustan, de verdad. Saludos enormes para mi apreciable su servidor. Ay, muchas gracias. Se sienta re bonito, ¿no? Que te manden saludos ahí en la radio. Siempre, siempre pa' adelante. Bendiciones y un fuerte abrazo. Y mi canción favorita, Cuatro Bodas y un Funeral. Buen fin de semana e inicio de semana para todos. Gracias, Luis Gabriel López Lira, también en sintonía. Gracias, mi buen amigo. Y bueno, ya lo sabes, 492-196-1316, ahí para tus saludos. O si lo prefieres, marcar directamente a la cabina de lujo de Star FM 9230 899.

presencia musical de la bella Pat Benatar. Eso que se llama We Belong to the City. Ah, no, esa es otra, ¿no? De Starship. Nos pertenecemos y juntos la vida podemos los dos disfrutar. ¿Se acuerdan de esa canción? En Plaza Sésamo salía. Nos pertenecemos. El saludo es para Luis Reyes Ríos, que saludan a todo el personal del Instituto Mexicano del Seguro Social. Les mandamos saludos especialmente para Luis Reyes Ríos. Gracias, mi amigo. Sheila Ramrón, yeah, aquí presentes. Gracias, Sheila Ramrón, un abrazo. ¿Dónde estás? ¿Allá en la ciudad de las tres mentiras? Bueno, te mando un abrazo, Sheila Ramrón. Ángel Escobedo, gusto saber que están de regreso en la radio. Abrazos grandes, Pepe y Fati, bienvenidos y bendiciones. Mucha vida y salud. Gracias, Ángel Escobedo. Ara Rangel dice, lo mejor de la radio. Gracias, un abrazo, Ara Rangel. Mari Gómez, excelente música, mi buen Pepe. Linda tardecita de domingo a todos ustedes, muchas gracias. Thank you very much, dijo el gabacho, ¿eh? El WhatsApp 492-196-1316, ahí está, puesto y dispuesto para que se comuniquen con este que les habla. Muy fácil, ya lo sabes, 492-196-1316. Ahí pídenos una canción de las que más te gusten. Bueno, sugiérela, mejor dicho, ¿eh? Sugieran sus canciones favoritas. A las 7:19 llega Yazoo. Esto se llama Don't Go Away.

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2: ¿Por qué no pediste ayuda, verdad? Ay, cómo está fuerte ese mensaje. Tengo saludos, gracias, Estelita Márquez, un abrazo. ¿Cómo estás, Estelita? Para Rangel, también te saludamos. Chila Ramrón, un abrazo. Gustavo Sigala Murgas, el gran Sebastián allá en Fort Worth. El licenciado Arturo Padilla Alfaro, en la zona dorada, en la Golden Star. Allá te saludamos, licenciado. ¿Cómo le va? Raúl de la Torre Bernal, saludos, señora Oliva Chávez, muchas gracias. Ale García, qué bonito mensaje, un abrazo. El señor Encilo, Luis Reyes Ríos, Armando Salas Mata, maestro. Débora Garza, un abrazo también para Luis Gabriel. A Connie Cabrera, saludos. Marisol Román, te mando un abrazo fuerte. Mari Gómez, también, ¿cómo está? Y Alejandro Morán Alonso. Son las personas que nos están escuchando, pero que no se reportan, ¿verdad? Pero aquí vemos todo, recuerden, aquí vemos de todo. Así de que seguimos con la música, y usted también, si quiere alguna cancioncita, que se acuerde de una canción allá que lo acompañaba en sus años de estudiante, pues puede comunicarse con nosotros, y aquí la buscamos, el Joe se encarga de eso, ¿sí? Bueno, oye, perdona que te esté llamando en este momento, pero me hacía mucha falta escuchar de perdido tu respiración. ¿Te acuerdas que habíamos quedado en no? Pues, ¿qué crees? Que sí. Es On By Four, Periods of Pain.

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4: Con todo el brillo del fin de semana, esto es The Music Box a través de Star FM 89.9. La temperatura en Zacatecas, 17 grados centígrados, ya a las 7:35. ¿Sí comiste el día de hoy?
5: Sí, muy rico, carnitas.
4: ¿Carnitas?
5: Sí.
4: Ay, cuéntanos, ¿de dónde?
5: Ay, no, riquísimas. Unas carnitas geniales. Ajá. Un sabor riquísimo, jugosas. Ay, no.
4: ¿Y te
5: las mejores carnitas que he probado?
4: ¿Tú las hiciste o las compraste?
5: No, obviamente las compré, pero no cocino tan bien.
4: Ah, qué bueno.
5: Pero sí, mira, sí, con su piquito de gallo, salsitas, sí, todas ricas. ¿Tú qué comiste?
4: Eso también, y su refresquito, ¿no?
5: Y su refresquito.
4: ¿Y dónde las conseguiste?
5: Mira, no sé si ubicas la avenida Ferrocarril.
4: Uh-huh.
5: Ajá. Son unas carnitas que se llaman San Judas Tadeo. Unas carnitas riquísimas. ¿Cómo te explicaré? ¿Ubicas el Templo del Perpetuo Socorro?
4: Sí, en la Pampino, ¿no?
5: A espaldas está el crucerito de la vía. Ajá. Y enseguidita están esas carnitas riquísimas, San Judas Tadeo.
4: Ah, creo que ya sé dónde es.
5: Recomendadísimas.
4: Ahí donde está como un triángulo, ¿no?
5: Ajá.
4: De una división de un triángulo con un edificio,
5: sí,
4: ¿eh? Por ahí.
5: Exactamente ahí a un costado. Esas carnitas están geniales.
4: Sí, están buenas.
5: Muy ricas, recomendadísimas. Bueno.
4: Y hasta me abriste el apetito.
5: Carnitas en Judas Tadeo.
4: Bueno, les recomendamos unas carnitas, ¿verdad?
5: Claro.
4: ¿Qué más? Los tacos envenenados, muy típicos de Zacatecas.
5: Ay, los tacos. Oye, a mí me gusta muchísimo.
4: ¿Eh?
5: Yo recuerdo que un día, Pati, ¿qué quieres para tu cumpleaños?
4: Ajá.
5: Y yo, ay, tacos envenenados.
4: Órale.
5: No, tacos. Sí, pues es lo que me gusta, ¿no?
4: Ah, ok. Están ricos, sí me gustan también.
5: Sí, sí.
4: ¿Qué te andan buscando?
5: Sí.
4: Ay, hasta me dio frío, mira.
5: Ay, no,
4: bueno, seguimos con la música de Star FM 89.9, Padre Nuestro que estás en el cielo, ¿eh? Tenemos saluditos, ¿no? Pendientes.
5: Sí, tenemos saluditos para una gran amiga, Yadira Romo.
4: Ah, Yadira Romo también es mi contacto en Facebook.
5: Sí, es tu amiguita también. Saluditos para Yaris.
4: Yaris, saludos.
5: Esperamos que te recuperes muy pronto. Ánimo y te queremos mucho, Yaris.
4: Uh-huh.
5: Oye, y también saluditos, adivina, ¿para quién?
4: ¿Para quién?
5: Para Ivonne Cristerna.
4: Ah, saludos, Ivonne, ¿cómo estás? Qué milagro, siempre nos está acompañando, ¿no?
5: Sí, qué bonita, ella siempre pasa lista.
4: Y eso nos da mucho gusto.
5: Sí, Ivoncita, saluditos.
4: Ay, de paso, aprovechamos para saludar a nuestros amigos de los taxis.
5: Ajá.
4: Del Uber, ¿de qué más? Del Didi. Bueno, de las diferentes plataformas. En especial para nuestro buen amigo. Ay, perdón. Se me perdió tú.
5: ¿Se te perdió? Yo lo tengo aquí en la mano. Para Benjamín Romo Almeida.
4: Ah, ok. Le mandamos un saludo y muchas gracias, ¿verdad?
5: Un saludito para ustedes.
4: Bueno, y usted que nos acompaña en algún lugar de la gran metrópoli, también reciba los saludos de sus amigos del programa del fin de semana.
5: Claro, el mejor programa de fin de semana.
4: Esto que se llama The Music Box.
5: Ya.
4: Conéctese 492-196-1316
5: y 289-9866.
4: Aquí está esto de The Page. Enjoy.

0: Y la era ochentera, ¿no? The Pesh Mall y la banda Eraser, aquí en tu programa del fin de semana. Esto que se llama
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0: A través de
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0: Es un programa muy relajado, domingo, de no hacer coraje, tanto coraje, ¿no?
1: Hay
0: que estar relajados, escuchando buena música. Si alguien comete un error,
1: olvidar.
0: Pues ya pasó, hay que corregirlo nada más, más adelante para que no, que no vuelva a suceder, ¿no crees?
1: Claro, claro, el estrés de traerlo siempre en mente, ¿no?
0: Sí, exactamente. Nos escribe Ale, ¿cómo estás, Ale? Dice, saludos, Guarache. Otra vez. Saludos, qué agradable es escuchar buena música mientras andas manejando. Irala, ¿vas al trabajo, vienes del trabajo, andas dando el rock and roll o qué, Ale? Bueno, dice, si pueden poner una canción que se llama Amor en las Rocas de Neil Diamond.
1: Ay, esa canción es divina.
0: Love in the Rocks, Amor en las Rocas. Te lo agradecería. Qué buen programa y con mucho contacto humano. Gracias, Ale. Te mandamos un abrazo y qué bueno que te reportas. Love, Amor en las Rocas, ¿a dónde te lleva? ¿A dónde te transporta?
1: Es una cancioncita que habla de esos amores, que quieres dejar atrás, pero no puedes. Siempre como que los llevas ahí, ¿no? Difícil de olvidarlos.
0: Sí, a mí me lleva, me parece como si estuvieras, no sé, en el puerto de Vallarta, con tu guirnalda ahí, bien suave.
1: Estando sentado.
0: Estás sentado en la orilla de la playa.
1: Viendo el mar.
0: O también, ¿sabes qué?
1: Ajá.
0: Acá en el, ¿cómo se llama? En el Cerro de la Bufa.
1: Ajá.
0: ¿Cómo se llaman los peñascos esos? En el Crestón.
1: En el Crestón.
0: ¿Ya? Ahí viendo el atardecer. Con el amor de tu vida, viendo el atardecer a todo dar.
1: Ay, así
0: tocando, es. Tomándose unas buenas bebidas espirituosas.
1: Esos atardeceres que se pueden apreciar aquí en esta ciudad tan bella, ¿verdad?
0: Sí.
1: Qué privilegio ser zacatecano, ¿no? A mí me encanta.
0: Sí. A mí también.
1: Es hermoso.
0: Bueno, yo no soy zacatecano.
1: A ver, ¿de dónde es usted?
0: Soy zacatecano por adopción.
1: Ah, ok.
0: Yo nací en Alemania.
1: Sí, se te ven tus ojos.
0: ¿Verdad? Pero desde muy chiquito me trajeron. No sé.
1: En el color de tu cabello.
0: ¿El color de tu cabello?
1: Sí.
0: Mi pelo largo de rubio, bueno. Basta de bla, bla, bla. ¿Tenemos saludos?
1: Sí, tenemos saluditos para Ivonne Cristerna, para Yadi Romo, para Ale Briseño y Lupita Briseño, también para el señor Armando Salas Mata.
0: Ah, profesor, un saludo.
1: Para Neri Débora y para Sandy Márquez.
0: A Mayra, saludos, dice.

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0: En Sonido Estrella 89.9. Saludos, dice Durazno, Pepe Durazno. ¿Cómo estás, tocayo? Qué gusto saludarte. Dice, saludos para los dos, atentamente, el Durazno. Gracias, Pepe, ¿cómo estás? Es un placer volver a saludarte aquí a través de las ondas hercianas de la radio. Buenas noches, Pepe Márquez. Escuchando la buena música desde la caseta de Capufe en Osiris. Saludos, compláceme con la canción Woman in Love. Ayer no pude mandar mensaje, pero siempre te estamos escuchando ahí en la caseta de Capufe, en la autopista hacia Aguascalientes.
1: ¡Ay, qué padre!
0: Siempre nos están acompañando.
1: Entonces
0: ahí
1: están súper prendidos, ¿no?
0: Sí.
1: ¡Qué emoción!
0: A cobre y cobre y batallando ahí con los automovilistas que de repente dice que se ponen muy agresivos.
1: ¿En serio?
0: Sí. Sí, se ponen muy agresivos a veces.
1: Pues es que habemos de todo, ¿no?
0: Sí, en una plática que tuvimos hace un tiempo con mi buen Javier Becerra.
1: Ajá.
0: Dice, no se quieren bajar y te quieren alañar.
1: ¡Ay!
0: Sí.
1: Complicado,
0: bueno,
1: ¿verdad?
0: Les mandamos un saludo y muchas gracias por acompañarnos al ingeniero Armando, Becerra, al doctor Enrique Márquez. Dice que es mi primo. Órale, sí, mi primo.
1: ¿Es
0: Enrique
1: tu primo?
0: Sí, te mando un saludo ya, Javier Becerra, que nos acompañan allá en la caseta de Capufe. Tenemos más saluditos por acá en el Messenger. Si me permiten, Gustavo Dueñas, Mari Hernández, Antonio Parga y la doctora Cookies Vacio. Reciban un saludo. Y muchas gracias por acompañarnos. Thank you very much.
1: Muchas gracias. Uh-huh. Oye, yo tengo saluditos.
0: Adelante, por favor.
1: Para mi gran amigo Juan Francisco Ruelas, para Selene, Maribel Guzmán, para Mirna Hernández y para el gran primo Marcial Acosta. ¿Cómo te va, primo? Bonita tarde.
0: Les mandamos un saludo. Yo también tengo por aquí un mensaje para mi gran amiga Ivonne Cristerna. Te mando un saludo, Ivonne. Muchas gracias. Memo Ávila Martínez, Jorge Martínez Strong. Ah, caray. Jorge Martínez Strong. Roberto Carlos López, Omar Luna. ¿Cómo se llama este joven? El joven Salas. Ay, se me olvidó. Es que se llama en el Facebook Telonish Monk.
1: Ay, no, pues no.
0: Jesús Salas.
1: Ah,
0: Jesús,
1: okay.
0: Salas, ok, saludos. Nancy Sánchez, un abrazo. Iván Ibarrarán. Ah, mira, Iván Ibarrarán, te saludamos a todos ustedes. Y se pueden conectar muy fácil con los que les hablan, ¿no?
1: Claro, el teléfono de su servidora Fati Márquez es el 492-289-9866.
0: Y el 492-196-1316. Llámenos.
1: También pueden escuchar estas grandes rolitas por www.sonidoestrella.net.
0: Que nos marquen, ¿no?
1: Que nos
0: marquen. Aunque sea para decirnos que te amo. Stevie Wonder and the music.

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0: Barbara Streisand, esto que se llama Woman in Love, el amor de mujer,
1: tan fuerte y espontáneo.
0: 8:06 estamos en Star FM 89.9. El señor Machuca se conecta con nosotros. ¿Cómo le va? Dice, buenas noches, Pepe y Fati, saludándoles de vuelta en Zacatecas Centro. Y si nos pueden complacer con una canción que se llama Tienes un amigo, You Got a Friend, de Carole King.
1: Bueno, esta canción es muy bonita.
0: Pues es la que sigue, ya. Ya ves, te voy a bañar. Bueno, le mandamos saludos, señor Machuca, con mucho cariño y con todo respeto. Un abrazo fuerte para usted. René Echeverría, my friend, dice, excelente, mi Pepe. Excelente, un saludo para mi buen amigo René Echeverría, también parte importante de los guatones.
1: René Echeverría.
0: Bueno, otro saludo, dice, Oli, aquí haciéndome presente. Saludos para ti, Fati.
1: Muchas gracias.
0: A Estelita.
1: Gracias.
0: Al Joe.
1: Al Joe.
0: Te mando saludos, Joe. A mi mamá Tita.
1: Ay, no, mi Cris. ¿Cómo estás, Cris bonita?
0: A mi papá Manuel y a mi tía María Elena Cadena Escobar.
1: Ay, Tita y Cris son unas personas muy bellas. ¿Cómo las quiero?
0: Les mandamos un saludo y muchas gracias por conectarse ahí en el WhatsApp 492-196-1316. Adelante con su saludo. Sí,
1: muchísimas gracias. Bueno, pues yo también quería mandar saludos para Tita y para Cris Aide. Las valoro muchísimo.
0: Gracias, saludos.
1: También para Jorge Martínez y los Sementales de Zacatecas. Para Lupita González, para el profesor Espino. Para Diana Basio, que nos escucha en Sain Alto. Y también, ¿sabes para qué?
0: ¿A Jorge Martínez?
1: A Jorge Martínez ya lo mencionamos.
0: Me suena.
1: Jorge Martínez es uno y Jorge Zapata es otro. Jorge Zapata es Chopo y Jorge Martínez es de los Sementales.
0: Y, bueno, ok.
1: Y también para la vecina. La vecina bonita, Luz María Ovalle Luján. Ay, la vecina siempre se hace presente. Desde que comenzó el programa, mandó su WhatsApp. Y ahorita le complacemos con su canción. Claro que sí, vecina bonita.
0: Bueno, adelante con la música. Aquí sentimos la música tanto como tú. Eso que sientes, nosotros también lo vivimos. Es lo que nos une y nos inspira. Porque somos muchos, somos muchos. Sintiendo lo mismo, al mismo tiempo. Este es tu programa del fin de semana.
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14: Seguimos con los saludos aquí a través de Star FM 89.9, las 8:17. Se partió el programa. Hemos llegado ya al Ecuador de esta emisión del día domingo. Ay, qué bonito domingo. La temperatura sobre Zacatecas es de 16 grados centígrados. Y vamos con los saluditos, por favor. Armando Carlos Félix, un abrazo. Jorge Martínez. Ay, Andrea Reyes Trejo, te saludo y te mando un abrazo. Imagé Nazaret Rosales, también. Imaja Nazaret Rosales.
4: Oye, qué bonito nombre.
14: ¿Te gusta?
4: Sí.
14: ¿Está bonito, verdad?
4: Está bonito, sí.
14: Andrés Pereira Hernández, Lupita Ovalle, Alejandro Morán Alonso, Mari Gómez y, bueno, Marisol Román y Connie Cabrera.
4: Ay, tu amiga Connie.
14: Saludos para todos ustedes y para todos los licenciados, ¿no?
4: Para todos los licenciados.
14: En Derecho.
4: ¿En Derecho?
14: En Derecho.
4: Ok.
14: En Derecho Penal, en Derecho Fiscal, en Derecho Familiar, en todos los derechos.
4: Sí, esa gran profesión que nos saca, de un chorro de preocupaciones.
14: Sí, ¿verdad?
4: ¿No?
14: De algunos problemas.
4: Muy grandes.
14: 8:18, saluditos, por favor, los suyos.
4: Sí, claro, para el licenciado Luis Javier Navarro Velázquez, para el profesor Carlos Adrián, que nos está escuchando, para Brenda, una bonita persona, súper profesional en las estadísticas. También para Yadi Romo, para Cris Aire, que ya la mencionamos hace un ratito, para el doctor Luis Daniel Díaz Contreras, también para Miguel Ángel y para el maestro Espino.
14: Qué bonita canción esa de James Taylor. Antes marcó un momento difícil para mí, pero ahora me recuerda lo hermoso que es compartir un momento en la vida con alguien más. Te mando un abrazo, mi querido Sebastián, allá en Fort Worth, Texas. ¿Cuándo vienes a visitar acá a los amigos, no?
4: Sebastián.
14: Allá nos escucha siempre en Estados
4: Unidos.
14: Qué bonito.
4: Y nos habla de una segunda oportunidad.
14: Claro. Nos escucha a través de la línea internacional.
4: Claro, por www.fortworth.com. www.sonidoestrella.net.
14: El teléfono directamente en la cabina de lujo de Sonido Estrella, 9230-899, y se puede conectar a través del WhatsApp.
4: Claro, 492-289-9866.
14: Y 492-196-1316. En la red de las mentiras estamos como Pepe Márquez
4: y Fátima Márquez.
14: Goodbye Horses, Q Lazarius, en tu programa del fin de semana.
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14: Por la number one on the radio.
4: Star FM 89.9.

0: presencia de Q Lazarus, esto que se llama Goodbye Horses, de aquella película tan polémica, El Silencio de los Inocentes, The Silence of the Lambs. ¿Te acuerdas de esa película?
1: Sí, muy padre.
0: Hace muchos años, ay, a mí me dio mucho miedo.
1: Sí, te dio miedo.
0: Sí, cuando fui a verla por primera vez.
1: Ay, a mí me dan miedo otras cosas que se ven aquí.
0: Sí, ¿verdad? Y que se escuchen y que se sienten.
1: Sí.
0: Bueno, pero ahorita vemos. Canciones y canciones que nos transportan a esos momentos de la juventud, a los momentos felices e inolvidables. Saludos para los mejores locutores del fin de semana. A los mejores locutores del fin de semana. Bueno, a los que se hacen llamar The Music Box, me puedes complacer con una canción de Phil Collins, del tocayo Phil Collins, claro. Saludos para Iván Rodríguez, te mando un saludo y gracias por escribirnos, Iván. Luis, acá en el Chrome, dice, hola, saludos desde el Chrome, con mucho trabajo, híjole, mucho trabajo, pero escuchando tu hermoso programa. Nos pueden complacer con la canción 99 de Toto. Bueno, ahorita la localizamos, mi yo, ¿verdad?
1: Claro, dice el Joe, que en un momento más.
0: Ok. ¿Quién más? Salvador Salman dice, very good, muy buen programa, saludos. Y les mandamos un abrazo para ambos. Qué padre, gracias Salvador.
1: Muchas gracias.
0: Salman, un abrazo también para ti con mucho cariño.
1: También nos dice Leticia Nava, ya te escuché en la radio, Pepe, me da mucho gusto que estés mejor de salud. Y muchas gracias por tu programa.
0: Gracias amiga, te mando un abrazo y espero que te encuentres también muy bien, salud, ¿no? Porque al fin de cuentas la salud es lo más importante.
1: Claro.
0: Y es lo único que debemos de valorar y de cuidar, eso es un hecho.
1: Y respetar.
0: Y respetar, exactamente.
1: Adelante tú.
0: Cuando vamos con la música, ¿ya no tenemos algo pendiente?
1: Creo que estamos tablas con nuestros saluditos de Facebook. Recuerden que estamos en una publicación de Facebook, como Pepe Márquez y Fátima Márquez.
0: Bueno,
1: entonces,
0: ahí estamos.
1: Pueden contactarnos por ahí.
0: En la publicación del día de hoy, ¿verdad?
1: Claro.
0: Ok. Aquí está el tocayo Phil Collins. Esto se llama Another Day on Paradise.
1: En tu programa de fin de semana de Music Box.
0: Disfrútenlo.

0: tema musical a cargo de Phil Collins, eso que se llama Another Day on the Paradise. Un día más en el paraíso. Saludos para Sony Hernández Orozco, que nos acompaña por allá en algún lugar en los United States of America. 8:30 p.m. en FM 89.9.
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3: El Star FM 89.9, 8 de la noche con 39 minutos. Seguimos con la música y los saludos. Lourdes dice, hola, bonita noche, mis locutores estrellas. Un gusto volver a escucharlos. Un fuerte abrazo para ambos. Te mandan una...
4: Ay, muchas gracias.
3: Gracias, gracias, gracias. Por favor, saludos para mi familia y para ustedes también. Lourdes, te mando un abrazo fuerte y espero que estés muy bien. Y gracias, sobre todo muchas gracias por escucharnos, ¿verdad?
4: Claro, muchas gracias, Lourdes.
3: Lourdes, un abrazo. Juanita Vadillo dice, hola, muy buenas noches, mis queridos amigos Fati y Pepe. No saben el gustillo que me da volver a escucharlos, esperando que se encuentren muy bien y tú muy bien de tu enfermedad, amigo. Ya los extrañaba, les mando un fuerte abrazo y muchas bendiciones desde esta bella Ciudad de México. Les envío un fuerte abrazo.
4: Ay, nuestra amiga Juanita Vadillo.
3: Juanita Vadillo, gracias. Te mando un saludo para ti, Juanita.
4: Y para tu hijo.
3: Ay, de veras, al guapo del David.
4: Sí, al guapo.
3: Al guapo David. A tu mami y a tu hermana, un saludo. Y en especial para ti, Juanita Vadillo. Ella cumple años el mismo día que tu servidor.
4: ¿A poco?
3: Sí.
4: Qué padre.
3: Un 25 de enero, pero...
4: ¿Cómo se llega esa fecha?
3: Sí, de 1985.
4: Ay, sí, es verdad.
3: Sí. ¿Cómo es? Somos tocayos de cumpleaños.
4: Qué bueno.
3: ¿Algún saludito más por ahí?
4: Sí, sí, saluditos para Chris Aidey, que su mami está enferma, entonces le mandamos muchos abrazos y le deseamos la mejor de las recuperaciones, que muy pronto esté muy bien, tita.
3: Bueno, saludos y seguimos con la música de Star FM 89.9. Sus reportes
4: al 492-289-9866.
3: 9230-899 y 492-196-1316. Tear for Fears. Everybody wants to rule the world.
4: En tu programa de Music Box.

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1: Qué rápido estuvo eso, mi Joe. Son ya las 8:49 en FM 89.9. Dice Manuel. Hola, Fati y Pepe. Buenas noches. ¿Me pueden complacer con el tema de Every Time You Go Away de Paul Young? ¿Sí podemos?
2: Sí podemos.
1: Sí, tenemos mucho tiempo, ¿verdad?
2: Sí.
1: Tenemos mucho tiempo. Saludos, mi estimado Manuel. Te mando un abrazo y gracias por conectarte con nosotros. ¿Dónde me quedé? Ah, familia Ratita. ¿Cómo les va? Qué gusto saludarles. Dice, buenas noches. Con el gusto de saludarlos desde el centro de Zacatecas. Estamos paseando a los perros. Un fuerte abrazo y saludos para ustedes.
2: Ay, muchas gracias. De hecho, ayer estábamos recordándolos, ¿verdad?
1: Sí. Sí, es que nos escribieron también ayer.
2: Ajá.
1: Sí, estamos platicando de ellos. Que tienen unos perritos bien bonitos, esos bonitos.

0: deseando muchos éxitos. Saludos. Ay, la Reni bonita. ¿Cómo te va, Reni? ¿Y con qué rola quieres que te celebremos hoy que estás ahí con tu papi?
1: Bueno, te mandamos un saludo, muchacha bonita. Y este...
0: Sí, dígame. A sus órdenes.
1: Ah, tenemos un audio.
0: A ver.
1: Adelante, por favor.
2: Amigo, no sabes el gusto que me da escucharlos y saber que estás muy bien, gracias a Dios. Y me da, no sé, ay, no tengo palabras. Cuídate mucho, que Dios te bendiga y te siga sanando con mucha salud. Un fuerte abrazo también para ti, Fati. Un gusto de escucharlos, en verdad. Y pues, gracias por deleitarnos con esa bella música y felicitarnos porque apenas fue el día del locutor.
1: Ah, muchas gracias. Te mandamos un saludo, Juanita Vadillo, allá en Mexico City. Hasta allá le saludamos a Juanita Vadillo.
0: Pregúntale que cómo está su hijo.
1: A David, un saludo y un abrazo. Y a su hermana y a su mami.
0: ¿Y a su hijo?
1: Sí, a su hijo también. Les mandamos muchas felicidades, ¿eh?
0: Estén sí, muy bien. Saluditos, Juanita.
1: Saludos, gracias.
0: Muchísimas gracias.
1: Connie Cabrera. Hola, buenas noches, muchachones. Aquí escuchando buena música. Gracias, Connie. También para ti recibe un abrazo fuerte, fuerte, fuerte, fuerte, fuerte, fuerte, ¿ok? ¿Quién más? Luis en el Chrome, está usted complacido. Iván Rodríguez, también saludamos. Y a usted, mi amiga, se pueden conectar muy fácil con nosotros a través del WhatsApp 492-196-1316.
0: Y el de su servidora, Fati, 492-289-9866.
1: Mi buen amigo Alejandro Alaniz se reporta, dice, presente, haciendo acto de presencia. Muchas gracias.
0: Ay, me encanta esa exclamación, ¿no? De presente.
1: ¿Presente?
0: Sí, hay varios que nos dice la vecina. Hoy hablando de vecinos, no sé si recuerdes al gran señor, Santiago Rosales.
1: A Chago, sí, claro, ¿cómo
0: y,
1: no?
0: Y nos manda saluditos, él está escuchándonos el día de hoy. Entonces, pues quería mencionártelo, ¿verdad?
1: Ah, Santiago Rosales, sí, pues compañeros de la radio hace muchos años.
0: Ok, pues te manda saludos. Muchísimos saludos,
1: gracias,
0: vecino.
1: Chago.
0: Oye, esa es la calle de los locutores, ¿verdad?
1: Sí, también vive ahí Ramón, ¿no?
0: Sí, Ramón.
1: Ramón Cardona. A quien le mandamos un abrazo y también para su linda esposa.
0: Claro, la señora María Luisa.
1: Bueno, saludos. Dice, vecino, qué gusto escucharlo de regreso. Saludos. Bueno, de hecho ya somos ex vecinos. Pero muchas gracias. José Antonio, ¿cómo está mi querido vecino? ¿Verdad? Le mando un abrazo. Siempre tan cordial y siempre tan excelente persona.
0: Tan bonito.
1: Mi ex vecino. Apoyándome mucho ahí en el Hospital General.
0: Sí.
1: En las veces que he ido, ¿eh? Ahí al Hospital General.
0: Muy pocas, casi no pisas ese lugar.
1: No. Como 450,000 veces llevo. José Escobedo, saludos. También para Carlos Alberto López Márquez. Y para Sony Hernández Orozco, nuestra más reciente amiga en Facebook. Debro Garza, Alejandro Morán Alonso, un saludo para todos ustedes. Qué bueno que están en sintonía. Y dice Sony, buenas noches, Pepe Márquez. Un saludo para Melanie, Leo y Sonia, que te escuchamos cuando damos la vuelta en el centro con la canción Eterna Flame. Muy bien, Sony, saludos para ti y muchas gracias. Melanie, Leo y Sonia, ¿verdad?
0: Melanie, Leo y Sonia.
1: Ok, saludos también para Chuyín Escobedo, dice que está aquí acompañándonos. Un saludo, mi buen Chuyín Escobedo. Bueno, vámonos con la música de Star FM 89.9. Esta canción es para ti y para la familia Ratita, que les gusta mucho.
0: Muchísimas gracias, señor locutor.
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4: Saludos para mi vecino José Antonio Martínez Pacheco, les digo un tipazo, y para todos sus compañeros acá en el Hospital General, les mando un abrazo para todos, gracias por acompañarnos. ¿Qué canción quiere, vecino? Pues, para que costee el saludo, ¿verdad?
5: Claro, claro. Okay.
4: Hermelinda Pasillas, que nos acompaña allá en... ¿dónde? En Calera, de Víctor Rosales. Hasta allá te mando un saludo, Hermelinda, muchas gracias por acompañarnos. ¿Quién más anda por acá? Sony, ya te complacimos. Y el saludo, pues aprovechamos de una vez para Melanie, Leo y Sonia. ¿Melanie? ¿Sí, verdad?
5: Melanie.
4: Bueno, a Leo y a Sonia, gracias. José Escobedo. Mandó una solicitud. Claro, nuestro más reciente amigo ahí en Facebook, José Escobedo. Bienvenidos. Estamos ahí como Pepe Márquez.
5: ¿José Luis Escobedo Lamas?
4: No, nomás dice José Escobedo.
5: Ok.
4: No, no sé realmente quién sea, ¿verdad? Pero ahorita nos ponemos en contacto. ¡Claro que sí! ¿Cómo que no? En Messenger. Vamos a leer los mensajes. Es que para nosotros sigue siendo el vecino. Un abrazo, gracias de verdad por considerarme así, ¿verdad? Fayán Triguiris dice, buenas noches, saludos mi estimado. ¿Hoy dónde andas, Fayán Triguiris? Te mando un abrazo con mucho cariño. Buenas noches, amigo Pepe, y saludos a tu amiga Fátima. Espero que se encuentren bien. A la amiga Fátima.
5: Muchas gracias.
4: Si es posible pedirle la canción de How Deep Is Your Love de los Bee Gees para mi esposa Bene Gallegos, por favor. Soy su admirador. Ay, qué padre, ¿no?
5: Padre.
4: ¿Admirador de su esposa o de nosotros? Pero te mando un saludo, mi buen amigo Eric. Un abrazo para ti y para tu linda esposa, Bene Gallegos. Ahorita te complacemos con mucho gusto, ¿ok? Saludos y gracias también por la solicitud de amistad. En el WhatsApp 492-196-1316, pero antes usted
5: sí,
4: tiene ahí, ¿verdad?
5: En el WhatsApp de su servidora, el 492-289-9866, mandamos saluditos para Cristina Reyes, para el doctor Aguayo, para la señora Lucía Aros, que nos escucha en Fresnillo, para el señor Rafa González y para el arquitecto Juan Manuel.
4: Ok, puedes complacernos con una canción que se llama, de Linda Ronstadt, que se llama Bahía. Bueno. Bahía de Linda Ronstadt. ¿Para quién era el saludo? Déjame ver. Ah, para Lourdes. ¿Cómo estás, Lourdes? Te mando también otro saludo de regreso. Mensaje de voz de nuestro buen amigo... Ah, pero sí se escuchará bien, de nuestro amigo Villano, a quien le mandamos saludos ahí en sus hamburgers. A ver, pues adelante, mi yo. Vamos a escucharlo, a ver qué tal, ¿no? ¿Sí? Adelante con él.
6: Muy buenas noches, Pepe. Saludos cordiales para ti y para Patricia. Aquí estamos aquí en el establecimiento ambulante de las hamburguesas Villano.
4: Perfecto.
6: Saludos cordiales, aquí estamos al pendiente y presente como todos los días aquí estamos presentes. Saludos especiales para ti y tu compañía y también para mi hijo Emiliano, que aquí se encuentra ayudándome hoy aquí en las hamburguesitas. Hamburguesas al Carbón Villano.
7: Órale.
6: Recibe saludos cordiales y muchas gracias.
4: Gracias, mi estimado Villano, te mandamos un abrazo también para Emiliano, que siempre le gusta el rock and roll, ¿eh?
5: Ay, qué padre.
4: Sí, saludos para ambos ahí en las hamburguesas al carbón, gracias.
5: Ay, pero no soy Patricia.
4: Eres Fátima, ¿eh?
5: Sí, Fátima.
4: Es que Fati y Pati, ¿no?
5: Parece, se confunden, Martín. Parece. De hoy en adelante, Fátima a secas.
4: ¿Fátima a secas? Bueno, buenas noches, Pepe. Qué bueno que estén de regreso, amigo. Les deseo todo lo mejor. Sí, sí que es tarde para una complacencia. Sé que es tarde para una complacencia. Solo quiero saludar. Si me pudieran poner algo de AC/DC, gracias, de parte de nuestro buen amigo Andrés Vargas Gaitán. Te saludamos, mi estimado Andrés Vargas Gaitán. Qué lindo, qué gracias por el tema de The Bangles. Dice, gracias amigo por los saludos. Mi familia está bien, gracias. De hecho, pensamos ir para allá el próximo año, a Jerez. Espero poder verlos y para saludarlos. Sería un placer saludarlos personalmente. Juanita Vadillo, que viene a Jerecito. Bienvenida. Ay,
5: qué padre, bienvenida.
4: Ahí nos avisas, ¿no? Para tender las camas y cambiar las sábanas y todo eso. ¿Verdad? Poner las carpetitas, limpiar los vidrios y lavar los trastes y todo eso.
5: Sí.
4: Bueno, ¿quién más? Buenas tardes, noches, camarada Pepe, escucharte en la plataforma de internet. Saludos desde la base científica. Mira, esto es muy importante, ¿eh? Ahí te va. Desde la base científica rusa, Vladivostok, podéis. Ah, no, Vladivostok. Podéis poner una canción del grupo The Outfield. Tema Say It to Son. Saludos a mi querido Zacatecas. Gracias, muchas gracias, camarada. Atentamente, José Manuel, desde Rusia.
5: Órale.
4: Desde Rusia para el mundo, ¿qué te parece?
5: Qué internacionales.
4: Sí, somos muy internacionales. Te mando un saludo y un abrazo, mi estimado paisano. Espero que te encuentres bien por allá en las Rusias, José Manuel, y te complacemos en un momentito. ¿Algún saludo pendiente por ahí?
5: Estoy yo, Tablas, con mis saluditos.
4: Ok, hola amigo Pepe, aquí reportándonos para saludar y agradecer las tardes de bella música. ¿Pudieran complacerme con una canción de Elton John? Goodbye, Yellow Bird Road, ¿te parece? Ok, para disfrutarla y escucharla. Saludos a los dos. Muy bien, recibimos el saludo de parte de Paulina, mi linda amiga.
5: Gracias, gracias, Paulina.
4: La siguiente canción de Helen Berhambardin, de Aquellos Ojos Verdes, ¿para quién es?
5: Ay, me encanta, para una señora que ahora está en el cielo.
4: Uh-huh. Ah, para tu mamá.
5: Ajá.
4: Uh-huh. ¿Cómo es su nombre?
5: Lucy, para, bueno, la señora Lucy.
4: Al recuerdo de Lucy, con todo cariño y con todo el amor.
5: Va.

0: qué bellos recuerdos. Escuchamos a Tony Orlando, esto que se llama Enreda un listón amarillo a un viejo roble. Más o menos así es la traducción. Aquí reportándome para saludarles y agradecer esta tarde de bella, bella música. Pudieran complacerme con la canción de Sir Elton John, Goodbye Yellow Bee Road, ¿te parece? Ah, ya la había leído, ¿no? Para escucharla y disfrutarla. Saludos a los dos de parte de Paulina. Un abrazo, Paulina, para
1: saludos,
0: ti.
1: Saludos, Paulina, muchas gracias. Un abrazo para ti.
0: Saludos. Buenas noches, Pepe y Fati. Otra vez, su fiel radioescucha, Hugo, del Taxi 45, del 45. En esta ocasión especial quiero pedir las mañanitas para mi hija Carolina, que hoy es su cumpleaños. ¡Ay, felicidades, Carolina! Que cumpla usted.
1: ¡Claro!
0: Todos
1: claro.
0: los años de la vida, ¿verdad?
1: Sí, felicidades, Caro.
0: Muchas felicidades, Caro. Y si no es mucho a pedir, una canción de Metallica que se llama Nothing Else Matter, nada más importa. Y saludar a mis otras hijas, Ale y Diana. Y gracias a Dios por tenerte de regreso, por tenerlos de regreso, mi buen amigo del 45, Hugo.
1: Hugo del Taxi 45.
0: Del 45. Y para su linda niña que está cumpliendo años, a Carolina.
1: Felicidades, Carolina, que cumplas muchos más.
0: Y para sus otras dos hijas, que hoy no están cumpliendo años ellas, ¿verdad? Pero también las saludamos.
1: Sí, saluditos para toda la familia.
0: A Diana y Ale, gracias por mandarnos este mensaje, mi buen amigo Hugo. Ahorita te complacemos. Marta Alicia Cervantes, que nos sintoniza en el estado vecino de Aguascalientes, hasta Aguascalientes. Te mando un saludo y gracias. Dice, por favor, saludos a mis compañeros latinos. Ah, es nuestro amigo desde Rusia. ¿Rusia qué es? ¿Rusia, Chihuahua?
1: Rusia, Chihuahua.
0: Rusia, Nuevo León. No, allá en Rusia. Vladivostok. ¿Podrían poner algo de Diófil? Claro. Te mando un saludo, camarada, con mucho cariño y espero que te encuentres muy bien de parte de José Manuel.
1: Ay, que nos mande una foto, ¿no?
0: Sí, y dice, por favor, saludos para mis compañeros latinos, Toribia López y Maclovio García, así como a mis compañeros Alexis Titov, camaradas de investigación, gustarles bastante Voz Estación, 89.9 FM. Por último, saluditos para el camarada Santiago Rosales. Gracias, camarada Pepe y Fátima. Mira, Santiago Rosales.
1: Ay, qué padre.
0: Tu vecino, ¿verdad?
1: El vecino, sí.
0: Bueno, le mando saludos a Chago también. Buenas noches, amigo Pepe y Fati. Saludos. Me pueden poner la canción de los estilistas. Y un saludo para mi amor Pati y a mi hija Ángela. Muy bien, gracias. De parte de Oliver Pipol. Te saludo, Oliver, a ti y a tu linda esposa Patti y a la bella de tu niña Ángela.
1: Patti y Ángela.
0: La canción de los estilistas.
1: Qué bonita un nombre, Ángela, ¿verdad?
0: Sí.
1: Me gusta.
0: Está bonito, ¿no?
1: Sí.
0: Bueno, ¿algo más, Patti, por ahí?
1: Sí, yo tengo saluditos para el señor Alfredo Hernández, que tiene un gimnasio muy importante, el gimnasio Baby Gym. Ese gimnasio está ubicado en la avenida Cinco Señores. Un gimnasio de prestigio. Y Don Baby, pues claro, una excelente persona. Le mandamos muchos saludos, Don Baby. Bonita noche. Y recuerden que la dinámica de este programa, pues es mandar su WhatsApp al 492-289-96 y también al de Pepe, 492-196-1316.
0: Así es, y estamos en la línea internacional en www.sonidoestrella.net. Dijo el gabacho, all around the world.
1: Yeah.
0: Okay.

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7: Continuamos en Star FM 89.9. Vivir es increíble, no cabe la menor duda de ello, ¿no?
8: Es el mejor regalo.
7: Y cuando te ves muy cerca de la raya, necesitas aprender muchas cosas, necesitas tomarlo como una experiencia y salir adelante, ¿no crees?
8: Sí, claro.
7: Muchas veces estamos muy, muy ahí a un ladito de la rayita y no nos damos cuenta, entonces pues hay que valorar un poco la vida. Algunos que no la valoramos.
8: Es complicado, ¿no?
7: Sí. Dice Eric, buenas noches amigos, Pepe y Fati. Espero que se encuentren muy bien. Si es posible pedirles la canción de How Deep Is Your Love de los Bee Gees para saludar a Vane Gallegos, por favor, que soy su admirador. Gracias, Eric. Ahí viene ya tu canción para que no te nos desesperes, chamaco. ¿Ok?
8: Es que el show va un poquito lento. No, pero ¿sabes qué? La verdad teníamos hoy bastantes cancioncitas que complacer, entonces se nos acumularon un poquito, ¿no?
7: Sí, definitivamente.
8: Pero ya van saliendo, pero les agradecemos bastante, les agradecemos que estén sintonizados con nosotros. Es un placer compartir las canciones que a ustedes les gustan. Ser parte de su vida es importantísimo para nosotros.
7: Claro que sí, y todavía se pueden conectar con nosotros para sus saludos, 9230-899
8: y 492-289-9866.
7: Fíjate que la canción que viene a continuación es muy singular, muy peculiar.
8: Ajá.
7: Muy particular, excelente mezcla que se hizo. Ahorita la van a escuchar.
8: ¿Te agrada?
7: Sí, está muy padre.
8: Sí.
7: Sí, y bueno, vámonos con ella, por favor.
8: Son unas voces sensacionales. Uh-huh. Aparte del sentimiento que genera cada una de ellas, ¿no? Y esta canción la voy a dedicar a uno de los grandes amores de mi vida.
7: Ándale.
8: Sí, claro, tengo varios. Ella es importantísima para mí y claro, obviamente para su novio. Ale, esta canción es para ti y para Miguelito.

Esta bella canción fue dedicada para ti, Ale, y para tu novio Miguelito. Un abrazo donde quiera que estén escuchando y que esta canción los haga soñar nuevamente y sentir que el amor existe. 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

0: Llegamos a The Stylistic, esto que se llamó You Make Me Feel Brand New. Ay, qué caray, el amor en su máxima expresión a esta hora de la noche en Star FM.
1: Qué romántico se puso ahora.
0: Sí, ¿verdad? Estamos bien romántico, ¿no? Bien romántico, ¿no? Dice Jesús, parte fundamental en los guatones. Fíjate,
1: ahí te va. Jesús.
0: Dice, mi Pepe Márquez todavía acompañándolos con un buen vino. Si puedes complacernos con una canción de ZZ Top que se llama La Granja, un abrazo a la distancia, gracias carnal. Y luego nos comparte una foto.
1: Ajá.
0: De un Torres, ¿te gusta a ti Torres?
1: De un Torres 10.
0: Torres.
1: No, ni lo conozco, o sea. No.
0: Torres 5. Y luego. Unos. ¿No lo conoces?
1: No.
0: Ay, acuérdate.
1: Acuérdame.
0: Bueno, dice que salud.
1: Salud.
0: Que mucha salud. Gracias, mi buen amigo Jesús Chuy. Te mando un abrazo con mucho cariño. Y acá en el Messenger, rápidamente vamos a los mensajes. Juanjo Gal. Ah, no, pero antes, bueno, me lo mandaste. Dice, mi estimado Pepe, qué lujo tenerlos de nuevo al aire juntos con Fátima y Pepe. Les faltaba algo al fin de semana para estar completo. Les mandamos un fuerte abrazo y por favor, podrán mandar saludos para Ana, Dani y Bruno, que les escuchamos en Guadalupe. La próxima semana nos reportamos más temprano para pedirles una canción. Muchas gracias.
1: Y con gusto los vamos a complacer.
0: Sí, Juanjo, te mando a ti las gracias por el recibimiento ese, ¿no?
1: Qué bonito.
0: Qué padre.
1: Muchas gracias.
0: Y saludamos a Ana, Dani y Bruno.
1: Saludos, gracias. Ana, Dani y Bruno.
0: Mis amigos hermosos, les mando un saludo. En otro mensaje, muchas gracias, soy admirador de los tres, ándele para que entienda, ¿eh?
1: De los tres.
0: O sea, de su esposa, de usted y de mí. Buenas noches y bendita noche, saludos para Vane Gallegos, de parte de su esposo Eric. Gracias Eric, un abrazo con mucho cariño para ti. Saludos, un gusto escucharlos, saludos de parte del chef Pepe Medellín y de la chef Cintia Rivera, grandes amigos de Music Box. Les mando un abrazo con mucho cariño a mi buen amigo el chef Pepe Medellín.
1: Saludos, Pepe Medellín.
0: Y a la chef Cintia Rivera, con mucho cariño y muchas gracias. Gracias por acompañarnos. Qué bonito se siente, ¿no? Que te acompañen.
1: Sí,
0: a esta hora de la noche.
1: Sí, es muy bello. Para nosotros también es muy bonito compartir.
0: Sí, ya lo creo que sí. ¿Vamos a una pausa?
1: Claro.
0: Es breve y regresamos ya con la parte final de tu programa del fin de semana.
1: The Music Box.
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0: Esto es Star FM 89.9. Pues, mis amigos, queridos, bueno, una canción y ya nos despedimos, ¿no? ¿Qué te parece?
1: Ok.
0: ¿Sí?
1: Ok, vámonos.
0: Para no irnos tan a la carrera. Una cancionita más, y yo, esto a cargo de Cicito. Bueno, no era la que nos pidieron, pero ahí va para ustedes. Esto se llama The Sharp Dresses Man, a cargo de ZZ Top. En tu programa del fin de semana.
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0: extraordinario programa. Saludos para todos los radioescuchas. Esto es de parte del señor Clemente Velázquez, Medellín. Juanita Vadillo, mi amigo, que pasen una bonita noche y qué gusto y qué placer poder escucharlos. Cuídense mucho y excelente inicio de semana. Gracias. ¿Tiene usted algo pendiente?
1: Yo tengo pendiente, creo que solamente está pendiente agradecer infinitamente a todos nuestros radioescuchas de este fin de semana. Créanme que la pasamos genial. Pepe y yo somos muy felices estando en este lugar y sobre todo compartiendo con ustedes las canciones que ustedes eligen.
0: Así es.
1: Muchísimas gracias, Pepe. Muchísimas gracias al señor Jaques por permitirnos estar aquí nuevamente.
0: Sí, muchas gracias a la gerencia. Y ya nos vamos, Pati. Qué bueno que nos acompañas este día.
1: Al contrario, muchísimas gracias a
0: ti. Y tenemos una cita, ¿no?
1: Claro, el próximo fin de semana, si Dios quiere, de 6:00 p.m. a 10:00 p.m.
0: Bueno, ya nos vemos. Se quedan ustedes en la hora nacional y aquellos años 80. Eterna juventud. La música nos traslada a recordar los momentos que vivimos en nuestra adolescencia, años llenos de hermosos sentimientos, épocas de la escuela, grandes y sinceras amistades, respeto por todo y por todos. Ay, cuánto desearía que regresaran aquellos años y volver a tener cerca a algunos seres queridos y amigos que ya partieron para siempre. Pero al igual que la buena música, perdurará eternamente con nosotros hasta el fin de los tiempos. Gracias, Zacatecas, que tengan bonita noche, un feliz despertar y una semana llena de éxitos, llena de salud, llena de trabajo y llenos de vida. Cuídense, por favor, y que Dios, cualquiera que sea tu idea de Él, nos ampare, nos proteja

0: Son las 10 en punto.
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0: Bienvenidas y bienvenidos a La Hora Nacional. Nos da mucho gusto estar con ustedes hoy, 20 de septiembre. Yo soy Cha y a mi lado la queridísima Leonora Milante.
1: Mi querida Cha. Oigan, hoy les vamos a platicar de las alternativas que tiene Foviste para hacernos una vivienda.
0: Con motivo del Día Mundial del Cáncer Ginecológico, les diremos cuáles son los factores de riesgo, los síntomas, cómo prevenirlos y dónde se atienden este tipo de enfermedades.
1: Vamos a hablar también de la final de México Canta, un concurso que busca cambiar la narrativa de la música en México.
0: Les presentaremos acciones en diversas comunidades como parte de la estrategia de atención a las causas.
1: En nuestra sección Mujeres en la Historia, les presentaremos la vida de Antonia Luisa Nava.
0: Y en La Chilanguía, lo mejor de la cultura y los lugares que hacen única la Ciudad de México.
1: Recuerden que nos encuentran como La Hora Nacional Oficial. Estamos en YouTube, Facebook, Instagram, TikTok, X, Spotify y en el número 55-34-83-42-39. También nos pueden mandar un correo electrónico a lahoranacional@segov.gob.mx.
0: Empezamos.
2: ¿Qué tal? Somos el proyecto multicultural Majetsi, que significa cielo en nuestra región otomí. La siguiente pieza que vamos a presentar es un homenaje a la Huasteca y se titula La Xochipitzahua.

0: Hoy se conmemora el Día Mundial del Cáncer Ginecológico. Esto se refiere a un grupo de enfermedades que pueden aparecer en los diferentes órganos del aparato reproductor femenino: el cuello uterino, endometrio, ovarios, vagina y vulva.
1: Es muy importante entender qué factores aumentan el riesgo, cuáles son los síntomas que no se deben ignorar y qué opciones hay cuando se confirma el diagnóstico.
0: Si necesitan orientación sobre prevención, diagnóstico o tratamiento, la Secretaría de Salud y el Instituto Nacional de Cancerología tienen mucha información en la página www.incan.salud.gob.mx. Ahora, para platicar sobre este tema, está con nosotros la doctora Fabiola Estrada, coordinadora del Departamento de Oncología en el Instituto Nacional de Perinatología. Bienvenida a la Hora Nacional, muchas gracias por acompañarnos.
2: Gracias por la invitación, un gusto estar aquí.
1: Al contrario, doctora, muchísimas gracias. Y queremos empezar preguntándole, ¿cuáles son los tipos de cáncer ginecológicos más comunes en las mujeres y en qué etapas de la vida suelen presentarse con mayor frecuencia?
2: Como ya lo comentaron, son todos los que tienen que ver con el aparato reproductor. El más frecuente que nos llega a afectar es el del cuello uterino. Otro de los más frecuentes es el cáncer de endometrio. El endometrio es la parte que cubre por dentro el útero y que se desprende con cada menstruación. Y otro de los más frecuentes es el cáncer de ovario. Depende mucho de la edad, el que pueda ser más frecuente o a qué edad es más frecuente. Generalmente después de los 40 años es cuando llega a haber como mucho más riesgo. Sin embargo, por ejemplo, también en el cáncer de ovario, que creo que es importante mencionarlo, también hay mujeres jóvenes a las cuales se les puede diagnosticar este tipo de tumor. Aunque la ventaja en comparación al cáncer de ovario, que llega a afectar a mujeres más grandes, llegan a tener un mejor pronóstico. Entonces, siempre depende mucho también de la edad. No es enfermedad exclusiva solamente de mujeres mayores, que también eso es importante.
0: O sea, lo que tenemos que hacer es estar constantemente yendo a revisiones ginecológicas para cualquier edad. Si hay algún indicio de alguno de estos tipos de cáncer, pueda ser detectado a tiempo.
2: Que estemos acudiendo de manera anual mínimo cuando no tenemos algún síntoma a la revisión ginecológica es indispensable para que también nosotros como médicos hay cosas que tenemos que valorar dependiendo de los factores de riesgo, antecedentes y molestias que probablemente podrían ser para algunas como que no son tan importantes, pero que ya para nosotros empiezan a ser foquitos con los cuales podríamos indicar algún tipo de estudio, revisión o algo para hacer alguna detección oportuna, que siempre eso es lo principal en el cáncer. Entre más pronto se diagnostique, el pronóstico siempre va a ser mejor. De los más importantes, cáncer cervicuterino, que es el principal que nos llega a afectar a las mujeres. Como sabemos, el principal factor de riesgo que tenemos es la infección por el virus del papiloma humano, que es muy, muy, muy alta o muy frecuente esta infección. Ahorita ya tenemos esta herramienta, la vacuna, que se puede aplicar a las niñas entre los 9 a los 11 años o 13 años o en quinto de primaria, antes de que inicien vida sexual. Hay países en donde ya se ha logrado prácticamente erradicar el cáncer cervicuterino. Y también no solamente el cáncer, sino también estas lesiones premalignas, que también obviamente están asociadas a este virus, que se pueden detectar a tiempo al realizarnos nuestras revisiones de manera constante, ya sea con el Papanicolaou o con las pruebas de detección del virus del papiloma humano. Prácticamente ya cuando iniciamos una vida sexual, y esto dirigiéndome específicamente a lo que es el cáncer cervicuterino, ya tenemos que acudir a una revisión de manera constante o anual, como les mencionaba, el hecho de que nos tengamos que hacer el Papanicolaou, que antes la recomendación era hacerla como de manera anual, ahora han ido modificando un poco. Si tenemos tres citologías normales, incluso se puede hacer cada 3 años, están estas pruebas que son combinadas, la del virus del papiloma humano junto con la citología, en la cual pueden ser hasta cada 5 años, pero sí es muy importante que sí sepamos que a pesar de que no tengamos algún síntoma, tenemos que acudir a las revisiones, porque todos este tipo de tumores o el cáncer cervicuterino no dan ningún tipo de síntoma en manera inicial. Incluso cuando tenemos infección por virus del papiloma humano, tampoco no va a haber ningún síntoma, no da flujo, comezón, ardor.
0: Nada más como por cualquier cosa, ¿cuáles serían estos síntomas que podríamos tener?
2: En cuanto al cáncer cervicuterino, si empezamos con sangrados o flujos anormales que sean abundantes, de mal olor, sangrado después de tener relaciones sexuales, empezar con dolor pélvico.
0: Si alguien que nos está viendo o escuchando se quedó con alguna duda, ¿tendrán ustedes redes sociales como para que se puedan comunicar con usted?
2: Sí, en Instagram estoy como doctora.estrada.oncogine.
0: Mil gracias por habernos acompañado aquí en la Hora Nacional hoy, en un día en el que es tan importante hacer conciencia sobre estos problemas de salud y sobre todo sobre la prevención.
2: Sí, es lo más importante. Siempre el acudir a nuestras revisiones, quitarnos el miedo, eso siempre va a ser lo más importante.
1: Muy bien, doctor Estrada, gracias por estar aquí con nosotros en la Nacional.
2: Muchas gracias.
1: Y gracias a ustedes, por favor, no se vayan.
0: La vivienda es un patrimonio y una decisión financiera a largo plazo. Para las y los trabajadores al servicio del Estado, Foviste les ofrece diferentes modalidades de financiamiento para comprar, construir o mejorar una vivienda.
1: Si son derechohabientes y están pensando usar su crédito, pueden entrar a www.gob.mx/Foviste. Ahí pueden encontrar información sobre los requisitos, trámites y herramientas para conocer sus opciones.

0: Hablar de vivienda también es hablar de bienestar y de la posibilidad de que las familias tengan un patrimonio. Para las personas trabajadoras al servicio del Estado, el FOVISSSTE tiene distintas alternativas para comprar una vivienda, construirla, ampliarla, repararla o mejorar sus condiciones.
1: Y muchos de estos procesos ya pueden hacerse sin sorteos ni convocatorias, con opciones que permiten conocer desde el principio cuánto crédito se puede obtener y cómo conseguirlo. Para platicar de todo esto nos acompaña el ingeniero Víctor Villegas, de una sociedad financiera de objeto múltiple que originan los créditos del FOVISSSTE. Ingeniero, bienvenido a la Hora Nacional.
2: Hola, muy buenas tardes, muchas gracias. Efectivamente, nosotros venimos de una SOFOM que se llama ALRA del Sur, la cual estamos autorizados desde hace más de 14 años con el FOVISSSTE. Nuestra labor principal es llevar de la mano a todos los acreditados que quieran ejercer su crédito por primera vez para tener una vivienda. Esto es muy sencillo, como ya no hay sorteos, ya no hay convocatorias, en cualquier momento que un acreditado quiere ejercer su crédito, basta con que tengamos 9 bimestres cotizados, es decir, año y medio trabajando ininterrumpidamente, ya pueden ser acreedores de un crédito hipotecario con el FOVISSSTE. Hay varios créditos, podemos ejercerlo de manera individual, con nuestra pareja, si también cotiza el FOVISSSTE. Podemos unir nuestro crédito también, si nosotros cotizamos al Infonavit como al FOVISSSTE, los podemos unir. O igual, si mi pareja cotiza al Infonavit y yo al FOVISSSTE, también podemos unir esos créditos. Inclusive, si en nuestra vida laboral nunca ejercimos ningún crédito, podemos ejercer un crédito ya jubilados, que es el crédito de pensionados. En todas esas modalidades nosotros los podemos apoyar con mucho gusto.
0: O sea, ¿usted se tiene que usar forzosamente para vivienda o puede retirarse, digamos, el dinero
2: no, solamente
0: para usarlo como pensión?
2: Es correcto, solamente es para vivienda.
0: Ya
2: que el crédito es con una garantía hipotecaria, por eso es importante adquirir el inmueble, la cual va a quedar hipotecado a favor del instituto.
1: ¿Qué es exactamente una SOFOM? Ya lo dijimos ahorita al principio que es una sociedad financiera de objeto múltiple, pero ¿qué más hacen?
2: Prácticamente nosotros llevamos de la mano al acreditado desde el primer día que quiere ejercer un crédito hasta la firma de la escritura. Hay muchas dudas o mucha gente que anda buscando dónde ejercer, qué hacer. Lo primero que hacemos es que nos contacten. En la página del FOVISSSTE estamos 15 SOFOLES autorizadas, las cuales con mucho gusto les podemos apoyar. Primero vamos a checar que sí tenga los bimestres cotizados, que tenga la antigüedad. Una vez que el acreditado sí puede ejercer su crédito, le vamos a ayudar a enfocar que el inmueble que él quiera adquirir cuente con las características jurídicas y técnicas que nos marque el instituto. Es muy sencillo, el inmueble no tiene que tener un gravamen, tiene que tener mínimo 40 años de superficie construida y 2 recámaras. Prácticamente con eso podemos comprar el inmueble. Y es bien importante, el derechohabiente puede comprar una vivienda en cualquier parte de México. No es necesario que si trabajo en el Estado de México, compre en el Estado de México. Puede comprar donde él desee.
1: Si su familia es de Michoacán, puede comprar en Michoacán, Zacatecas, etcétera.
0: ¿Qué tenemos que hacer nosotros para saber, por ejemplo, a qué SOFOM acudir? ¿Hay algún directorio o cómo funciona?
2: En la misma página del FOVISSSTE, ahí ingresamos donde dice SOFOLES autorizadas por el FOVISSSTE y va a desplegar las 15 que somos. Ahí, de acuerdo a la ubicación de cada SOFOL, de acuerdo a su centro de trabajo, puede seleccionar la que más cerca le quede.
0: Digamos que todas operan igual.
2: Es correcto.
0: Da un poco lo mismo. ¿Con cuál elegimos?
2: Es correcto. Todos operamos con el mismo característica.
0: En el caso, por ejemplo, de que yo quiera sacar un crédito conjunto, ¿tengo que ir con la persona con la que quiero sacar el crédito en el primer acercamiento? ¿O da lo mismo, cualquiera de los dos se puede acercar primero para que ya den las instrucciones y después se juntan los papeles? ¿O cómo funciona?
2: Es muy sencillo. Sería bien importante que antes de acercarse, ya sea a una inmobiliaria o con un vendedor, que se acercaran a nosotros para explicarles cuáles van a ser los pasos que tenemos que seguir y qué documentos es con los que tiene que contar la vivienda. Y los vamos llevando de la mano. Es muy, muy, muy sencillo realmente. Prácticamente un trámite de vivienda nos lleva entre 20 y 30 días naturales.
1: ¿En serio?
2: Es muy, muy rápido.
0: Entonces, en la página de FOVISSSTE nos enteramos, pero por ejemplo, la suya tiene redes sociales como por si tenemos alguna duda.
2: ALRA del Sur.
0: ALRA del Sur.com.
2: Ahí nos pueden encontrar en todas las redes sociales, ahí estamos.
1: Perfecto, ingeniero. Le agradecemos mucho que haya venido aquí a la Hora Nacional.
2: Muchas gracias a ustedes por la invitación.
1: Y muy interesante lo que nos dice.
2: Sí, muchas gracias.
1: Y así nos las gastamos aquí en la Hora Nacional. Importante, interesante, todo.

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0: Si quieren conocer más sobre estas acciones, pueden consultar www.gob.mx, donde encontrarán información de las dependencias participantes, así como las bases y requisitos para acceder a los distintos programas.
1: La independencia de México tuvo historias que durante mucho tiempo quedaron en segundo plano. Antonia Luisa Nava fue una mujer que participó activamente en la lucha insurgente.
0: Les contamos su historia para reconocer que las mujeres estuvieron presentes en varios frentes de la lucha independentista y que muchas de ellas asumieron riesgos, pérdidas y decisiones con fuertes consecuencias.
2: Antonia Luisa Nava nació en noviembre de 1779 en la villa de Tixla, en el actual estado de Guerrero. En 1810, residía en Jaleaca con su esposo, sus tres hijas y cinco hijos. A finales de aquel año, la Guerra de Independencia se extendió al sur del país con José María Morelos, a quien se sumaron influyentes familias de la región, como los Galeana y los Bravo, y líderes destacados como Juan Álvarez y Vicente Guerrero. La familia de Antonia también se unió a las tropas de Morelos y estuvo presente en la toma de Tixla. Antonia pronto destacó por su entrega a la causa, con labores de cuidado, pero también empuñando las armas, por lo que se le conoció como la generala. Antonia y su familia siguieron a Morelos en los años siguientes. Estuvieron con él en 1813, cuando se instaló el Congreso de Anáhuac en Chilpancingo, y marcharon entre sus tropas hacia la desastrosa expedición de Valladolid. Durante la guerra, Antonia perdió dos hijos, pero eso no la desalentó. Y aún tras el fusilamiento de Morelos, continuó con la resistencia insurgente. En febrero de 1817, las tropas de Nicolás Bravo y Nicolás Catalán fueron sitiadas por los realistas en el Cerro del Campo. De acuerdo con algunos relatos literarios nacionalistas del siglo XIX, tras un mes de asedio y resistencia, cuando las condiciones al interior del sitio eran desalentadoras, Antonia y un grupo de mujeres se presentaron ante Bravo para ofrecer sus cuerpos como alimento para los fatigados soldados que sufrían la falta de víveres. Según escribió Luis González Obregón, el ofrecimiento fue rechazado, pero conmovió a los soldados, quienes, con el apoyo de las mujeres, que se armaron de machetes y garrotes y salieron a pelear con el enemigo, lograron romper el cerco realista la noche del 14 de marzo de 1817. Antonia se mantuvo en la lucha hasta el final de la Guerra de Independencia. La generala formó parte del desfile triunfal del Ejército de las Tres Garantías en la Ciudad de México el 27 de septiembre de 1821. Alcanzada la independencia, se estableció en Chilpancingo con su esposo, donde vivió hasta su fallecimiento el 19 de marzo de 1843 a los 63 años.
1: México Canta es un concurso que busca cambiar las narrativas de la música mexicana y que proyecta el talento de voces juveniles.
0: Después de varias etapas de selección y competencia, el concurso llegó a su final. En la siguiente cápsula les presentamos a los ganadores: Brian Soto, Tiffany Galavis y Lisandro Espinosa.

0: Y esta noche vimos a 8 jóvenes con 8 versiones de la música mexicana, 8 canciones que nos demuestran la grandeza musical de México y la esencia de esta iniciativa. Nuevas narrativas, hermandad entre los jóvenes y el fortalecimiento de la identidad nacional.
1: Que detrás de cada uno de estos jóvenes hay muchas personas, hay sueños y ganas de transformar las narrativas para construir una nueva

0: Las personas ganadoras de México Canta son Tiffany Galvis,
1: Lisandra Espinosa
0: y Brian Soto.
2: México Canta, que hizo esto posible, que hizo mis sueños cumplir, la verdad, muy agradecido.
3: A toda la gente que está aquí, a toda la gente que está votando desde sus casas, muchísimas gracias. A todos los que nos apoyaron, porque fueron demasiado, muchísimas gracias.
4: Este ha sido mi sueño, la verdad, toda mi vida, este ha sido mi sueño. Nunca me he sentido tan cerca de lograr algo. Ahora tener estos significa el mundo para mi mamá también, que haya podido estar aquí y que se haya sentido tan orgullosa. Estoy muy contenta.
5: Y ya llegó una semana más de nuestra Chilanguía. Entonces, si están buscando qué hacer en la Ciudad de México, aquí les dejamos una selección de actividades culturales para que vayan en familia, con amigos o simplemente para que se den una vuelta y descubran algo nuevo.
6: El jueves 24 pueden escuchar música antigua con el ensamble Las Goldberg a 4-1 en la sala Carlos Chávez del Centro Cultural Universitario. Una oportunidad para escuchar una obra de Johann Sebastian Bach en una interpretación de música de cámara y acercarnos a uno de los grandes compositores de la historia.
5: Ese mismo jueves, en el Museo Universitario del Chopo, pueden encontrar una opción para los que les gusta el cine mexicano. Se proyecta Sobre las olas, del director Horacio Alcalá, como parte del ciclo Cineastas Mexicanos Contemporáneos. Esta actividad tiene costo, pero hay descuentos para estudiantes, maestros, personas jubiladas e integrantes de la comunidad UNAM.
6: Y mucha atención, porque el viernes 25 comienza uno de los grandes encuentros culturales de esta temporada, Festival Cultura UNAM, que hasta el 11 de octubre reunirá música, teatro, danza, cine, artes visuales y otras expresiones en distintas sedes universitarias. Hay actividades gratuitas y otras con boleto, así que vale la pena revisar la programación en su página oficial www.festival.culturaunam.mx.
5: Para el sábado 26, una opción especialmente bonita para niñas y niños es Techpactia Inamochcali. Nos gusta la biblioteca, en la biblioteca Alaide Fopa del Centro Cultural Universitario Tlatelolco. Y ese mismo día también pueden participar en la actividad La Memoria del Presente en el Colegio de San Ildefonso.
6: La Ciudad de México siempre tiene algo que contarnos, solo hay que salir a descubrirlo. Armen el plan, invitan a la familia o a los amigos y dense la oportunidad de disfrutar nuestra ciudad a través de su cultura. Nos escuchamos la próxima semana.

0: El carnaval Zoque Coiteco ilumina la tierra chiapaneca en Ocosocuautla de Espinosa. Una celebración de más de 500 años donde la raíz originaria Zoque se funde con la herencia árabe y la tradición cristiana. No es solo una fiesta, son 6 días de ritual, de ofrenda a Tajajama, el Padre Sol, que marca el inicio del ciclo agrícola, la renovación y la continuidad de un pueblo que se reconoce en sus cowinas, casas sagradas donde la comunidad se organiza.
1: Creo que es el privilegio más grande para mí haber nacido en esta tierra, ¿no? Ocosocuautla me ha regalado todo lo que soy en la vida, desde persona, profesional, y sobre todo ser un representante de nuestra cultura que tenemos en nuestro carnaval Zoque Coiteco.
2: Ser zoque es un orgullo, una alegría muy grande, una representación en la cual nosotros demostramos nuestra identidad de nuestra tierra chiapaneca.
0: En cada cowina, el pueblo se encuentra y al visitante se le da la bienvenida con harina de maíz en el cuello, que lo hace parte de la comunidad. Bailan el tigre y el mono, suenan la flauta y el tambor, y las comideras comparten el alimento sagrado, el cacapote, el puchinú y el huacasís caldo.
3: Pues con mucha alegría, sobre todo con mucho orgullo, porque pues somos un pueblo auténtico y sobre todo un pueblo con identidad. Ese es un privilegio que tiene este pueblo, que a través del tiempo pues seguimos preservando nuestra historia.
1: Cuando yo me pongo este traje, cuando tengo la oportunidad de estar en el carnaval, lo hacemos con más pasión, porque sí creemos y estamos seguros de que sí movemos todo lo que hay en el universo para que tengamos lluvias, para que tengamos una buena cosecha y el pueblo sea muy rico en eso.
0: Es la ofrenda de la comunidad que agradece y marca un ciclo que se renueva. Vecinos, familiares y visitantes unidos para pedir lluvia, abundancia y buenas cosechas como hace 500 años. Así se vive el carnaval Zoque Coiteco.

0: Para cerrar esta primera media hora y aprovechando que estamos en el mes patrio, los dejamos con una frase de Leona Vicario. No solo el amor es lo que me ha hecho tomar parte en esta causa, también el convencimiento de que es justo y necesario.
1: Totalmente. Esta frase nos sigue recordando a más de 2 siglos que la historia se construye con nuestras convicciones y participación.
0: Antes de irnos, queremos mandarle saludos a José Luis Hernández Álvarez, Carlos Alberto Lira Lozano, GMS Electrificaciones en Toluca y Rafael Vázquez Castro.
1: También para Luis Calvillo, Cecilio Godínez, Verónica Muñoz Centeno, Carolina Corona Villarreal y Sergio Ponce en Washington, D.C.
0: Muchas gracias por acompañarnos todas las semanas. Recuerden que nos encuentran como La Hora Nacional Oficial en YouTube, Facebook, Instagram, TikTok, X, Spotify y en el número 5534834239. 5534834239. También nos pueden mandar un correo electrónico a lahoranacional@cegov.gov.mx.
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1: Ya estamos de regreso en La Hora Nacional y esta noche vamos a platicarles sobre los riesgos del uso problemático de la inteligencia artificial y de cómo acompañar a los menores en este nuevo contexto digital.
0: También les explicaremos cómo funciona y cómo conseguir la llave MX, una identidad digital que nos sirve para tener acceso a distintos trámites.
1: El 21 de septiembre es el Día Mundial del Alzheimer. Vamos a hablar de los síntomas, el diagnóstico y el tratamiento paliativo.
0: La música tradicional también es una forma de preservar el conocimiento. Hoy vamos a escuchar a Majetsi, con raíces otomíes y mazahuas.
1: Síganos en La Hora Nacional Oficial. Estamos en YouTube, en Facebook, Instagram, TikTok, X, Spotify y en el número 55-34-83-42-39.
0: Y también nos pueden mandar un correo electrónico a lahoranacional@cegov.gov.mx. La inteligencia artificial puede hacer muchas cosas en segundos. Responder preguntas, generar imágenes, escribir textos o explicar conceptos. Para niñas, niños y adolescentes, el reto está en aprender a usar esa herramienta sin que se convierta en un sustituto de la convivencia, el aprendizaje o el acompañamiento de los adultos.
1: Y no se trata de prohibir la tecnología, sino de aprender a poner límites, revisar qué contenidos consumen los menores y detectar cuando su uso empieza a interferir con su vida cotidiana.
0: Si necesitan orientación sobre salud mental o consumo problemático de la IA en niñas, niños o adolescentes, pueden contactar a Conasama. La línea de la vida, 800-911-2000, está disponible de manera gratuita las 24 horas, los 365 días del año. Hablar de salud mental es hablar de bienestar, de cómo enfrentamos los retos y de nuestra capacidad para pedir ayuda cuando la necesitamos. Hoy en día, nuestra salud mental, además, está vinculada con nuestro uso de inteligencias artificiales y tecnología.
1: Y para conocer el panorama de nuestro país y qué se está haciendo para atenderlo, está con nosotros el día de hoy el doctor Guillermo Peñalosa Solano, psiquiatra adscrito a la Comisión Nacional de Salud Mental y Adicciones, CONASAMA.
0: Antes de platicar con él, hay que recordar que las personas que tengan dudas o necesitan orientación pueden checar la página oficial www.gob.mx/salud/CONASAMA o comunicarse a la línea de la vida, que es el 800-911-2000, y está disponible las 24 horas, los 365 días del año. Ahora sí, doctor, muchas gracias por acompañarnos aquí en la Hora Nacional.
11: Muchas gracias por la invitación y desde la CONASAMA estamos muy felices de participar aquí.
0: Y con la pregunta, para que la gente que nos está viendo y escuchando tenga un poquito de claridad, ¿cómo es que se vincula nuestro uso de tecnologías e inteligencias artificiales con la salud mental?
11: Bueno, pues ha sido un tema bastante interesante, sobre todo que es algo emergente, en especial el exceso de uso de la inteligencia artificial en los últimos años. Todo esto generó una sensación de necesito buscar ayuda. Desgraciadamente, en la pandemia estábamos encerrados, ¿verdad? ¿Y qué es lo que teníamos a la mano? La tecnología. Sin embargo, hay una situación que ha estado incrementando en los últimos años, sobre todo en los últimos 4 años, sobre el uso de estas inteligencias artificiales como si fueran terapeutas. Sin embargo, el hecho de que le estén delegando toda la responsabilidad sobre su salud mental a una inteligencia artificial, creo que es algo que tenemos que tener muy en claro, que pues es un error. Sobre todo porque están diseñadas este tipo de plataformas para tratar de aludirte, tratar de convencerte de cosas y de no realmente confrontarte como sucede en la terapia.
0: Como que te dan por tu lado, ¿no?
11: Un poco.
0: Ay, qué genial todo lo que dices, tienes toda la razón, claro que es así.
11: No está generando una confrontación, que es lo que pasa en el espacio de la psicoterapia, donde necesitamos ya conocer al paciente, a la persona, y decirle, oye, ¿no te parece que esto que estás realizando pues también tiene una cierta responsabilidad tuya, por ejemplo?
0: ¿Hay algo así como también ya que se haya identificado un exceso de uso de herramientas de inteligencias artificiales al grado de que la gente quizás sea ya dependiente de esto y no esté pudiendo tomar decisiones por sí mismo?
11: Como tal, en sí, lo que se ha observado, y sobre todo cuando ya hay un paso de la cognición, sobre todo en el neurodesarrollo, en la parte de los niños, niñas y adolescentes que están pues apenas generando su propio pensamiento crítico, lo que sí se ha visto es que hay una disminución en su pensamiento crítico o hasta en la cognición, vaya, en las cuestiones de planificación, de toma de decisiones y demás, y sobre todo en el conocimiento, qué tanto lo pueden llegar a realmente establecer. Eso sí, ya lo tenemos muy bien estudiado y se ha visto que va hacia la baja. La tecnología está ahí para ayudarnos, claro que sí, no hay que estigmatizarla, eso también es bien importante, no hay que satanizar estas cosas, pero está también el buen uso, y como llegó de forma pues de golpe para todos, qué tan buen uso le estamos dando, eso es lo que tenemos que tratar de imponer en la mesa.
1: Ay, doctor, pues ya hablamos de que lo más importante de todo esto es saber pedir ayuda, eso es una parte fundamental de nuestro cuidado y el cuidado de nuestra salud mental.
11: Totalmente, y sobre todo que puede prevenir muchas otras condiciones de salud mental, no solamente la ansiedad, no solamente la depresión, y sobre todo en este mes de la prevención del suicidio, que pues se puede prevenir el suicidio si hablamos de nuestras emociones, si hablamos de lo que tenemos enfrente, si tenemos un canal de comunicación con esta persona que pues tal vez no genera mucha confianza. Pero lo que también se ha reportado con las inteligencias artificiales para conectarlo es que a veces hasta te puede llevar a tomar esa decisión de quitarte la vida.
1: Entonces,
11: o a alguien más.
1: Es terrible.
0: Sí, hablar de nuestros problemas, pero con un especialista en salud mental. La línea de la vida, que es gratuita, por ejemplo, nos puede orientar. Y hay también seguramente muchos profesionales de la salud mental que no cobran un dineral por sus servicios, o incluso que pueden asesorarnos de manera gratuita, quizá.
11: Totalmente, ¿no? O sea, vaya, desde lo que es este gobierno, ¿no? Tenemos pues varias instituciones de salud. No solamente está la línea de la vida, están los centros comunitarios de salud mental y adicciones, que pues está el Iztapalapa, el Zacatenco, el Cuauhtémoc, que son servicios como ambulatorios de primer nivel. Pero pues bueno, también como para tener en cuenta, existen muchas otras asociaciones y muchas otras partes de gobierno que también se dedican a la atención de salud mental. Solo es cuestión de también buscarlas, y también la línea de la vida te ayuda a decir, ¿sabes qué? En en tu estado hay algo aquí cerca, te puedes ir a esta dirección y te pueden apoyar en cuanto a salud mental. No, no necesariamente pues se tiene que llegar a la centralización.
0: ¿Nos recuerdan la línea de la vida por cualquier cosa?
11: Claro que sí, es el 800-911-2000.
0: Para lo que sea, llamamos 24/7.
11: Así es, por favor, y también pueden meterse a la página de gobierno en donde se encuentran pues las direcciones de los lugares de atención gratuita, por supuesto.
0: Buenísimo, doctor. Pues muchísimas gracias por acompañarnos.
11: Muchas gracias por la invitación.
1: Gracias, doctor Guillermo Peñalosa, y muchísimas gracias a ustedes por seguir con nosotros. No se vayan.
0: Otro tema importante es saber cómo acompañar a nuestras niñas y niños para que se conozcan, se acepten y aprendan a valorar aquello que los hace diferentes. Porque sentirse seguros de quiénes son también es una forma de cuidar su bienestar emocional.
1: Y justamente de eso nos habla El dragoncito que no sabía rugir. Una historia que, a través del teatro, nos invita a reflexionar sobre el bullying, la aceptación y la importancia de no intentar cambiar a nuestros niños para que encajen.
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14: Buenas noches, México lindo y querido. Es hora de disfrutar de la fantasía, del arte que el teatro representa en la hora nacional. Hoy tengo a tres amigos aquí, a Merlino.
15: Hola, ¿cómo están? Mucho gusto. Soy el mago Merlino.
16: Hola, hola, amigos, ¿cómo están?
14: Y el compadre Bruno, ¿cómo están?
17: ¡Hola!
14: Y ellos tres vienen a platicarnos de una obra que se llama El dragoncito que no sabía regir. ¿Y de qué se trata la obra, muchachos?
16: La obra va de un dragoncito que precisamente nace sin saber rugir y arrojar fuego. Y era la última esperanza del reino para salvarlo de las sombras. Y cuando el dragoncito no sabe rugir, se convierte en la desilusión de todos.
14: Porque todos pensarían que un dragón debe lanzar fuego,
16: llamas,
15: fuerte y gruñir y todo. Y aquí en el reino de Baldor,
16: no sé. Por más que lo intentaba, no salían flama ni llamas.
14: Quizá indicas al flamín. Pero eso va a ser diferente, claro.
15: Mira, lo extraordinario de eso, lo que te hace diferente, es lo que te hace especial. Esas burbujas tenían mucha luz.
16: Porque es la luz de la alegría de los niños, y con eso descubrimos que podíamos vencer a la dama de las sombras. Y descubrimos que ser diferente es lo que debía ser, y ese es el mensaje de la obra.
14: Oye, Bruno, cuéntame, ¿tú qué haces en la obra?
17: Yo soy un elfo, un ciudadano del reino de Baldor. Y nosotros tenemos un lema muy importante. En el reino, nada debe ser diferente, porque podría ser mal visto por los demás y hasta peligroso.
15: Pero ahí la diferencia es donde está lo que te hace realmente ser especial y le puedes dar luz a este mundo.
14: Cuéntanos, Merlino, entonces si hay algún niño o niña que allá afuera se sienta diferente a los demás, ¿qué tiene que hacer? ¿Tener miedo? ¿Aceptarse?
15: No tiene que aceptar que hay magia. Siempre hay magia en el corazón. Ahí donde tú crees que de pronto ya no se puede, se puede encontrar la luz y las burbujas mágicas. Exacto. Que logran vencer a la oscuridad. ¿Con qué? Aceptándote tú que eso que te hace diferente también es lo que te hace extraordinario. Bueno, también tienen otra compañera, se llama Chispa, la dama de las sombras, que fíjate que esta dama de las sombras no creas que fue mala por ser mala. Dice que la tristeza que le daba es que se fue volviendo mala porque no la aceptaban
16: por ser diferente.
15: Por ser diferente.
16: Exacto.
15: Que nació de la tristeza, su
16: así verdad, es.
15: ¿Verdad?
14: Tal vez solo necesitaba un abrazo.
15: Eso, y eso pasa al final.
14: Bueno, pues entonces hay que ir a ver la obra. ¿Dónde los podemos ver? ¿Cuándo los podemos ver?
16: El dragoncito que no sabía rugir se está presentando, llevamos 3 semanas, con llenos totales en el teatro Telón de Asfalto, todos los domingos en el mejor horario, a las 12 horas del día.
14: Recomendadísima.
16: Súper recomendadísima.
14: No importa si soy 4añero, 60añero.
16: No, es para niños de 1 hasta 99 años. Recuerden que la magia siempre está dentro de nosotros mismos.
14: Ustedes son la...
15: Oye, el director, el escritor, el de la música y todo, se llama David Tort.
14: Que por cierto, hay que agradecer a David Tort, a Carlos Lomont y a Germán Gastelum, que estuvieron aquí acompañándonos en este bonito set. Y muchas gracias por venir.
16: Muchas gracias, Orlando. Gracias a todos y por favor vayan al teatro, porque el teatro es cultura.
14: Sí. Suelten las burbujas.
15: Eso. Eso.
0: Hoy en día nuestra identidad también es digital y como una parte de los trámites públicos ya se hace en línea, es muy importante tener la llave MX.
1: Esta herramienta nos da acceso a distintos servicios digitales si es necesaria para trámites y registros, entre ellos algunos relacionados con las becas para el bienestar de educación básica.
0: Si todavía no tienen su cuenta, pueden entrar directamente a www.llave.gob.mx. Ahí pueden empezar el proceso y consultar la información oficial. En la siguiente cápsula les vamos a explicar paso a paso cómo tramitarla. Tomen nota.
18: Y llegó el momento de resolver todas nuestras dudas en tecnología. Hoy vamos a hablar de una herramienta que literalmente nos abre las puertas a trámites, servicios y todo lo que nos podamos imaginar. Axel, bienvenido.
19: Muchas gracias, Rose. Saludos a todo nuestro auditorio. Y sí, tienes razón, el gobierno de México está innovando la forma en que realizamos los trámites.
18: Explícame bien qué es esta llave MX, ¿cómo funciona?
19: Vamos a pensar que esta llave es como una identidad única y digital, con la cual vamos a realizar diferentes trámites del gobierno. Adiós a las filas.
18: Pero tú nos vas a explicar paso a paso.
19: Claro que sí. Me gustaría decir que la Agencia de Transformación Digital y Telecomunicaciones está haciendo un esfuerzo para que todos los trámites de gobierno se puedan acceder con esta llave MX. Es de ahí su importancia. Es sumamente fácil y rápido. Primero que nada, vamos a entrar a www.llave.gob.mx. Posteriormente nos va a aparecer un botón que se llama Crear Usuario. Le damos clic y vamos a introducir nuestro CURP. Solo necesitamos tres cosas: el CURP, okay, nuestro correo electrónico y un número de contacto. En la plataforma nos va a pedir que verifiquemos que nuestro número de teléfono sea correcto, así como nuestro número de contacto, porque ahí nos van a llegar las notificaciones. Si meten algún dato erróneo o tu correo está mal, puedes marcar al 079 y ahí una operadora te ayuda a realizar el trámite para verificar tus datos.
18: Entonces sí tenemos asesoría.
19: Así es. También en la página vas a encontrar un link que se llama Olvidaste tu contraseña y ahí puedes restablecer tus datos para poder acceder de nuevo.
18: Pero si alguien tiene alguna duda, ¿dónde te podemos localizar, Axel?
19: Cualquier duda que tengan con respecto a esta llave MX me pueden escribir a axeltecnotips en Instagram o también a mi correo electrónico axeltecnotips@gmail.com.
18: Y fíjate que una de las preguntas que constantemente nos llega es ¿cuál es la diferencia o por qué la importancia de tener la llave MX?
19: Mira, vamos a tener la oportunidad de acceder más rápido a trámites, programas, porque ya contiene nuestros datos. Okay. Entonces te ahorra bastante tiempo. En la página vas a encontrar un listado enorme de trámites que ya puedes acceder con esta llave MX.
18: Entonces es muy necesario sacar esta llave MX.
19: Súper necesario y vamos a seguir utilizando. Y recuerden, digitalizar es innovar y vamos a estar mejorando cada día en este mundo de la tecnología, ¿verdad?
18: Claro.
19: Inscríbanse en llave.gob.mx.
18: Muchas gracias, Axel. Y ya saben que todas y todos ustedes realizan esta sección junto con nosotros. Por favor, escríbanos, díganos qué tipo de trámites son los que necesitan, si
19: así
18: no más
19: es,
18: fácil.
19: Nos han estado escribiendo acerca de la CURP, de actas digitales y bueno.
18: Hay muchas dudas, Axel, así que yo te agradezco mucho que estés con nosotros.
19: Muchas gracias, Rosa.
18: Y gracias a todos ustedes por permanecer aquí en La Hora Nacional.
1: El Alzheimer es la forma más común de demencia y provoca un deterioro progresivo de la memoria, el pensamiento y otras capacidades mentales. En México se calcula que alrededor de 1.3 millones de personas viven con esta enfermedad.
0: Vamos a hablar mucho más del tema en un minuto, pero antes queremos recordarles que si necesitan más información sobre la atención del Alzheimer, pueden llamar al Instituto de Neurología en el teléfono 55 56 06 38 22.
1: 55-56-06-38-22. Sí, hoy está con nosotros el doctor Raúl Medina Rioja, médico adscrito al Departamento de Urgencias del Instituto Nacional de Neurología y Neurocirugía Manuel Velasco Suárez. Doctor, bienvenido a La Hora Nacional.
20: Hola, muchas gracias. Gracias por la invitación. Un placer estar aquí con ustedes.
0: Gracias por venir una vez más a platicarnos de una enfermedad que quizá es de las que neurológicamente más se conocen como en el ojo público, en el imaginario de la gente, pero que a lo mejor no entendemos muy bien de qué va. Entonces, ¿nos podría platicar un poquito sobre qué es el Alzheimer y qué es lo que está pasando en el cerebro de las personas que desarrollan esta enfermedad?
20: Sí, claro. La enfermedad de Alzheimer es una enfermedad que pertenece dentro de este grupo de demencias, ¿no? En el cual es un grupo de enfermedades en las que el cerebro poco a poco va perdiendo ciertas funciones. Alzheimer es la más frecuente. Se estima que son como el 60-70% de todos los casos de demencia. Ahora, a nivel cerebral, ¿no? A nivel microscópico y macroscópico, se caracteriza porque varias partes del cerebro se hacen más chicas. El término médico de esto es atrofia. Si vemos todavía con más detalle a nivel microscópico, hay depósito de dos cosas en los cerebros de las personas que viven o vivieron con esta enfermedad. Una cosa llamada amiloide y otra cosa llamada proteína tau. Se cree que esas proteínas, por muchísimos mecanismos que todavía no entendemos, junto con otros factores ambientales y demás, causan un proceso degenerativo en el cerebro de las personas.
1: Bueno, dos preguntas. La primera, ¿es hereditario?
20: Para hablar de hereditario, pero creo que vale la pena hacer como la aclaración de entre algo determinante y un factor de riesgo. Algo determinante es una variante en algún gen que lo heredamos de algún familiar y sí o sí vamos a tener la enfermedad.
0: Como la enfermedad de Huntington.
20: La enfermedad de Huntington exactamente es un ejemplo muy, muy bueno. Existen algunos de estos genes que son determinantes para la enfermedad de Alzheimer. Son los más raros, ¿no? Se estima que es del 1 al 5% de todos los casos. Y existen los factores de riesgo. Un factor de riesgo es como fumar. Sabemos que fumar aumenta el riesgo de tener cáncer, pero no todas las personas que fuman lo tienen. Entonces existen varios genes dentro del espectro de enfermedad de Alzheimer, algunos se conocen, muchos, ¿no? La realidad, que nos dicen, si esta persona tiene estas combinaciones, tiene un riesgo aumentado, pero al 100% puede o no que desarrolle la enfermedad.
1: Y para poder prevenir o al menos reducir el riesgo de tener Alzheimer, ¿qué hábitos podemos ir incorporando desde ahora?
20: Por fortuna, dentro de todos los factores que existen para aumentar el riesgo de desarrollar la enfermedad, se dice que un 45% son factores que nosotros podemos modificar. ¿A qué me refiero con esto? Pues cosas que nosotros podemos hacer relativamente sencillas para bajar nuestro riesgo. Entre esas, si tenemos alguna enfermedad crónica como diabetes, hipertensión, colesterol alto, tratarlas. Si tenemos alguna enfermedad psiquiátrica no tratada, pues tratarla también. Cosas como el aislamiento. Si nosotros somos seres sociables y conservamos esas redes, nos va a ayudar muchísimo a reducir nuestro riesgo.
0: ¿Cuáles son las primeras señales que a veces es fácil tal vez confundir con solamente cosas características de un aumento de edad, ¿no?
20: Claro. Existen algunos cambios que conforme nosotros vamos envejeciendo son esperados, ¿no? Obviamente si esto se hace un problema y impide la comunicación, pues podría ser un dato de alguna de estas enfermedades. Los primeros síntomas o los más frecuentes en la enfermedad de Alzheimer son olvidos, pero olvidos en el contexto de una persona que igual y no era así antes.
1: Oiga, doctor, ¿y cuando las personas cercanas, los familiares, empiezan a notar estos cambios, qué es lo que tienen que hacer y cuáles son los principales cuidados que necesita una persona que tiene Alzheimer?
20: Lo primero es no normalizarlo. Estamos en una sociedad en la cual es muy normal que nosotros creamos que olvidar las cosas es perfectamente normal. Y hasta que no llega a un estado muy avanzado de la enfermedad, donde no comen, no se mueven y demás, ya acudimos a consulta. Lo primero sería eso, no normalizar los cambios cognitivos, buscar atención cuando vemos los primeros síntomas que nos llamen la atención, valga la redundancia, y a partir de eso, intentar llegar a un diagnóstico definitivo. En función del diagnóstico definitivo, nosotros podemos implementar medidas específicas para la enfermedad que tenga la persona o el paciente, con la intención de modificar un poco el curso de la enfermedad, tenga mejor calidad de vida, que eso es fundamental y sí, no tenemos que olvidar.
0: ¿Quiere decir que no hay propiamente un tratamiento como tal?
20: Hay tratamientos que nos ayudan a controlar síntomas, algunos medicamentos que nos ayudan a mejorar un poco la concentración, pero como tal no modifican la enfermedad. Y hay terapias más nuevas que se dice que pueden modificar un poco el curso de los pacientes, pero la evidencia todavía está muy discutida. Pero

0: A la red social que utilizo principalmente, la red X, antes conocida como Twitter, sí. ¿No? Es @MedinaRiojaMD.
1: Perfecto, pues le agradecemos muchísimo que haya venido una vez más a la Hora Nacional.
0: Muchas gracias por la invitación.
2: Al contrario, doctor, muchísimas gracias y muchas gracias a ustedes. Por favor, no se vayan, quédense con nosotros.
1: En 2010, en Temascalcingo de José María Velasco, Estado de México, nació Majetzi, o Cielo, un proyecto dedicado a enseñar y promover la cultura, la lengua y la música tradicional de esta región. Majetzi interpreta música, danzas y sones de distintas regiones de México y ha llevado su trabajo a muchos espacios culturales del país.
2: Y hoy vamos a conocer su historia y la importancia de mantener vivas nuestras tradiciones. Y para esto vamos a platicar con Fernando Corona Miguel, promotor cultural, músico tradicional, multiinstrumentista y artista plástico de origen otomí y mazahua, y con el resto de Majetzi. Maestro, bienvenido. Bienvenido a la Hora Nacional.
3: Gracias. Saludos a toda su audiencia.
2: Muchas gracias. Maestro, quisiéramos empezar que nos hiciera usted favor de presentar a los miembros de la banda.
3: Pues hoy me honra que me acompañe aquí el ingeniero Hugo Ramírez de Tepetzintla, Veracruz, músico también multiinstrumentista y maestro de música huasteca, que nos ha apoyado en distintos conciertos a lo largo de esta trayectoria.
2: Muy bien, ¿y a su derecha?
3: Bueno, a mi derecha está la socióloga Eliat Cornejo Tenorio del Valle del Mezquital, Hidalgo, y también es músico tradicional, ejecuta la jarana huasteca. Al lado está el maestro Luis Muñoz de Tecozautla, Hidalgo. También laudero, construye instrumentos.
2: Ah, de haber sabido me traigo.
3: Y es músico tradicional ya de hace muchos años.
2: Muy bien.
3: Al maestro que nos acompaña desde Pinal de Amoles, Querétaro, él es músico de sones arribeños, ejecuta el violín y bueno, nos acompaña desde ese hermoso cielo querétano.
2: Perfecto.
1: Ahora, Fernando, platícanos un poquito, digo brevemente, ¿cómo nació Majetzi y qué te motivó a juntar este grupo de gente tan talentosa?
3: Bueno, es Majetzi es... Tiene una responsabilidad social ahí en mi comunidad y en las otras donde mi trabajo me ha llevado a estar presente, porque encuentro luego dificultades para con nuestro patrimonio cultural intangible. Una de esas son que nuestra lengua está en extinción, nuestros músicos tradicionales ya están marchándose de este plano astral y otros asuntos, ¿no? Con la producción y reproducción de nuestros bienes culturales.
2: Y fíjense, es padre porque han llevado ustedes su trabajo a Bellas Artes, a la UNAM, han estado en Los Pinos, el Canal 11, ¿no? Donde muchas personas pues pueden verlos, los pueden escuchar y ayudan a que estos valores, estas tradiciones no mueran con las nuevas generaciones. ¿Qué más se puede hacer para que esto no pase, para que esto siga adelante?
3: Algunas políticas comunitarias donde la comunidad sea quien se encargue de la reproducción de la cultura, ¿no? Y no estar esperando a que otras instancias sean las que hagan el trabajo. Este trabajo de Majetzi es un proyecto autogestivo, ¿no? Ha salido desde el puro esfuerzo, ¿no? de mis compañeros y mío.
1: Ahora, ¿cómo funciona Majetzi en la práctica, en el día a día? ¿Cómo se componen las canciones? ¿Cómo se decide qué forma parte de una presentación, del espectáculo? ¿Cómo se organizan, digamos?
3: Dependiendo del concierto, el contexto del evento, metemos el repertorio. Se le llaman ciertos músicos. En este caso también trabajamos con escritores en lenguas indígenas de la Casa de Escritores ELIAC, Pluralidad Indígena y también la OTIGLE, que es Organización de Traductores en la Ciudad de México.
2: Muy bien. ¿Cuáles son sus redes sociales para que la gente los pueda seguir más de cerca?
3: Bueno, está una que se llama Majetzi, Fernando Corona.
2: Perdón, bueno, maestro, se escribe Majetzi con H y Z e I latina, ¿verdad?
3: Con S y latina.
2: S e I latina. Majetzi.
3: Majetzi, cielo, la lengua otomí.
2: Majetzi Fernando Díaz. Fernando Corona, perdón.
3: Sí.
2: Sí.
3: También están las de mis compañeros que tienen sus propios proyectos también.
2: Muy bien.
3: Sí. Perfecto. Voy a hacer comercial el trío Frenesí Huasteco.
2: Sí, pues ahí está.
3: El trío Hidalgo Son. El maestro Muñoz también es fundador de un colectivo, pero ¿cómo se llama? Taller de música tradicional en la Ciudad de México.
2: Qué interesante.
3: Él lo fundó. El maestro toca música ribeña con algunos proyectos allá de su región. Cada quien tenemos también otros proyectos.
1: Pues qué gusto conocerlos dentro de esta iteración. Qué bueno que pudieron venir a la Hora Nacional a presentarnos esta colectiva y que además no solamente nos lleva música, sino un montón de otros saberes y disciplinas para que podamos conocer un poquito más de la riqueza cultural de nuestro país.
3: Sí, que la cuidemos, por favor.
1: Claro. Muchísimas gracias, de verdad.
2: Muchas gracias y muchas gracias a ustedes. No se vayan porque viene lo bueno, viene la música.

0: así llegamos al final de esta emisión de La Hora Nacional. Muchas gracias de verdad por estar con nosotros desde sus casas, en el trayecto, en el trabajo o desde cualquier lugar donde nos escuchen y nos vean.
1: Hasta la próxima semana. Y recuerden que nos pueden escribir en La Hora Nacional Oficial. Estamos en YouTube, Facebook, Instagram, TikTok, X y Spotify, y también en el número 55 34 83 42 39. También pueden mandarnos un correo electrónico a lahoranacional@segov.gov.mx.
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0: Son las 11:19.
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0: 11:32.
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2: 11:48.
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0: Son las 5:55.
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1: Son las 6:08.
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3: En este momento hacemos un alto en nuestro día para saludar a nuestra Madre del Cielo y recordar el anuncio del Arcángel San Gabriel. Los invitamos a que, desde donde estén, se unan a rezar el Ángelus. Dios te salve, Reina y Madre de Misericordia, vida, dulzura y esperanza nuestra. Dios te salve, a ti llamamos los desterrados hijos de Eva. A ti suspiramos, gimiendo y llorando en este valle de lágrimas. Ea, pues, Señora abogada nuestra, vuelve a nosotros esos tus ojos misericordiosos y, después de este destierro, muéstranos a Jesús, fruto bendito de tu vientre. Oh clementísima, oh piadosa, oh dulce Virgen María, ruega por nosotros, Santa Madre de Dios, para que seamos dignos de alcanzar las promesas de nuestro Señor Jesucristo. Amén. Muchas gracias por acompañarnos y compartir este momento de oración. Que la Virgen María los cubra con su manto y que tengan un bendecido día. Continuamos con nuestra programación.
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0: Son las 6:20.
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0: ¿Cuántos frascos tienes en tu baño que compraste porque a alguien te los recomendó, porque salían en un video o porque la etiqueta prometía milagros? Cremas, sueros, ácidos, jabones con nombres que suenan a clase de química, pero ¿alguna vez te has preguntado qué hay realmente dentro de esos frascos y si de verdad les sirven a tu piel? Hoy vamos a hablar de la ciencia que está detrás de tus cosméticos. Lo primero que hay que saber es que los cosméticos no son exclusivos para mujeres. Hoy existen productos para todo mundo. Shampoos especiales para hombres. Gel de limpieza para bebés. Desodorantes para piel sensible. Esmaltes de uñas. Cremas antiarrugas. Y detrás de cada uno hay una disciplina científica llamada química cosmética. Química cosmética. Que se encarga de formular productos para limpiar, proteger y mejorar el aspecto de la piel, el cabello, las uñas y los labios. Para formular un cosmético se necesita saber de anatomía, fisiología, química y hasta microbiología, porque hay que garantizar que el producto no se contamine con bacterias, mohos o levaduras. Un cosmético mal formulado no solo no funciona, puede dañarte la piel. Y aquí es donde entra la parte que todos quieren saber, los famosos ácidos. Pero antes, un dato clave. A partir de los 25 años, tu piel empieza a producir menos colágeno, la proteína que le da firmeza y elasticidad. Por eso, aparecen las arrugas. La piel pierde su capacidad de retener agua. Saber esto te ayuda a entender para qué sirve cada producto. El ácido salicílico se usa para tratar el acné. Reduce los poros y tiene efecto antiinflamatorio, pero puede irritar y aumenta la sensibilidad al sol. Así que si lo usas, bloqueador obligatorio al día siguiente. El ácido glicólico exfolia. Ayuda a retirar células muertas, aclara manchas y suaviza arrugas. Pero en exceso o en piel sensible, puede causar irritación. Y el ácido hialurónico, ese que está de moda, es un polisacárido que evita que la piel pierda humedad, mejora su elasticidad y disminuye líneas de expresión. Pero ojo, en exceso puede provocar el efecto contrario. Entonces, ¿cómo elegir bien? Primero, conoce tu tipo de piel o cabello. No te guíes solo por recomendaciones, porque si no tienes la misma dermis o el mismo sistema capilar que quien te invitó a probarlo, puedes llevarte una mala experiencia. Segundo, lee la etiqueta. Busca que diga dermatológicamente probado y libre de crueldad animal. Además, revisa que no contenga algún ingrediente al que seas alérgico. Y tercero, evita productos importados de manera ilegal, porque no cuentan con garantías sobre sus ingredientes. No tienen estudios que avalen su calidad y podrían ser dañinos para tu salud. Que sea bonito y barato no significa que sea seguro. Tu piel es el órgano más grande de tu cuerpo y el primero que da la cara por ti todos los días. Merece que lo que le pongas encima tenga ciencia, no solo mercadotecnia. Así que la próxima vez que estés frente al espejo con un frasco en la mano, hazte la pregunta que importa. ¿Esto de verdad es para mí? Con información de la doctora María Guadalupe Nava Arzaluz, de la FES Cuautitlán de la UNAM. Un guión de Leonardo Santiago, con información del portal Ciencia UNAM. Les saluda Mónica Genis.
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3: Lluvia, pisadas, raspones. Nuestro calzado resiste absolutamente todo.
4: Sin embargo, lucirlo reluciente y bien cuidado no exige gastar de más.
3: Si quieres elaborar tu propia crema para calzado, quédate para aprender la receta de esta tecnología doméstica.
2: Revista del consumidor. En el día a día, merecemos usar productos de calidad que nos faciliten la vida. ¿Y sabes qué es lo mejor? Que muchas veces podemos crearlo con nuestras propias manos.
3: Por eso, haremos nuestra propia crema para calzado, que está validada por el Laboratorio Nacional de Protección al Consumidor. ¡Comencemos!
4: Para esta tecnología doméstica puedes adquirir los ingredientes en droguerías y tlapalerías. Los ingredientes que vamos a utilizar para hacer 750 mililitros son media cucharadita de colorante sintético negro, media taza de agua ras, 4 cucharadas de vaselina simple, 2 cucharadas de cera carnauba, 3 cucharadas de cera amarilla y 3 cucharadas de ácido esteárico.
3: También vamos a ocupar los siguientes utensilios: un cubrebocas, un par de guantes de látex, una taza medidora, un recipiente con capacidad de 500 mililitros, 2 abatelenguas, una cuchara sopera metálica, un tazón de vidrio con capacidad de 1 litro, una cacerola con capacidad de 2.5 litros, 2 trapos para manipular objetos calientes y un recipiente de plástico o metal con capacidad de 250 mililitros.
4: Ahora sí, pasamos a la magia de la preparación. Pero antes de ponernos creativos, recuerda que la seguridad es primero. Ajustémonos el cubrebocas y pongámonos los guantes de látex.
3: En un lugar con ventilación, empezaremos disolviendo el colorante en el aguarrás con una batelenguas. Puedes pulverizar el colorante envolviéndolo en un papel y golpeándolo suavemente con un martillo.
4: Después agregamos la vaselina, la cera de carnauba y la cera amarilla en el tazón y la calentamos a baño María.
3: Un gran consejo para que la cera se funda más rápido es cortar la cera en cubitos pequeños y mezclar constantemente hasta que se derritan por completo.
4: Una vez que la cera esté líquida, añadimos el ácido esteárico y continuamos moviendo hasta que se integre totalmente.
3: Ya que se hayan disuelto todos los componentes, con mucho cuidado, retiramos el tazón del baño María y vertemos nuestra mezcla de colorante con aguarrás e incorporamos todo mediante movimientos suaves. Por último, vaciamos nuestra crema para calzado en el recipiente de 250 mililitros.
4: Solo resta tener un poco de paciencia. Antes de cerrar el envase, dejamos enfriar a temperatura ambiente hasta que el producto se solidifique. ¡Y listo!
3: Lo mejor de esta tecnología doméstica es que tiene 1 año de caducidad y se prepara en 40 minutos aproximadamente.
4: No olvides mantener el recipiente bien cerrado para evitar que la crema se reseque. Además, es indispensable que el envase contenga una etiqueta visible que señale que debe mantenerse fuera del alcance de niñas y niños. Y, de ser posible, una leyenda de precaución por su contenido de solvente.
3: Guárdala en un lugar fresco, seco y oscuro. Y devuélvele la vida a tus zapatos. Anímate a preparar este producto en tu casa y etiquétanos en Instagram con el hashtag Tecnología Doméstica Profeco y arroba Revista del Consumidor MX.
4: No olvides que también puedes ver esta y más tecnologías domésticas en nuestro canal de YouTube, Profeco TV.
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3: Síguenos en nuestras redes sociales. En Facebook nos encuentras como Revista del Consumidor MX y Profeco Oficial. 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
3: Son las 7 en punto.
4: En este momento, la temperatura en Zacatecas y Guadalupe es de 13 grados centígrados. Que ni el clima te detenga en este día. 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

tal? Muy buenos días, un gusto estar con ustedes este lunes 21 de septiembre. Los saludamos con el gusto de todas las mañanas. La injerencia no resuelve los problemas, la injerencia provoca violencia. Fue el mensaje que quiso dejar ayer en Sinaloa la presidenta Sheinbaum en su primera visita con Graciela Domínguez como gobernadora. Habló de varios temas, pero esencialmente de que seguirán trabajando codo a codo con Sinaloa en el tema de la seguridad. Y en esta semana, una semana importante, es la semana de la Asamblea General de la ONU. Allá está el canciller mexicano ya en Naciones Unidas, en Nueva York. La presidencia vuelve, la presidenta vuelve a responsabilizar a Estados Unidos de esta crisis de más de 2 años. De violencia en Culiacán, vuelve a responsabilizar a esa acción no explicada de Estados Unidos, la acción del Mayo Zambada, y dice la injerencia solo provoca violencia. 116 personas fueron asesinadas en el país el fin de semana en distintos lugares. Guanajuato tuvo 15 de esos homicidios, ahí no ha habido injerencia. 15 homicidios, un promedio de 38 diarios. Aeroméxico respondió a los señalamientos de la Secretaría Anticorrupción, más que a los señalamientos, a la acción de la Secretaría Anticorrupción de abrir un oficio, una investigación sobre una supuesta filtración de una base de datos con más de 15 millones de registros de cuentas o de clientes. Aeroméxico informó que pues abrió una investigación interna por estos hechos, pero descartó una filtración de información financiera de sus clientes. Y hablando de Nueva York, ayer estuvo, el fin de semana estuvo ahí la jefa de gobierno de la Ciudad de México, Clara Brugada. Hubo una reunión con representantes de muchas ciudades, 30 ciudades. En el centro estuvo, desde luego, el alcalde Mamdani, el alcalde de Nueva York, y bueno, elogió a Clara Brugada.

0: Vamos a tener una crónica de lo que ocurrió ahí el fin de semana en estas horas previas a la Asamblea de Naciones Unidas. Vamos a recuperar, ya pasado el sorteo del 15 de septiembre, vamos a recuperar la historia de Fernando Calixto Vilchis, el ganador del gran sorteo de la lotería. El sorteo del 15 de septiembre de hace 2 años y esta, pues este caos en que quedó el premio que había ganado y la supuesta colaboración ahora del gobierno para que finalmente, 2 años después, pueda pues tener el premio completo, no solo el local, el predio que ganó, sino también las escrituras. El dólar interbancario se cotiza en estos momentos en 17 pesos con 19 centavos. Esto es parte de lo que tendremos hoy, más las entrevistas con los personajes esenciales de la vida pública en México, más lo que se vaya acumulando en las próximas 3 horas, como todas las mañanas. Estamos en todas las redes sociales, todas nuestras redes sociales que usted conoce muy muy bien, en todas. Por ahí nos puede seguir, comentar, criticar, dar sus opiniones, sugerencias. Bienvenida siempre, quédese con nosotros. Estamos por la mañana, hacemos una pausa y al regresar con todo esto, comenzamos.
1: En este momento, la temperatura en Zacatecas y Guadalupe es de 14 grados centígrados. Que ni el clima te detenga en este día. 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
3: Con 9, Manuel, buen día.
4: Ciro, por la mañana, buenos días. Buenos días a todos en Grupo Fórmula. Bueno, pues comenzamos, Ciro, si te parece bien, con la encuesta que publica hoy el periódico Reforma. Tiene que ver con cómo están las cosas. Es una encuesta, por supuesto, del equipo de encuestadores del Reforma. En San Luis Potosí, Ciro, en San Luis Potosí predomina el Partido Verde en San Luis Potosí. Es un porcentaje efectivo, sin considerar un 15% que no declaró preferencia. Se utilizó metodología de boleta y una urna simulada. Son las especificaciones técnicas que da esta encuesta. Entonces, dice que en este momento, si fueran las elecciones o no fueran, o fueran las elecciones allá en San Luis Potosí, Ciro, el 41% de los encuestados estaría votando por el Partido Verde. 41% de los encuestados. Por Morena estaría votando el 25%. Lejos ya.
3: A con ver, el... pausa. Sí. Pausa. Sí. Antes de pasar a, pues, si es que tiene caso hablar del PAN, el PRI y Movimiento Ciudadano, la ventaja del Partido Verde sobre Morena es aplastante.
4: Sí.
3: 41-25. Pero la suma de los dos, si es que finalmente resuelven ir juntos, es de 66%.
4: Correcto.
3: Si sumas el 6% del PT, estaríamos hablando de 72% de los votos. Es decir, en San Luis Potosí, ocurra lo que ocurra, arrasará la 4T en una alianza amplia o el Partido Verde. Pero en todo caso, si van divididos el Verde y Morena, cosa que quizás sepamos esta semana, pues Morena sería un segundo lugar muy, muy claro. Manuel, nada más para empezar. 41 el Verde, 25 Morena, y de los otros partidos, pues ni hablar, ¿cuánto traen?
4: No, bueno, pues por ejemplo, el Partido Acción Nacional está punteando los 10 dígitos, Ciro, 10 puntos o 10% de las preferencias. Ahí, no muy lejos, el PRI con 8%, abajito Movimiento Ciudadano con 6%, ya decías el Partido del Trabajo, 6%, Nueva Alianza, ahí tiene su registro, 2%,
3: ah, ya, los demás,
4: ¿no? Y los demás, pues es una cosa ya muy simbólica, sí, sí. ¿No?
3: Bueno, entonces, pues como por lo visto va a ocurrir en otros estados, en Guerrero, por ejemplo, la 4T, por la vía que sea, arrasará, ¿eh? Esto, otra vez, para decir, para quienes siguen insistiendo que el desgaste en el Partido del Poder, si el desgaste en el Partido del Poder lo puede llevar a perder 2 o 3 puntos en el recuento nacional, pero hay zonas del país donde la oposición no existe. Y a juzgar por esta encuesta de Reforma, que suelen ser muy acertadas, San Luis Potosí es una de ellas, a pesar de que desde hace 5 años... la capital del estado es gobernada por una alianza PAN-PRI con Enrique Galindo.
4: Así es.
3: Como alcalde, ¿no? ¿Qué cosa? ¿Y qué dicen el PAN, el PRI? ¿Y qué dice Movimiento Ciudadano en entidades así, no? El PAN totalmente diluido. Se va a cumplir ahora en octubre, se va a cumplir un año, ¿te acuerdas?
4: De sí,
3: que
4: ¿cómo
3: en
4: no?
3: octubre del año pasado lanzaron el relanzamiento del partido y juntaron ahí a una gran cantidad de personajes y dijeron que ahora sí y que candidaturas ciudadanas no han hecho nada. O están haciendo un trabajo tan quirúrgico, cuidadoso, soterrado, que nos van a dar la gran sorpresa dentro de 8 meses, porque eso es lo que falta, 8 meses y una semana para las elecciones. Y el PRI, pues ni te cuento, pero pues como sea, el PRI está buscando hacer alianzas, está buscando hacer coaliciones. El PAN, ¿qué es lo que está haciendo? Vimos a Maru Campos, la gobernadora, defenderse una vez más como pudo con la presidenta Sheinbaum. Al final, qué bueno, tuvo un encuentro, qué bueno, se impuso algo parecido a la concordia y no la discordia, como parecía que iba a ocurrir, qué bueno. Pero pues Maru Campos rascándose con sus uñas, porque más allá de un desplegado o una declaración a la prensa de algún dirigente nacional o un comentario muy apasionado de un panista en una mesa de debate, en un medio de comunicación, pues Maru Campos ha remado con lo que tiene en la mano, ¿no? Vimos todo lo que ocurrió en Guanajuato en estos días con el supuesto decomiso de huachicol, la presencia de la gobernadora y también pues la gobernadora Livia Denise navegando como puede, y un poco la de Aguascalientes también. Y uno se pregunta, bueno, ¿y la dirigencia nacional del PAN? Políticamente lo que haga el PAN no importa. En términos de decisiones de gobierno de estado, lo que diga el PAN es igual a cero. La cosecha legislativa no levantan ni un gramo, ya no digas una tonelada de algo, salvo las actuaciones por ahí realmente notables de Germán Martínez, de Federico Dorin, de Lili Téllez, de un poco de Kenia López y de alguien más. ¿Qué es el PAN hoy? Y cuando ves una encuesta como estas, dices, ¿a qué se han dedicado estos 2 años y meses ya? Después de la elección, después de la gran derrota del 2024, Manuel.
4: Así es.
3: ¿Qué encuesta esta del Reforma, eh?
4: Sí, la verdad es que sí, sí.
3: ¿Qué encuesta?
4: Y si le hacemos caso, Ciro, si le hacemos caso además a la pregunta complementaria, donde dice, ¿aprueba o desaprueba la forma como Ricardo Gallardo Carmona está haciendo su trabajo como gobernador de San Luis Potosí? Pues te queda muy claro que ahí están los números, Ciro. 67% aprueba el trabajo de Ricardo Gallardo y 27% lo desaprueba. 67%, Ciro, apoya el trabajo, lo aprueba, el trabajo del gobernador Cardona. Gallardo Cardona.
3: En fin, esta es la última semana de, bueno, no, todavía nos van a quedar 3 días.
4: Unos cuantos días, sino la próxima, sí.
3: Pero prácticamente ya termina septiembre. Entramos de alguna manera a la parte final del año, que siempre se va rápido. Y cuando regresemos en enero estamos en el año electoral. Estamos a punto de empezar las precampañas y luego en marzo las campañas. Y mira cómo está el panorama. En fin, ¿qué más? Por cierto, ahí trae otra encuesta, el Reforma, ¿no?
4: Trae otra encuesta, Ciro, sí, otra encuesta por otro lado, tiene que ver con la alcaldesa de Guadalajara, Ciro. En Guadalajara la alcaldesa va por la reelección, Verónica Delgadillo. Dice, ¿usted aprueba o desaprueba el trabajo de Verónica Delgadillo como alcaldesa de Guadalajara? Y le va bien, la verdad es que le va bien, Ciro, porque ella logra 62% de aprobación sobre 32% de desaprobación. 62, pues otro nivel, la verdad, bastante alto que logra Verónica Delgadillo, aceptada como alcaldesa.
3: ¿Y ganaría la elección?
4: Sí, sí, ganaría la elección. La verdad es que está más competida con Morena, Ciro, ahí, si hacemos caso a esta encuesta, porque dice, si el día de hoy hubiera elecciones para alcalde en Guadalajara, 34% Movimiento Ciudadano, pero 31% Morena. Está pegadito.
3: Y se acabó.
4: Y se acabó, Ciro. De allá en fuera,
3: ¿cuánto trae el PAN?
4: 8.
3: Bueno. ¿Cuánto trae el PRI?
4: 8.
3: Bueno. Y así nos podríamos seguir, quita Querétaro, quita Chihuahua, Aguascalientes, algunos lugares de Guanajuato, pero el resto del país nos podríamos seguir y los números no van a ser muy distintos. Bueno, vámonos a pausa. ¿Cómo le fue a Clara Brugada en Nueva York?
4: Pues le va bien, Ciro, porque sabes que estoy viendo que está publicando en sus cuentas de redes sociales en camino a un encuentro con el alcalde de Nueva York.
3: Mamdani,
4: efectivamente, Ciro, en fecha de hoy. Está en el metro, Está en el metro, Clara Brugada, ahí hace su video. Dice, seguimos con el intercambio de ideas y experiencias sobre el futuro de nuestras ciudades.
3: ¿Pero qué está en el metro? ¿Qué es el metro Valderas?
4: En el metro de Nueva York, Ciro, sí, en el metro de Nueva York. Dice, como nuestra querida sí capital puede de la transformación, el transporte público es lo que conecta e integra las grandes metrópolis. Sí. Aquí vamos.
3: Sí.
4: ¿No?
3: El metro yo creo que va bien, sino, te pueden brincar las ratas por ahí, pero sí, cuando menos tienen calefacción y aire acondicionado.
4: Sí. A mí no me tocaron, ¿no? Ciro, yo te quiero decir que no me tocaron ni una, ¿no? Por cierto, ni una, me fui invicto. Ahora que sube por allá, me fue invicto.
3: Es que tú solo vas a las zonas más fifís donde es que también, Ciro, ratas.
4: También
3: es bueno,
4: que hay ratas. Bueno, hay que fijarse
3: vámonos
4: uno, ¿no?
3: Vámonos a pausa. A ver si regresamos a Nueva York.
4: Sí, señor. Sí, vamos a Nueva York.
3: De la pausa. Por ahí debe estar también el canciller, Roberto Velasco, ¿no? ¿Cuándo empieza la Asamblea de la ONU? ¿Hoy? ¿Mañana?
4: Ah, ya, Ciro, ya empieza. Porque esta reunión de alcaldes es justamente la reunión previa a la reunión de la plenaria que
3: va a empezar hoy.
4: Que se hace. Sí, hoy o mañana, Ciro. Efectivamente.
3: No fue la presidenta Sheinbaum, no.
4: No.
3: Pero van algunos mandatarios. Vamos a pausa, son las 7:20, volvemos.
5: Son las 7:20.
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0: 7:24 le fue también a Clara Brugada este fin de semana en Nueva York, como reportan algunos medios aquí en México. Arturo Ángel, tú estuviste cerca allá en Nueva York. ¿Cómo le fue? ¿Qué viene para hoy? No sé si estás en el metro con Clara Brugada. Arturo, buen día.
1: ¿Cómo están? Muy buenos días, saludos a todos por allá. Bueno, hay que decirlo, la cobertura aquí en Nueva York de las actividades del alcalde siempre es muy intensa, pues, ¿no? Sulam Mamdani, no solamente pues por ser el alcalde, sino además pues por la figura emergente en términos políticos que representa y que se le ve evidentemente como un catalizador al fenómeno Trump, no solamente en esta ciudad, sino en general en el país. Y en ese contexto genera bastante cobertura lo que hace, cobertura que a veces es polarizante, ¿no? Por ello es que no pasó para nada desapercibido, Ciro, el día de ayer, aquí para los medios en Estados Unidos y medios locales, por supuesto, esta conferencia de prensa en donde el alcalde pues ha servido de anfitrión. Bueno, de entrada se trata de un foro que se llama el Urban 20, que es un foro que se realiza, de hecho, desde hace 9 años, pues, ¿no? Donde se convoca a los alcaldes de más, originalmente eran 20 ciudades, esta vez ya fueron 35, de 35 ciudades, que en general son ciudades preocupadas por temas como el asunto del cambio climático o mejorar las condiciones de vivienda de sus habitantes. Entonces estamos hablando evidentemente de ciudades de corte progresista, que se agrupan en estos foros anuales que normalmente coinciden con alguna otra actividad internacional. Esta semana es importante aquí en Nueva York porque es la Asamblea General de Naciones Unidas, entonces algunos medios lo están viendo incluso como la antesala de ese encuentro, en donde pues evidentemente el alcalde está cobrando importancia. Bueno, el asunto es que Clara Brugada, la jefa de gobierno, fue invitada por Sulam Mamdani a este evento. Todos los alcaldes que asisten son invitados directamente por los organizadores, ¿no? Que en este caso es tanto el alcalde de Nueva York como la alcaldesa de Los Ángeles, aunque se realice aquí en Nueva York. Y Clara Brugada pues tuvo un reflector importante, sobre todo por dos actividades. La primera compartida, que fue muy replicada allá en México y aquí también en las notas de las cadenas de televisión, que fue la conferencia de prensa que encabezó el alcalde Mamdani, con otros cuatro alcaldes. Ciro, no solamente era Clara Brugada, también estaba el alcalde de Helsinki, el alcalde de Roma, la alcaldesa de la ciudad de Freetown, de Sierra Leona, y el alcalde de la ciudad de París, ¿no? Dio una conferencia conjunta, pero evidentemente fue muy comentado y tuvo mucha resonancia lo que dijo Mamdani al referirse particularmente del tema de México, porque recordemos, Ciro, hay una cosa aquí muy lógica. Hay muchos medios aquí en la ciudad de Nueva York, en Estados Unidos, que pues reportan en español, con gran comunidad hispana. Entonces, no es que lo que dijeran los otros alcaldes en esta conferencia de prensa fuera menos importante, pero lo que dijo Clara Brugada y lo que dijo Mamdani sobre Clara Brugada, sobre México y sobre la presidenta Sheinbaum, pues fue muy retomado por todas las grandes cadenas de televisión que tienen sus versiones hispanas aquí en la ciudad de Nueva York. Telemundo, por ejemplo, Univisión con N+, y algunos medios también locales, donde pues replicaron los comentarios que ya ustedes vieron en México desde el día de ayer, particularmente lo que dijo Mamdani, ¿no? Cuando elogió bastante el asunto de las utopías, ¿no? Diciendo que le parece que es un modelo que puede replicarse en la ciudad de Nueva York, esta cuestión de crear espacios pues donde puedan convivir en condiciones de dignidad, personas trabajadoras, personas cuidadoras, ¿no? Que puedan tener un desarrollo importante. También Mamdani, en esta conferencia de prensa, Ciro, pues aprovechó, de hecho, para darle sus elogios a la presidenta Claudia Sheinbaum, diciendo textualmente que quiero trabajar con la presidenta Sheinbaum, así como con otros líderes de todo México. Las crisis que enfrentamos son crisis globales. Observamos con admiración las iniciativas de Sheinbaum y las formas en cómo enfrenta temas como el costo de vida, así como la importancia de garantizar condiciones dignas para personas trabajadoras. Es decir, hay un empate de agendas, evidentemente, entre la visión política que tiene Mamdani y algunos programas que se han impulsado en México. Y luego, pero más, después de esa conferencia, Ciro, luego ya tuvieron una actividad solitos, Mamdani y Clara Brugada, bueno, junto con el equipo de prensa que los acompañaba, porque fueron a una de estas cuestiones que se han creado ahora en Nueva York con Mamdani, que son como unos sitios que sirven para que las personas que trabajan como deliveries, que entregan la comida, que en su enorme mayoría, si lo son migrantes, puedan refugiarse en la lluvia, puedan cargar sus teléfonos celulares, tengan internet gratis. Entonces, le llaman hubs aquí para los deliveries. Bueno, visitaron uno de ellos y hay baños, exactamente. O sea, se trata de darles condiciones de mayor dignidad. Y la verdad es que ha sido una idea que ha sido muy bien recibida por las organizaciones de trabajadores de deliveries aquí, que es más, ayer estuvo lloviendo todo el día, ¿no? Y justamente estos sitios le permiten a los trabajadores que están en espera, aunque muchos de ellos no paran de ir de aquí. Es una locura el tema de los deliveries aquí en Nueva York. Es increíble. Bueno, acudió Mamdani con Clara Brugada a uno de estos a saludar a varios de los integrantes de las organizaciones, a entregarles folletos, y ahí dieron un mensaje en conjunto, y ahí pues Clara Brugada aprovechó para presumir, Ciro, y exponer pues una serie de acciones y de programas que están en la Ciudad de México. Incluso sacó los folletitos que se reparten en la Ciudad de México de los derechos que tienen las personas que trabajan en estos negocios, que la verdad, déjame decirte, Ciro, honestamente sí son más derechos los que tienen en la Ciudad de México estas personas que aquí en Nueva York, donde la verdad es que la administración Trump se ha encargado de dificultarle a los migrantes trabajar en este negocio. Antes podían hacerlo sin número de seguro social, ahora les exigen número de seguro social, lo que ha creado un mercado negro de números de seguro social. Entonces, trabajan en condiciones muy difíciles, prácticamente sin ninguna prestación los deliveries aquí en Nueva York. Entonces, bueno, temas como estos refugios para ellos o estos sitios de descanso con elementos tecnológicos han sido bienvenidos. Y ahí estuvo Clara Brugada y estuvo Mamdani hablando mensajes, conviviendo con la comunidad. Clara Brugada presumiendo o exhibiendo ante los medios que acompañaron las acciones que están tomando en la Ciudad de México, y además diciendo que se lleva buenas ideas de aquí de Nueva York, como crear ese tipo de sitios, que pues a ver si los vemos aparecer en la Ciudad de México. Entonces, pues, intensa la cobertura en ese sentido. Sí se replicó aquí en medios en Estados Unidos y en las televisiones locales esta gira, y por supuesto también hubo, Ciro, no, hay que decirlo, una cobertura crítica del asunto, porque, por ejemplo, el New York Post, que es un medio muy leído en la ciudad de Nueva York, muy de estos tabloides, con una circulación tremenda, pero con una línea editorial muy conservadora, pues acusó a Mamdani de estar organizando un cónclave medio secreto, le puso paralelo pues a la Asamblea General de las Naciones Unidas, donde dice el New York Post que Mamdani se dedicó a invitar a alcaldes de izquierdistas del mundo, aliados suyos, a una serie de discusiones que muchas de ellas se realizaron, dice el New York Post, a puerta cerrada. Y dice el New York Post que, y esto fíjate que también lo comenta Político, que es con mucho mayor, un tono mucho mayor, mesurado y centrado, pero Político habla también de que Mamdani está construyendo una agenda de aliados y una línea de aliados de alcaldes cercanos a su línea política, y que justo aprovechó este encuentro para ello. Y de hecho dice Político que hubo reuniones de trabajo con algunos alcaldes ya privadas, entre ellas con Clara Brugada, ¿no?
0: ¿Qué rollo, no? Que aquí está haciendo una alianza, y como de qué le va a servir al señor Mamdani, ¿no? La alianza Clara Brugada en la Ciudad de México. Pero bueno, pues si hubiera sido un mes después de esta reunión, llega no sé quién vaya a ser finalmente, si es hombre o mujer, pero la Berlín. La Gran Berlín va a ser gobernada en unos días por la ultra izquierda, no por la izquierda social, quién sabe qué, sino por la ultra izquierda. Está ganando la ultraderecha, ganaron la semana pasada en una zona, en una comunidad muy importante. Ayer volvió a ganar la ultraderecha en otra comunidad, y hubo elecciones en Berlín. Y en Berlín ganó la ultraizquierda. De haber coincidido el calendario, ahí hubiera estado representado Berlín. Eso que está haciendo una gran alianza con, pues no sé de qué le vaya a servir en las próximas elecciones, la alianza con la Gustavo Amadero, Manuel, o con Coyoacán, o con Iztapalapa, pero bueno. La cosa es que se veía muy contenta Clara Brugada, Arturo Ángel.
1: Hoy todavía continúa. Sí, exactamente. Vamos a ver cómo le va. También hoy continúa el foro, este foro, y termina. Y por cierto, Ciro, hoy Mamdani tiene un encuentro con el presidente Donald Trump. Viene Donald Trump a Nueva York. Entonces hay mucha tensión de los medios de Estados Unidos a ver cómo le
0: pero
1: va
0: conviven, a, ¿no? Presidente son, con son buenos alcalde. Políticos, conviven.
1: Sí, ya una vez se reunió en la Casa Blanca, y fíjate que pese a ser figuras que evidentemente
0: eran los políticos dos opuestos. Meses.
1: También, exactamente,
0: mundial,
1: digamos que...
0: Y sonreían los dos.
1: ¿Sí?
0: En fin,
1: entre
0: tenemos
1: ambos,
0: que cortar, Arturo.
1: Muy hábiles en sus temas. Sí, claro.
0: Sí. Gracias, Arturo Ángel, desde Nueva York. Vamos a pausa, 7:35, volvemos.
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11: Territorio animal.
12: El mono capuchino. Este pequeño primate destaca como uno de los habitantes más inteligentes y astutos de la selva tropical. Utiliza de manera constante herramientas naturales como piedras y ramas para romper frutos secos. Vive en comunidades ruidosas y muy sociables.
13: Lo que no sabías.
14: Los pingüinos le proponen matrimonio a su pareja, entregándoles una piedra perfectamente circular que encuentran en las orillas heladas.
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16: Finanzas. El gobernador David Monreal Ávila envió al Congreso del Estado una iniciativa de reforma para prohibir la contratación de nueva deuda por parte de entidades y organismos públicos en Zacatecas.
17: Hoy estoy turnando la iniciativa de ley Cero Deuda, prohibición absoluta de la contratación de deuda pública para el Estado, para los municipios, para los entes públicos y más sin justificación.
16: El mandatario aseguró que el fin de la iniciativa es que nunca más se hipoteque el futuro del pueblo sin su consentimiento, pues proteger las finanzas públicas es proteger el patrimonio de Zacatecas, por lo que cada peso debe administrarse con transparencia, disciplina y pensando en el bienestar de las y los zacatecanos.

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1: Treinta y nueve, nada más para terminar con el tema de Clara Brugada, Manuel, su agenda es todavía varias actividades hoy en Nueva York, y creo que
2: se regresa hoy termina, a Ciro, y hoy termina, bueno. Te digo, porque ya migra todo a lo que tiene que ver con la Asamblea de Naciones Unidas a partir de mañana, ¿no? Hoy estarán llegando diferentes mañana, presidentes a Nueva York.
1: Bueno, pues le fue bien, y qué bueno que van estos eventos, y además, pues qué bueno que hay afinidad, así como hay reuniones de los gobernantes de derecha y los alcaldes de derecha, y qué bueno que se dan estas reuniones, y qué bueno, creo yo, y qué suerte para muchas personas, entre otros para los migrantes, que en el auge de Donald Trump existe una figura como el señor Mamdani. Cada quien en lo suyo, ¿eh? Cada quien peleando por lo suyo, para su electorado, pero señor Mamdani tratando de hacer un buen trabajo como alcalde, porque ahí sí, sí no deja satisfecho al número suficiente de votantes, la siguiente la pierdes, y eso lo saben muy bien ellos, las virtudes de las sociedades todavía democráticas, y está haciendo su trabajo, y parece que lo hace muy bien. Lo hace que organiza estos eventos, Manuel.
2: Tipo muy carismático, Ciro, efectivamente, tipo que se anda moviendo todo el tiempo ahí en la ciudad de Nueva York, está presente en todos los eventos, es un tipo bastante presente. Me llamó, por ejemplo, a mí la atención la última ocasión, o la ocasión que tuve oportunidad de estar ahí hace poquito, que en las tiendas de souvenirs venden playeras con su imagen. A mí me llamó la atención eso, Ciro, desplazando las de Donald Trump incluso, ¿no? Pero pues me parece que es un tipo que está bien recibido por lo pronto por los neoyorquinos.
1: Bueno, cambio, a ver, antes de ir con la mañanera, antes de ir con los temas nacionales, nada más, y sé que más adelante vamos a tocar el tema con Miriam. Ya dio a conocer la Lotería Nacional los resultados del, no los ganadores, sino no sé si hay una estadística de cuántas personas participaron en el sorteo del 15 de septiembre. ¿Te acuerdas, no, Manuel?
2: Sí.
1: Cuando comenzamos a manejar esta historia de el sorteo de hace 2 años, donde la actual administración de la lotería no tenía absolutamente nada que ver. Nos dijeron, bueno, es que viene un sorteo muy importante el 15 de septiembre este año. Creo que es uno de los más importantes de la lotería, no sé si el de Navidad o el de Reyes, no sé, pero es uno de los más importantes, y no sé, Lourdes, tú pudiste seguir la información. ¿Hay información de la Lotería Nacional sobre el sorteo de que fue el martes en la noche?
3: Sí, el martes, Ciro, buenos días, Manuel, buen día. Todavía no ha dicho esta estadística, como dice Ciro, no ha dado a conocer la Lotería Nacional cuántos boletos se vendieron, cuántos boletos de estos boletos premiados se vendieron, y por lo tanto, pues son premios que se van a entregar. El 16 de septiembre, el miércoles, fue este sorteo que llamaron por
1: el
3: 216.
1: ¿El 15 o el 16?
3: El 16.
1: Fue
3: el 16.
1: Fue el miércoles.
3: Sí, el miércoles. Por el 216 aniversario de la independencia de México. Y bueno, el premio mayor fueron 104 millones de pesos. Era el premio mayor de este sorteo. Y las 4 series ganadoras de este sorteo, 2 se distribuyeron en la Ciudad de México.
1: Está bien.
3: Uno en Monterrey.
1: ¿Qué tanta gente participó, Lourdes? ¿Tanta gente participó?
3: Son los números que están
1: comparado con el año anterior.
3: Estos números, la Lotería Nacional, Ciro, todavía no los da. El año pasado, el sorteo fue el 15 de septiembre. Y estas estadísticas de cuántas personas habían participado, cuántas personas habían comprado boletos de lotería, y esto lo dieron a conocer en la conferencia mañanera del 19 de septiembre, unos días después. Esta estadística, el año pasado, el 15 de septiembre, fue este sorteo, y el 19 de septiembre,
1: probablemente
3: durante
1: lo
3: la
1: den
3: conferencia
1: a conocer
3: mañanera,
1: al rato, en la mañanera.
3: Sí, y son, el año pasado fueron premios económicos, dinero. Este año también fue solo dinero, Ciro.
1: Yo pensé que lo íbamos a dar a conocer.
3: No, todavía no se tienen estos números, Ciro.
1: A ver si los dan a conocer hoy, ojalá. como suele ocurrir todos los años, hay un crecimiento respecto de los anteriores. Pero bueno, esperemos. La mañanera es en Palacio Nacional, ¿no? Ya está en la Ciudad de México. Ya terminó su recorrido. Este fin de semana terminó su recorrido la presidenta Sheinbaum por el país.
2: Correcto. Este fin de semana, Manuel, ya Ciro, ya comienza hoy ya en Palacio Nacional. Y está el gabinete de educación, Ciro, por lo pronto en lo que tiene que ver, pues, algo parecido a la glosa que va a intentar replicar la presidencia de la República a través de las conferencias de prensa, ¿no? Supongo que hoy vamos a ver también el asunto este de la prohibición del uso de los celulares en primarias y secundarias. Me imagino que por ahí va a ir el tema, Ciro, pero apenas están desarrollando.
1: ¿Y ya se va a legislar el tema de los celulares? ¿Ya se va a legislar?
2: Pues creo que más que legislar, Ciro, va a ser por disposición legal, ¿eh? Simplemente se va a publicar como una disposición legal de la Secretaría de Educación Pública. Me da la impresión de que va a ir por ahí y listo, ¿no? Yo creo que no va a ser mucho más que eso, Ciro, ¿no? Porque la legislación, efectivamente, la que está planteada en la Cámara de Diputados, ya nos reportaba Maru Rojas, pues que ahí está guardada la legislación, ¿no? Entonces yo creo que más bien va a terminar siendo una disposición de parte de la propia Secretaría de Educación Pública, Ciro.
1: Hoy puedes sacar tu celular en un aula de primero secundaria.
2: Entiendo que sí, Ciro. Sí. Hay primarias, hay secundarias que lo tienen prohibido, pero para las que no esté prohibido, sí lo pueden sacar, Ciro.
1: Digan, pero depende de cada centro escolar.
2: Depende de cada centro escolar. Aquí se trata de unificar la decisión para que en todas las primarias, por lo pronto primarias y secundarias, no sé, las secundarias, primarias y secundarias, quede prohibido el uso de los teléfonos celulares, ¿no? No como una herramienta de auxilio para los alumnos, porque hay algunas escuelas que tienen incorporado el uso de las iPads. Eso es por separado, ¿no? Eso es por separado, o de tabletas. Eso es por separado. En el caso específico de los celulares, prohibido. Para el caso de primarias y secundarias, así será la disposición. Entiendo que una vez que se publique, sería vigente, pues ya, a partir del mes de octubre, Ciro.
1: Bueno. Oye, nada más, aprovechando estos temas, ¿qué pasó con Aeroméxico? ¿Cuál es el problema con Aeroméxico? Y su base de datos, ¿hackearon Aeroméxico? ¿Qué pasó ahí?
2: Mira, de acuerdo con la información que se dio ayer, se está investigando una presunta filtración de datos que tienen que ver con números telefónicos, con correos de clientes, con nombres de las personas que han comprado productos, boletos de avión en Aeroméxico, porque se supone que a través de Telegram se está... Entre ellos tú y yo, Ciro, que somos usuarios precisamente de Aeroméxico.
1: Y Sofía y Lourdes.
2: Sí, se supone que sí. Y se supone que esa base de datos está a disposición a la venta en Telegram. Eso es lo que ubica la Secretaría de Anticorrupción.
1: ¿Y qué? La base de datos, ahí estás tú, ¿y qué información tuya tendrán?
2: Pues se supone que nombre,
1: Aeroméxico, pues.
2: Sí, nombre, la cuenta de correo, la dirección de teléfono, o el número telefónico, perdóname, y las tarjetas de crédito con las que se pagan, ¿no?
1: Esa es la cosa, porque pues, bueno, que tengan tu dirección, tu teléfono, tu correo electrónico, no debería ser, pero sale. Pero la información de las tarjetas de crédito.
2: Así es. Sí, correcto, Ciro. Y aquí lo que
1: correcto llamó... ¿qué? ¿Correcto qué?
2: Correcto lo que no tiene. Correcto lo que tú dices. No, correcto lo que tú dices. No, correcto lo que tú dices. El problema es que Aeroméxico, en un comunicado que circuló ayer, no reconoce ninguna filtración de datos, Ciro, ¿no? O sea, ellos dicen que de acuerdo yo me imagino que corrieron un programa, supongo, porque no lo dice el comunicado, dice que no encontraron ningún tipo de filtración al respecto, ¿no? Entonces, pues aquí tenemos dos versiones, la de la Secretaría Anticorrupción, que dice, está a la venta esta información que tiene estos datos, y por el otro lado, la empresa presuntamente afectada, que es Aeroméxico, que dice, yo no tengo ninguna afectación a mis sistemas de información, ¿no?
1: Es un tema de... que buscamos Aeroméxico, sé que buscamos Aeroméxico, Ciro, y nos dijeron que por lo pronto no iban a dar más información, ese comunicado. Se lo preguntamos al aire. si nos quieren mandar una frase, una tarjeta informativa, ese hackeo o ese robo de información pudo haber incluido las tarjetas de crédito. Cuando me refiero a las tarjetas de crédito, hablo de los números secretos.
2: Claro.
1: De los códigos de seguridad de las tarjetas de crédito. ¿Tú has hecho alguna compra en tu vida en Aeroméxico con tu tarjeta de crédito? Yo también.
2: Sí, por supuesto. Veces.
1: Y entonces...
2: Mira, porque por ejemplo, el comunicado de Aeroméxico lo que dice, de inmediato iniciamos una investigación exhaustiva para verificar la autenticidad y veracidad de la información, la que te digo, de anticorrupción, determinar su origen, establecer el alcance de cualquier posible afectación. Con base en la información disponible, no hemos identificado exposición de información financiera, datos de tarjetas de pago ni contraseñas de cuenta de nuestros clientes, incluidas las correspondientes a Aeroméxico Rewards. Asimismo, esta situación no ha generado afectación alguna en nuestras operaciones. Entonces, Aeroméxico dice que no, que esa información, algo pasa, Ciro, o esa información es falsa la que se oferta, porque Aeroméxico dice nada, ¿eh? No tenemos filtración de datos.
1: Y supongo que no se moverán de ahí.
2: Supongo que no se moverán de ahí, sino a menos
1: si no
2: de que tienen, anticorrupción
1: si no
2: venga...
1: tienen información, pues ellos no nos van a poder responder la pregunta de si fueron vulnerados los códigos de seguridad de las tarjetas de crédito de los clientes, uh-huh, por ejemplo. Y la Secretaría de Corrupción, pues dirá lo que es. Se le pegue la gana decir.
2: Dice, esta secretaría analizará los datos obtenidos durante el monitoreo para iniciar de oficio, fíjate, una investigación que permita determinar la presunta responsabilidad sobre las bases comprometidas. Pues anticorrupción insiste, Ciro.
1: Oye, y pregunta, ¿y qué tiene que hacer la Secretaría Anticorrupción investigando el caso de una empresa privada? Pregunta nada más.
2: No sé, la verdad no lo sé. Ahí vamos a preguntarle a la Secretaría de Anticorrupción.
1: Porque no tendría que ser otra. ¿Qué tiene la Secretaría de Anticorrupción? Hasta donde entiendo, su función es investigar, documentar, castigar, uh-huh, administrativamente o poner en camino de un castigo judicial las prácticas de corrupción en el sistema público, en las empresas públicas, en la administración pública, no en las empresas privadas. Entonces, ¿qué tiene que hacer la Secretaría Anticorrupción en un supuesto caso de Aeroméxico? Desde ahí yo no entiendo. Uh-huh. A ver si alguien en Aeroméxico nos puede ayudar a comprender este tema, porque bueno, nada más en lo que lo estamos comentando, empiezan a llegar los comentarios. Pues sí, la gente está preocupada, como
2: claro,
1: en cualquier venta, en cualquier operación. Tú das tus números secretos, se lo das a una institución en la que tienes confianza, un banco, una empresa que opera boletos de espectáculos, una empresa de línea aérea, una línea aérea, y ahora resulta que vulneraron sus sistemas de seguridad. Y la respuesta de la empresa de Aeroméxico es, pues nosotros hasta donde sabemos... no nos han vulnerado nada. A ver si nos pueden ayudar, a ver si podemos reportear un poco más, ¿no?
2: Oye, nos dice, por ejemplo,
1: desde la ignorancia es por qué la Secretaría Anticorrupción está reportando un problema de una empresa privada.
2: Nos dice, por ejemplo, Roberto Gil sobre esto que pregunta, Ciro.
1: Sí.
2: Dice, es que Anticorrupción asumió las facultades del INAI en materia de protección de datos personales. Una vez desaparecido el INAI y queda anticorrupción, asume entonces las funciones de transparencia y protección de datos personales. Esa es la razón por la cual pues inició esta investigación de oficio.
1: Ya entendimos. Entonces, para la Secretaría de Anticorrupción es un asunto de datos personales.
2: De datos personales, correcto.
1: Y la empresa dice que no sabe nada.
2: La empresa dice que no hay...
1: Una empresa
2: no hay
1: tan seria, tan exitosa, sí, tan confiable como es Aeroméxico.
2: Es correcto.
1: Partamos de esa base. Pero dice, pues nosotros no tenemos reporte de que nos hayan vulnerado nada. A ver qué podemos obtener en ese tema.
2: Sí,
1: son las 7:54, casi 7:55. Vamos a pausa.
2: Vamos a pausa, estamos por la mañana. Ciro publica Omar García Harfuch, el secretario de Seguridad Ciudadana del Gobierno Federal, que en Puerto Peñasco, Sonora, trabajos de investigación encabezados por la Fiscalía de Sonora, con información de diferentes dependencias del gobierno federal, en una operación encabezada por Defensa, dice la Secretaría de Defensa, permitieron ubicar un inmueble relacionado con la privación ilegal de la libertad de varias personas. Durante el operativo, los agentes fueron agredidos con disparos de armas de fuego. La acción permitió
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5: 7:56 minutos.
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0: 8 de la mañana, saludamos a las personas que a partir de este momento se suman a nuestro programa a través de Telefórmula. Muy buenos días a todos, bienvenidos. Y a quienes han estado con nosotros desde hace una hora en Radio Fórmula, en YouTube, en radiofórmula.com.mx, en nuestras distintas redes sociales. De nueva cuenta, buen día, buen lunes, buena semana. Deyanira, buenos días.
1: Buenos días, Ciro. Vamos con un resumen de la información. La injerencia no resuelve los problemas. La injerencia provoca violencia, aseguró ayer la presidenta Claudia Sheinbaum en Culiacán en su primera visita con Graciela Domínguez como gobernadora. La presidenta dijo que las fuerzas federales continuarán en el estado todo el tiempo que sea necesario y que no se va a retirar a ningún elemento del ejército, de la Guardia Nacional o de la Marina. Aeroméxico descartó que se haya dado una filtración de información financiera de sus clientes después de que la Secretaría de Anticorrupción y Buen Gobierno informó que abrió una investigación por una supuesta filtración de una base de datos de más de 15 millones de clientes de Aeroméxico. Ante alcaldes y representantes de más de 30 ciudades del mundo reunidos en Nueva York, la jefa de gobierno, Clara Brugada, llamó a construir una coalición mundial por una vivienda más accesible y planteó la necesidad de impulsar políticas que garanticen el derecho a permanecer en las comunidades. La jefa de gobierno, Clara Brugada, se reunirá hoy con el alcalde de esa ciudad, Zoran Mandami. Y en estos momentos, el dólar interbancario se cotiza en 17 pesos con 20 centavos.
0: Corrección, nos corrige la redacción, muchas gracias. No fue esta, Manuel, la última semana de recorridos de la presidenta Sheinbaum, los recorridos de
2: faltan,
0: sí. Primer informe de el 1 de septiembre, nos dice la redacción, falta Guerrero, Michoacán, Puebla, Sonora, Tabasco y la Ciudad de México. No sé si todos pues, a recorrer el fin de semana, pues difícil, ¿no? Porque pues moverte de Sonora a Tabasco pasando por Michoacán, complicado. Pero bueno, son los estados que le faltan todavía por recorrer a la presidenta Sheinbaum en esta gira de 32 entidades con motivo de la difusión de su segundo informe de gobierno. ¿Qué más, Manuel?
2: Bueno, y nos escribe Mari Carmen Cortés, y a propósito de este asunto de la Secretaría de Anticorrupción investigando una presunta filtración de información reservada, clasificada, de clientes de Aeroméxico, y de Aeroméxico, que dice que no tiene

0: Registrado esto, dice Mari Carmen Cortés, el problema es si fue una falla de la Secretaría en proteger datos personales. Ahí estamos, Ciro, con el tema de datos personales. Mira. Entre los riesgos está el robo de identidad, por supuesto, ¿no?
1: Pero si gobernar no tiene chiste. No decía así el señor que lleva 2 años escondido.
0: Así es.
1: No tiene chiste, no, cualquiera lo hace. Lo importante es, hay que ser honesto. ¿Y qué tal si en... ¿Cómo decía Germán Martínez? El austericidio.
0: El austericidio, sí.
1: Tener que correr a toda la gente que trabajaba, todos los grandes servidores públicos que tenía el país, corrieron a quienes verdaderamente protegían los datos personales. Y ahora los cuida, vete tú a saber quién. A ver si le puedo meter más ese tema, ¿no?
0: Sí,
1: no,
0: Ciro,
1: tenemos
0: sí,
1: respuesta.
0: Sí.
1: ¿Más información de Aeroméxico?
0: No, de Aeroméxico no, Ciro. Estamos
1: a ver si consigues
0: de
1: un poco más.
0: Anticorrupción.
1: ¿No? Vamos a. Y también de Aeroméxico. Vamos a pausa, volvemos.
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2: En este momento, la temperatura en Zacatecas y Guadalupe es de 15 grados centígrados. Que ni el clima te detenga en este día. 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
1: 8:09, si usted nos escuchó al inicio del programa, hablamos de una encuesta que publicó hoy el Reforma sobre San Luis Potosí, cómo venían las cosas, cómo están los partidos, y bueno, a propósito de las elecciones, de lo que viene para el próximo año y de lo que ha sido la historia electoral de participación ciudadana, de expectativas de la gente frente a los partidos, frente a la democracia. Ayer se difundió un documento muy, muy interesante, muy bien hecho, además con una, realmente con una presentación visual que uno agradece enormemente. El documento se llama Historia Visual de la Transición Mexicana a la Democracia. Es un estudio de Integralia Consultores y la Universidad de la Libertad, y lo que muestra, lo que enseña en mapas y gráficas, es cómo cambió la competencia electoral en México durante las últimas tres décadas, que además las agrupan, estas tres décadas, en los de la caída de el gran dominio priista. Usan la palabra hegemonía, esa palabra académica, sociológica, de la hegemonía priista, de 1991 al año 2000, luego los años de la competencia democrática o de la pluralidad democrática del 2000 al 2018, y luego los del ascenso de Morena del 2018 a la fecha. La publicación considera cerca de 485 millones de votos emitidos en 12 elecciones federales entre 1991 y 2024, y permite observar cómo México pasó de un sistema dominado por una fuerza política, el PRI, a una etapa de mayor pluralismo y competencia, y más recientemente a una nueva concentración del voto y del poder político. Este documento de Integralia y de la Universidad de la Universidad de la Libertad trae resultados, trae una serie. Coméntanos un poco más de lo que es este estudio y dónde pondrías tú las notas, los temas centrales, lo que revela, no quiero decir lo que descubre, pero lo que revela, el acento de este trabajo. Luis Carlos Ugalde, qué gusto escucharte en este programa, director general de Integralia. Buen día, Luis Carlos.
2: Ciro, buenos días. Esta publicación, Historia Visual de la Transición Mexicana a la Democracia, que todo mundo puede consultar en su teléfono, y esto quiero decirlo antes de entrar al tema sustantivo, hay cientos, miles de ensayos, libros, papers publicados en los últimos 30 años sobre el cambio democrático en México, pero creo que este es el primero en donde lo que buscamos es que la historia fluya a tus ojos mediante una lectura atractiva, dinámica, en donde uno pueda ir viendo qué pasó con los votos, con los votantes, con los partidos. ¿Qué es lo que muestra esta historia? Lo que es una crónica de cómo un sistema hegemónico, donde el PRI era el partido dominante, casi único, se fue abriendo a la competencia, como en los últimos 30 años ha habido 26 partidos que han competido por el poder político, la mayoría ha desaparecido ya, sí. Y luego cómo empieza a distribuirse el poder político a nivel de todas las regiones del país. Ahí hay un mapa en donde tú vas viendo cómo todo el país, que era antes rojo, o sea, PRI, se va pintando de azul, de amarillo con el PRD, como en la primera década del milenio, tenemos un país tricolor, en el sentido de que hay tres partidos compitiendo fuertemente, luego hay una pequeña recuperación del PRI con Peña Nieto, y luego es muy impresionante cómo a partir de 2018 todo el país se pinta de color morena. Entonces, es como una historia de salir de un sistema dominante hegemónico, pasear un rato por el mundo del pluralismo, la competencia, y luego volver al origen. Es casi una U la que se refleja en este estudio, y lo que hacemos es la crónica. Ahora bien, esta crónica viene acompañado de lo que la gente ha pensado en estos últimos 30 años, cómo la gente percibe la democracia, cómo percibe a los partidos. Y hay, por cierto, un dato que quienes vean este estudio les va a llamar la atención, porque creo que genera una preocupación que cuando yo lo vi dije, ah, caray.
3: Entre los a ver si coincidimos, ¿eh? Últimos, yo voy por ahí, a ver si te escucho y dime si coincidimos.
2: En los últimos 10 años, Ciro, lo que se detecta es una valoración muy baja por la democracia. Lo que se valora es que la gente puede preferir un sistema autoritario, que la gente valora poco que el gobierno no le haga caso y negocie con los demás. Y esta como predisposición natural de la gente a decir, no me importa el tipo de gobierno que tenga, siempre y cuando el gobierno me resuelva mis cosas, crea una predisposición muy peligrosa para que en el futuro podamos tener el sistema que queramos, y mientras la gente reciba beneficios, la gente no le va a importar ese sistema que tenga.
3: Yo iría por otro dato, Luis Carlos. A la pregunta, al gráfico de porcentaje de la población de México y el resto de América Latina que está satisfecha o muy satisfecha con su vida. 81.9, 82% de las personas consideran que están satisfechos, Luis Carlos. Sí, es correcto. El punto más alto comparado con uno parecido del 2020, supongo, antes que la pandemia. Cuando llegamos a la democracia, esa cifra no existía. Era mucho más baja, estaba en 74%. ¿Cómo explicas o cómo explican ustedes, cómo analizan que 82% de los mexicanos digan que están satisfechos o muy satisfechos con su vida, cuando, por ejemplo, el porcentaje latinoamericano es algunos puntos menor? ¿Cómo lo lees? ¿Cómo leer ese dato, Luis Carlos? Y además, relacionándolo con lo que acabas de decir.
2: Te voy a dar mi opinión personal, porque esta crónica de la historia visual de la transición a la democracia es una crónica. No hay explicaciones, no hay juicios, no hay interpretaciones. Te voy a dar la mía. A mí me parece que la llegada de López Obrador a la presidencia generó un gran entusiasmo de la población. Y creo después que la inclusión emocional que hizo y que ha hecho la llamada 4T del pueblo ha tenido muy buenos resultados, porque la gente se siente tomada en cuenta. La gente puede pensar que la seguridad no funciona, que no hay medicinas, pero la gente se siente incorporada emocionalmente en el gobierno. Y luego los programas sociales han tenido un impacto muy potente. Entonces tú en este estudio lo que ves es que después, a partir de 2018, hay una recuperación del optimismo de la población muy significativo. La gente dice que está satisfecha, y eso creo que tiene que ver con esta
3: narrativa. Hay algo ahí que me brinca, Luis Carlos. Hay algo que me brinca, y entiendo, es una crónica. La satisfacción en el 2020 era del 83.5%, pero hace un año había caído a 73.4%.
2: Sí.
3: De un año para acá subió de 73.4% a 81.9%. Pues, ¿qué pasó? ¿Qué pasó?
2: Si esa pregunta la hiciéramos hoy, porque la pregunta se tiene en 2023-2024, es muy probable que eso se esté deteriorando. Y tiene que ver en parte con que la narrativa popular del gobierno ha empezado a resquebrajarse por muchas razones, entre ellas el abuso del poder, la corrupción, el tema de la vinculación con el crimen organizado y otras historias. Pero el hecho es que al menos hasta el periodo de 2018, 2020, 2022, lo que este estudio muestra es que hay un gran optimismo de la población respecto a la llegada de un nuevo gobierno. Por cierto, cuando Fox llegó en el 2000, hubo también un optimismo en la población, no tan significativo, pero también lo hubo, y después se fue deteriorando con el paso del tiempo.
3: Y se levantó un poco con Calderón. Y bueno, tenemos que hacer una pausa, Luis Carlos. Queremos hacerte una última pregunta.
1: como parte de esta historia visual de la transición mexicana a la democracia 1991-2024. Es espectacular, ¿eh? El trabajo, descárguenlo, véanlo en sus teléfonos, en sus dispositivos, es espectacular. Ya la calidad de gráficos que están manejando, la limpieza, lo atractivo que son, pero tu lectura y esta lectura ya se la hacemos al analista. ¿Tomarías estos datos de cara a lo que viene, a lo que vamos a vivir en 8 meses? Nos faltan 8 meses y 2 semanas para la elección del 2027. ¿Si harías una correlación entre esta crónica que presentan y lo que viene para las próximas semanas, los próximos meses? ¿Nos esperas un par de minutos y concluimos?
2: Por supuesto, sí.
1: Luis Carlos Ugalde, director general de Integralia Consultores, espectacular trabajo, ¿eh? Historia visual de la transición mexicana de la democracia 1991-2024. Integralia y la Universidad de la Libertad. Hacemos pausa, volvemos.
4: Son las 8:21.
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1: Ocho veinticuatro, estamos conversando con Luis Carlos Ugalde, analista, uno de los analistas políticos centrales de México desde hace muchos años, alguna vez presidente del Instituto Federal Electoral, director desde hace varios años ya de la empresa Integralia, entendido muy exitosa empresa Integralia Consultores, y que ayer, Luis Carlos, creo que fue ayer, ¿no? Yo al menos recibí ayer, comenzaron a difundir este documento, Historia Visual de la Transición Mexicana a la Democracia, 1991-2024, del que hablamos hace unos momentos, que además de ser una crónica de varios aspectos de la vida política, muy centrada también en la parte electoral, en las expectativas democráticas de la sociedad. Es un documento realmente bello en cuanto a su plasticidad, en cuanto a su claridad, para poder consultarlo. ¿Qué te deja, qué te aporta como información, como conocimiento para lo que estamos viviendo, Luis Carlos? Si es que se puede sacar un balance de esta crónica, ya nos decías tú con qué te quedabas, de cara a lo que ya estamos viviendo, porque ya estamos en el año electoral, pero viviremos, supongo, con más intensidad de aquí al primer domingo de junio, la elección federal, 17 gubernaturas, etcétera.
2: Hago tres reflexiones, Ciro. Uno,
1: ¿sí?
2: ¿Por qué México salió a hacer una transición a la democracia y luego regresamos al origen? Necesariamente hay una desilusión con esto llamado la transición, y creo que se requiere una reflexión crítica para decir que entre muchas cosas buenas que hubo, que las hubo, hubo muchas cosas malas que las hubo, y que la apertura, el pluralismo se acompañaron de mucha corrupción, de inseguridad, de abuso del poder. Y eso creo yo que generó desilusión, y en medio de esa desilusión surgió el relato populista en el cual estamos ahora. Entonces, primer ejercicio, crítica de qué falló, porque de repente se vende como si la transición hubiera sido un paraíso que nos fue arrebatado, y yo creo que fue dilapidado. Segundo comentario, en 2027 creo que lo que está en juego por ver es si la expansión hegemónica de Morena sigue, o si esta ha terminado, tocó techo y empieza un retroceso, quizá moderado, pero un retroceso. Esa es la pregunta electoral del próximo año. Yo, en lo personal, intuitivamente, y por lo que veo en las encuestas y por lo que veo en el humor público, siento que la expansión hegemónica de Morena tocó techo en 2024 y que ahora vamos a ver un retroceso moderado de esa hegemonía. Y que eso, por
1: moderado,
2: supuesto, va a impactar.
1: Moderado
2: me refiero a que probablemente Morena pierda la mayoría calificada, pero claramente sea el partido más relevante de la Cámara de Diputados. Me refiero a que si Morena hoy tiene 12 de las gubernaturas que se compiten el próximo año, probablemente pierda una, pierda dos, pierda tres en un caso extremo, pero esas dos o tres hablan de un retroceso moderado, puede ser el caso. Sería sorprendente, creo yo, que avanzara más. Esa es mi perspectiva, viendo lo que ocurrió la semana pasada, viendo las condiciones locales, creo que es difícil, pero entonces es una hegemonía que se va a mantener, pero creo que habrá tocado techo, es mi perspectiva. Y la tercera reflexión, y esta es la más importante, para quienes creemos en la democracia liberal, en los contrapesos, en el balance, en el pluralismo, creo que la gran pregunta para los próximos 10 años, y ahora, ¿cómo contribuimos a reparar? No a volver a un mundo idílico que tuvo muchos pecados del pasado, no. ¿Cómo ayudamos a reparar lo que se ha dañado? ¿Cómo ayudamos a construir un futuro de pluralismo, de inclusión, de honestidad, de integridad en los gobiernos? Y ese creo que es el desafío, no solo en México, lo es en los Estados Unidos, lo es en Europa, lo es en muchos países del mundo. Esa es la pregunta central, y al publicar este libro lo que nosotros queremos es provocar una reflexión de qué pasó y de qué hacemos hacia el futuro.
1: Buenísimo. Pues muchas gracias, muchas gracias. Se puede consultar esto, te consulta gratuita.
2: Sí, sí,
1: cualquier
2: sí,
1: persona
2: por supuesto.
1: Puede descargar esta historia visual.
2: Yo
1: de
2: los
1: la
2: invito a
1: Mexicana de la Democracia.
2: Yo los invito a que en la página de Integralia y en la página de la Universidad de la Libertad está la liga al estudio, y los invito a que en su teléfono, porque esto es un texto, una publicación hecha para sus ojos en sus teléfonos, la naveguen, vean los grafas, las mapas, los gráficos, y lo compartan por teléfono, porque es la mejor manera de hacerlo. También hay una versión PDF, pero creo que en teléfono se ve mucho mejor esto.
1: Lo voy a ver en teléfono. Yo lo vi primero en una PC y ahora en una laptop, pero lo voy a hacer ahora que termine el programa, lo voy a hacer en mi teléfono. Felicidades a Integralia, felicidades a la universidad también, la Universidad de la Libertad, qué buen trabajo, y muchas gracias, Luis Carlos. Me quedo con una duda, cuando dices Morena tiene 12 de las 17 gubernaturas en juego y probablemente o podría perder dos, ¿te refieres a que perdería en total 7? O sea, si bueno, tiene 12, caería a 11 o a 10. ¿A eso te refieres?
2: Digamos, hoy el mercado, hoy de las 17 que se compiten el próximo año, hoy Morena tiene 12. 12. El Verde tiene una y la oposición tiene 4. Entonces, yo creo que de ese marcador 12-5, digamos, que hay con los otros partidos,
1: 12-5.
2: Morena podría perder de esas 12, podría perder a lo mejor una, o podría perder dos, o ya, tres.
1: Sí, sí. Que en realidad ese marcador es 13-4, ¿no? No es 12-5.
2: Pues, así es 13-4.
1: Sí, se lo cargamos a la 4T, pues 4T.
2: Así es.
1: Es 13-4, podría pasar a ser un 12-5, quizá un 11-6, yo veo bien difícil el 11-6, pero eso te refieres.
2: Así es, eso me refiero, decir, a eso me
1: sí,
2: refiero.
1: Porque me quedó la duda, dije, porque si pierde 2, entonces tendría 15, pero no. Si pierde, caería a 12 o a 11 gubernaturas. Muchas gracias, y qué gusto escucharte por acá, Luis Carlos Ugalde.
2: Gracias, Ciro, buenos días.
1: Buen día, Manuel.
3: Pues interesantísimo, Ciro. Así que mientras estabas platicando con él, yo estaba aquí navegando precisamente por estas páginas pues visuales, ¿no? De esta historia visual de la transición mexicana a la democracia, donde vas viendo efectivamente cómo elección por elección pues se van moviendo los resultados, ¿no? Lo que ellos llaman los equipos, los ciudadanos como espectadores. Bien interesante ese trabajo, y efectivamente, como dice Luis Carlos, pues es un documento para ver, Ciro, para verlo, ¿no? Para verlo cómo se va moviendo pues en un aparato, ¿no? En este caso la computadora, no lo he visto en el celular, pero en la computadora la verdad se corre bastante bien, Ciro, con todos los datos que va señalando a lo largo de las elecciones, pues desde antes, ¿no? Que es el 91, Ciro, 91, ¿no?
1: Desde el 91,
3: ¿sí?
1: Desde el 91, sí. Sí, sí. Bueno, ¿qué pasa con la mañanera? ¿En qué está la mañanera? ¿Está Sofía por
3: sí,
1: ahí?
3: Sí, está Sofía Enriquecido, te está escuchando.
1: A ver, venga, Sofía.
4: Hola, Ciro, buen día.
1: Allá ¿dónde estás?
4: En Palacio Nacional. Estoy en Xcaret.
1: ¡Hombre!
4: Estoy en un festival.
1: Buenos días, entonces.
4: Si quieres, eso te lo platico más adelante. Muy buenos días a las 9:32 de la mañana.
1: ¿Cómo? No, para ti.
3: ¿Para ti?
4: Pues sí, que para mí son las 9:32. ¿Para ti, Manuel?
1: Y para algunos 8:33. Son las 16:32.
4: Mira qué cosmopolita.
1: Por acá, 16:32. Pero bueno, venga.
4: Oye, ya habló la presidenta sobre su visita ayer a Sinaloa, y reitera la presidenta que el injerencismo debilita las instituciones. Dice, el injerencismo en México y el mundo, dice la presidenta, está demostrado que una injerencia, una intervención, no fortalece las instituciones nacionales de seguridad ni de otro tipo. Dice la presidenta que Sinaloa es el ejemplo de cómo el injerencismo puede provocar violencia. Repite una vez más que la detención de uno de los capos del narcotráfico provocó un rompimiento de un grupo delictivo y eso generó una violencia, dice la presidenta, que vive esta situación en el estado. Dice, lo hemos ido conteniendo. Tal cual, lo mismo que repitió el día de ayer, pero cierra diciendo coordinación sin subordinación, cooperación para el desarrollo, sin injerencia,
1: venezolanos,
4: y lo sostengo.
1: Todo el injerencismo trae violencia, ¿no? Le pregunten a los venezolanos. Por cierto, hoy va a estar en Nueva York Delcy Rodríguez. Ya nos escribieron, ya nos están escribiendo. Sí, que si también el desembarco en Normandía trajo más violencia, pues sí, una guerra terrible, pero acabaron con aquello. En fin, bueno, la presidenta está en lo de ayer, no ha sacado nada nuevo hoy.
4: Sí.
1: Vamos a regresar contigo en un momento, Sofía. Hasta donde estés, te seguiremos. A ver, tomen a Sofía, está muy contenta ahí. ¿Qué dice festival? A ver, ¿pueden mover un poco la cámara? Se puede hacer un pan. Ahí está. Festival gastrocultural.
4: Gastrocultural. Xcaret 20.
1: ¿Qué es ahí tú?
3: Comiendo, pues, ¿qué va a hacer? Pues comiendo.
4: Pues ahorita te cuento. Comiendo, efectivamente.
1: Bueno. Vamos a pausa. Son las... ¿Qué horas son ahí donde está Sofía?
4: 9:34.
1: Pero en el centro del país son las 8:34, casi 8:35. Nos vamos a pausa. Volvemos.
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8: Taxco Guerrero. Construido de forma caprichosa sobre las laderas de la montaña, este pueblo es mundialmente reconocido por su profunda tradición platera. Sus estrechas calles empedradas y la majestuosa iglesia de Santa Prisca crean un paisaje urbano colonial único. Recorrer sus platerías artesanales y subir a sus miradores regala postales inolvidables llenas de historia viva.
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8: Playa de las Catedrales, España. Ubicada en la costa de Galicia, el verdadero nombre de este monumento natural es Playa de las Aguas Santas. Su fama global proviene de las impresionantes formaciones rocosas esculpidas por el mar Cantábrico a lo largo de los siglos. Durante la marea baja, los visitantes pueden caminar bajo monumentales arcos de piedra y explorar cuevas marinas que recuerdan a la arquitectura gótica de una catedral. Es un paisaje dinámico y exótico que cambia por completo en cuestión de horas según suba el mar.
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13: Finanzas. El gobernador David Monreal Ávila envió al Congreso del Estado una iniciativa de reforma para prohibir la contratación de nueva deuda por parte de entidades y organismos públicos en Zacatecas.
14: Hoy estoy turnando la iniciativa de ley cero deuda, prohibición absoluta de la contratación de deuda pública para el Estado, para los municipios, para los entes públicos y más sin justificación.
13: El mandatario aseguró que el fin de la iniciativa es que nunca más se hipoteque el futuro del pueblo sin su consentimiento, pues proteger las finanzas públicas es proteger el patrimonio de Zacatecas, por lo que cada peso debe administrarse con transparencia, disciplina y pensando en el bienestar de las y los zacatecanos.

0: 8:39, ¿en qué nos quedamos, Sofía?
1: Estábamos en los temas de la mañanera, ya decía que repitió lo que dijo ayer en Sinaloa, y ya comentabas más temprano con Manuel el tema de este programa, esta decisión que se toma para restringir los celulares. Explican un poco qué es lo que se decidió, son tres niveles diferentes. De entrada, para la educación básica, sin celular durante la jornada escolar, esto incluye los recreos. Es decir, todos los alumnos de primaria y secundaria no podrán tener los celulares ni en las clases ni en los recreos. La presidenta dice lo pueden tener guardado en la mochila para alguna emergencia. Después, para media superior, dice la presidenta, y dice este acuerdo, uso responsable y seguro con limitaciones según cada institución, es decir, van a ir ahí decidiendo entre las escuelas. Y para la educación superior, esto también será una decisión de cada escuela, pero el llamado es a fomentar el uso responsable y seguro. ¿Qué es lo que sigue en este acuerdo que firmaron todos los secretarios de seguridad, dice de educación? Dice la presidenta, fue por unanimidad, los 32 secretarios de educación aprobaron este acuerdo, que va a firmar hoy la presidenta, mañana se publica en el Diario Oficial de la Federación y entra en vigor en 30 días. Esos 30 días los van a utilizar para asambleas en las escuelas, para irles explicando, y finalmente a partir del 3 de noviembre es cuando ya entrará en vigor este acuerdo de regulación de celulares en las escuelas.
0: Es un acuerdo, esto no es una reforma.
1: Sí, un acuerdo.
0: La ley es un acuerdo.
1: No, un acuerdo entre los 32 secretarios de Educación.
0: Muy bien. Ahora cuéntanos, ¿dónde estás?
1: Estoy en Xcaret porque se está llevando a cabo el Apapachoa Festival Gastrocultural Xcaret 2026. Este festival comenzó el viernes. Apapachoa con X, como apapacho, pero con X.
0: Ah, ya lo vimos.
1: Es la tercera edición, empezó el viernes, termina el miércoles y reúne básicamente a 70 estrellas Michelin, bueno, más de 70, son 73 estrellas Michelin, es decir, chefs internacionales y nacionales que tienen estrellas Michelin. Hay conferencias, hay cenas especiales, hay distintas experiencias relacionadas con la comida, hay una feria de libro que se inauguró el día de ayer, hay desayunos, hay actividades culturales, y el miércoles cierra con un concierto de Emmanuel este evento. Ayer estuve en algunas de las conferencias que se llevan a cabo con estos chefs de talla internacional. Ayer estuvo la conferencia de la chef francesa Dominique Crenn. Ella es la chef que está siendo homenajeada en este festival. Ella es francesa, tiene un restaurante en San Francisco, California, y es la primera mujer en Estados Unidos que recibió 3 estrellas Michelin. Ayer una plática muy, muy interesante, justamente sobre el poder de las mujeres en la cocina, y por ahí en algún momento incluso refiere a la presidenta Sheinbaum para decir en la conferencia, ustedes saben bien sobre el poder de las mujeres, tienen a una presidenta como mujer que dice, yo no me meto en temas de política, yo no la conozco, pero lo que yo puedo ver a través de las fotografías y de los discursos, pues es que es una mujer que tiene mucho poder.
0: Oye, y has comido muy bien, supongo.
1: He comido muy bien el viernes, hice piso 6 desde aquí. Antes de eso pudimos ir, pues de entrada, a ver el show de Xcaret, este show donde te van contando toda la historia de México, desde la conquista, toda la historia de México, y vas acompañado de una comida, de una cena de 7 tiempos, cada uno de sus tiempos con su respectivo maridaje, con su respectiva explicación, y cada uno de los platillos de un chef Michelin.
0: ¿Cómo acabó la noche, compañera?
1: Pero era solo maridaje, sirve, era nada más probar el vino.
0: Pero pues 7 maridajes. Y,
1: pero el piso 6, ahí está, el piso 6 está de prueba de que acabó bastante bien la noche.
0: Bueno, pero les dan de comer Michelin o Michelin, ¿qué es Michelin, Michelin?
1: Pues aquí le dicen Michelin, aquí yo he escuchado que Michelin. Dicen estrellas Michelin. También hay comida durante los conversatorios, en los pasillos hay algunos puestos para que también puedas degustar otro tipo de comida, comida oaxaqueña, comida michoacana, comida yucateca. Y insistir, hoy es el día 5, El día empezó el viernes, sábado, domingo y es el día 4 y termina el miércoles. Entonces, aquellos que estén interesados, pues todavía quedan muchos días de actividades por aquí.
0: Muy bien, gracias Sofía. Y en medio de todo eso, siguiendo la mañanera. Regresamos contigo en unos momentos. Miriam, buenos días.
2: Regresamos más adelante. Ciro, buenos días. El tema que teníamos en seguimiento es el de la Lotería Nacional, este premio que se ganó el ciudadano Fernando Calixto Vilchis en 2024, el premio especial del 15 de septiembre, el último sorteo del presidente Andrés Manuel López Obrador. Recordemos, Ciro, que en estos premios serán en especie principalmente, hubo premios en efectivo, pero eran vehículos, joyas, y en el caso, en nuestro caso de Fernando Vilchis, era una bodega en la zona urbana de aquí de la Ciudad de México, en la alcaldía Álvaro Obregón, a una cuadra, dos cuadras de Periférico, esto es en San Antonio. Pues una bodega que perteneció a Ferronales, a Ferrocarriles Nacionales, se la gana. Cuando empiezan el proceso de escrituración, se da cuenta que esa propiedad pues ya tenía dueño, un error, una negligencia del gobierno federal, en donde directamente al responsable es el Instituto para Devolver al Pueblo lo Robado, y hemos dado seguimiento a este caso. Al día de hoy, tengo que decirte, Ciro, que siguen las pláticas con el gobierno federal, así me han informado el mismo Fernando Vilchis y su abogado, siguen en pláticas para ver de qué manera se le puede dar la titularidad, las escrituras de esta bodega, del INDEP, que él se habría ganado. Pero pues en eso están, no ha avanzado gran cosa. Nosotros presentamos el caso aquí, Manuel, hace un par de semanas. Sí. De manera inmediata hubo respuesta de las autoridades, el mismo INDEP nos mandó una tarjeta informativa señalando que no es que hubiera un error, sino que hubo un problemita ahí, porque sí, efectivamente, el predio tenía otro dueño, pero que lo estaban subsanando. El tema es de que a dos semanas después siguen las pláticas, por decir negociaciones, sino porque eso es lo que es, y no hay nada firme todavía para el ganador de la Lotería Nacional de hace 10 años, a quien le dieron un bodegón, ¿no? Aquí en la Ciudad de México, le dijeron, aquí están las llaves, pásele, pero ¿qué cree? Tiene dueño y no puede hacer absolutamente nada con su predio, es más, ni siquiera ir a solicitar que le pongan la luz. No, ni siquiera un recibo de luz puede tramitar a su nombre, puede hacer nada. Una tomada de pelo, sí, para este ganador de la Lotería Nacional.
0: Pero a ver, ¿cuándo respondió el INDEP, el Instituto para Devolver al Pueblo lo Robado, que leímos aquí? ¿Fue hace dos semanas?
2: ¿Hace dos
0: semanas? No fue la semana pasada.
2: No, fue hace dos semanas. La semana pasada, justo dimos a conocer una entrevista que le hice a Fernando Vilchis, una llamada telefónica. Él decía, pues sí avanzó, muchas gracias por la exposición del tema. Avanzó en cuanto, pues ya lo contactaron, ¿no? Personal, sobre todo, él hacía mucho hincapié del INSUS, uno de los institutos involucrados en este caso. Dice, pero estamos esperando también al INDEP, y en eso estamos. Una semana después, pues las cosas no son muy diferentes, a lo mejor porque se atravesaron las fiestas patrias, no lo sé, Ciro, pero dos semanas después no ha avanzado gran cosa, y ahora sí que la víctima, porque ya ni siquiera es ganador, aquí la víctima, pues esperando que por fin de alguna manera se destrabe y él pueda hacer efectivo su premio, que lo que le falta es la escrituración, ¿no? Que la propiedad pase a su nombre.
0: Y eso, pues, se supone que lo están ayudando, pero no pasa nada.
2: Pues no pasa nada. Dos años después no pasó.
0: Y que no digan dos años después que los trámites son lentos y que son los tiempos de la administración. En fin, la Lotería Nacional de 2024, no la actual, la de 2024.
2: Sí, estamos en 2024.
0: A fin de cuentas, y seguramente sin saberlo, defraudó a un ganador. Punto. Le dio un premio que no podía cobrar completo. Eso. Esa es la historia. Mire.
2: Así es. Aquí lo
0: esa es la historia.
2: La historia directa.
0: Y dos años después.
2: No lo ha cobrado.
0: Pese a que se ha hecho público, pese a que ha peleado el ganador por poder cobrar completo su premio, la autoridad sigue sin entregarle su premio, punto. Por más que digan que están haciendo lo conducente, lo necesario para ayudarlo. Gracias, gracias Miriam.
2: Gracias, Ciro.
0: Gracias. Gracias, gracias por sus opiniones, los comentarios, lo que decíamos al inicio del programa sobre los partidos políticos, Manuel, sobre el PAN, sobre la caída del PAN. Están enojados algunos panistas, pero pues enójense, conténtense. ¿Con qué hechos de la realidad desmienten su caída? ¿Con qué hechos? Diciendo que están trabajando muy duro y que van a obtener muy buenos resultados el próximo año. Ah, bueno, está bien. Yo no sé si están haciendo un trabajo nunca visto, un trabajo silencioso, subterráneo, y nos van a verdaderamente a sorprender dentro de 8 meses con resultados que hoy somos incapaces de imaginar. Pero si nos remitimos a las elecciones del 2024 y a las del 18 y vemos quiénes dirigen hoy el PAN y quiénes dirigían hace unos años y son más o menos los mismos, y cuando dicen que iban a promover candidaturas ciudadanas, tú ubicas a un gran ciudadano o a una veintena de ciudadanos muy notables en distintas comunidades hoy entusiasmados porque van a ser candidatos del PAN. ¿Ubicas a 3, Manuel?
3: No.
0: ¿Ubicas a 5? ¿Ubicas a 10?
3: No.
0: Y vete a donde quieras, ¿eh? A Chiapas o a Sonora o a Zacatecas, a donde quieras. ¿A qué parte del país?
3: No, sino no. La verdad es que no ubico a ninguno.
0: Bueno, pero pues gracias, gracias, ¿no? A las personas que dicen que las cosas no son así en el PAN, no, sí son así. Y nos remitimos al último dato que tenemos, que es la elección del 2024 o a la elección de este año en Coahuila, a la mayor parte de las encuestas, y el panorama no pinta bien para el PAN. Repito, pues esto lo podemos concluir, este comentario, 3, 4, 5 días después de las elecciones de junio, y cuando digamos el PAN obtuvo este número de votos, obtuvo estas gubernaturas. Eso lo sabremos más adelante. Hoy parecería que no están haciendo gran cosa. ¿Qué más? ¿Qué más, Manuel?
3: Bueno, pues se está hablando, Ciro, en una de un ataque, de varios muertos por ataque en un campo de béisbol en el Valle de Santiago, en Guanajuato. Sujetos armados se aproximaron a un campo de béisbol en Valle de Santiago, Guanajuato, abrieron fuego contra quienes estaban ahí. Un ataque armado dejó varias personas muertas y al menos 5 lesionadas allá en este lugar de Guanajuato, en Valle de Santiago. Los hechos ocurrieron ayer por la tarde en las inmediaciones del campo de béisbol de la comunidad Duranes de Arriba. Dice, sujetos armados se aproximaron al sitio, dispararon contra quienes estaban en el lugar. Los primeros informes señalan que por lo pronto al menos tres personas murieron. Una víctima quedó tendida en un costado del campo y otra frente a la escuela primaria Gabriela Mistral, aledaña al sitio. Medios locales allá en Guanajuato indican que realmente estamos hablando de 4 muertos, así que estamos hablando de entre 3 y 4 muertos, Ciro. La zona, pues,
0: a ver si
3: siempre,
0: podemos ir, ¿no?
3: Sí, sí, sí.
0: A ver si podemos ir a Valle de Santiago.
3: Ok, ahorita vamos a Guanajuato. Elementos del Ejército, Guardia Nacional se movilizaron al sitio para coordinar el perímetro, resguardar la escena en espera de los peritos forenses. Pero justamente ahora sí lo vamos a Guanajuato precisamente con esta información.
0: Bueno, ¿qué más? ¿Algo
3: ya,
0: más?
3: Ya solicitamos, Ciro, ya solicitamos hace rato a la Secretaría de Anticorrupción una entrevista, ¿no? Entrevista que tenga que ver con el asunto de los datos que presuntamente fueron hackeados por parte de la empresa Aeroméxico, ¿no? Pero vaya, no hemos recibido todavía alguna respuesta de parte de la Secretaría Anticorrupción, simplemente para saber si vamos a tener acceso a un poco más de información, además del boletín que efectivamente ellos sacaron ayer con estos datos donde informaban justo de este presunto hackeo, ¿no? Pero bueno, no hemos tenido mayor respuesta de parte de ellos, Ciro, y eso lo que tiene que ver con anticorrupción. Y si quieres un poquito más adelante, regresamos con Sofía, porque la presidenta ya se refirió a su encuentro con Maru Campos, un encuentro que me parece que dejó un buen sabor de boca en la reunión que se dio el sábado pasado ahí en Ciudad Juárez con ellas, ¿no?
0: ¿Buen sabor de boca en quién?
3: Pues yo creo que en las dos, Ciro, ¿no? Yo creo que en las dos, ¿no? La una habla bien de la otra habla bien de una, están haciendo
0: ¿Habló bien acuerdo. Ahora la presenta Sheinbaum de Maru Campos?
3: Habló de, en uno de los chacaleos, decía que tuvieron un encuentro.
0: No, sí, lo vi, pero ahora en la mañanera.
3: Ah, sí, en la
0: porque,
3: mañanera.
0: Pues, lo
3: sí,
0: que correcto, dijo el Ciro. Fin de semana después de la reunión es que sí, que se habían reunido, ¿sí? Que era importante reunirse, pero que sí, rápidamente, ¿no? La presidenta, pero que sí hubo una ilegalidad.
3: Una
0: injerencia. La CIA,
3: se tiene que castigar.
0: Pan, lo que ha dicho varias veces, uh-huh. ¿Eso es hablar bien? ¿O dijo algo más en la mañanera? Bueno,
3: en la mañanera. Tiempo.
0: Vamos a escucharlo ahora que regresemos del corte. Maru Campos, muy cuidadosa, creo que la carta que le envió a la presidenta fue muy buena, porque no tenía ironías, porque no reclamaba, porque no se victimizaba, fue muy buena, y creo que finalmente la respuesta de la presidenta al reunirse con Maru Campos, no en las condiciones que Maru Campos proponía, pero al haberse reunido, también es un gesto de concordia. Pero pues yo más bien lo que vi el fin de semana de la presidenta fue ya, es todo. Esto es lo que voy a decir de Maru Campos, ningún elogio, nada más, pero me quedo con la incógnita, me quedo con la duda, y ahora lo sabremos un poco más adelante, de qué dijo sobre ella hace unos momentos en la mañanera. Son las 8:56, hacemos pausa, volvemos.
4: Las 8:57 minutos.
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1: Mañana, Lourdes.
2: Esta es la información. Sinaloa es una demostración de cómo el injerencismo provoca violencia y debilita las instituciones. La situación que hoy vive el estado se dio por la detención de uno de los capos del narcotráfico y el rompimiento de un grupo delictivo, aseguró esta mañana la presidenta Sheinbaum. Dijo que sí se debe detener a quienes cometen delitos, pero cuando un gobierno extranjero tiene información, debe compartirla para que sean las instituciones mexicanas quienes procedan. Aeroméxico descartó que se haya dado una filtración de información financiera de sus clientes después de que la Secretaría de Anticorrupción y Buen Gobierno informó que abrió una investigación por una supuesta filtración de una base de datos de más de 15 millones de clientes de Aeroméxico. Ante alcaldes y representantes de más de 30 ciudades del mundo reunidos en Nueva York, la jefa de gobierno, Clara Brugada, llamó a construir una coalición mundial por una vivienda más accesible y planteó la necesidad de impulsar políticas que garanticen el derecho a permanecer en las comunidades. La jefa de gobierno, Clara Brugada, se reunirá hoy con el alcalde de esa ciudad, Soran Mamdani. En estos momentos, el dólar interbancario se cotiza en 17 pesos con 22 centavos.
1: Laura Cardoso, qué gusto, buenos días.
3: Hola Ciro, hay alerta en el Pacífico porque anoche se formó la tormenta tropical Polo, que amenaza con lluvias intensas. Pues esta alerta se mantiene a la población de varios estados con pronóstico de lluvias intensas hoy en Oaxaca y muy fuertes en Michoacán y Guerrero. De acuerdo con el Servicio Meteorológico Nacional, las lluvias más fuertes se esperan en Oaxaca, principalmente en la costa sur, y en Michoacán y Guerrero las lluvias serán muy fuertes. También se esperan lluvias fuertes en Jalisco y Colima. Esta tormenta tropical Polo además provocaría vientos con rachas de hasta 50 kilómetros por hora en las costas de Colima, Michoacán, Guerrero y Oaxaca. El mayor riesgo, Ciro, estará en el mar. Se pronostican olas de 2 a 3 metros en las costas de Guerrero y Michoacán, mientras que en Oaxaca alcanzarán entre 1.5 y 2 metros y medio. En Jalisco y Colima también habrá mar de fondo con olas hasta de 2.5 metros. Hoy a las 6 de la mañana el centro de Polo se ubicaba ya a 325 kilómetros al suroeste de Zihuatanejo, Guerrero, y 385 kilómetros al sur de Manzanillo, Colima. Por eso hay una vigilancia constante y ante este escenario las autoridades mantienen una zona de vigilancia desde Tecpan de Galeana en Guerrero hasta Punta San Telmo, Michoacán. Esta alerta, Ciro, no es menor. Las lluvias podrían provocar deslaves, crecidas y desbordamiento de ríos y arroyos, además de inundaciones en zonas bajas, y por eso las autoridades llaman a la población de las zonas afectadas a mantenerse atentas a los avisos oficiales. Uy. Y seguir las indicaciones de Protección Civil. Próximo reporte, aviso meteorológico, como a las 10 de la mañana.
1: En una hora, más o menos. Polo, entonces, Polo.
3: Así es.
1: Y las alertas es Guerrero, Michoacán y Oaxaca, Laura.
3: Sí, todo el Pacífico, bueno, prácticamente. Vamos a esperar la trayectoria, pues, Ciro, porque se espera que se convierta en huracán el miércoles y que no cambie de trayectoria, porque parecería que solo va a ir bordeando las costas sin tocar tierra. Esperemos que sí.
1: Muy bien. Pues muchas gracias Laura Cardoso, un saludo. Gracias.
3: Abrazo, buen día.
1: Gracias, ojalá lo mejor siempre viene, lo sabemos muy bien, los septiembres, que por fortuna no ha sido tan complicado, y ojalá no sea el caso con esta tormenta, huracán Polo, y los octubres sabemos bien lo que significan para las costas mexicanas, en el Pacífico, en el Golfo, en el Caribe. Suerte a Guerrero, a Michoacán y a Oaxaca.

0: Nosotros hacemos una pausa y regresamos mucho más esta mañana, último día del verano. Hoy termina el verano, mañana ya vamos a estar transmitiendo en el otoño. De hecho, hoy es el cambio de estación. Gracias por recordarnos los 9:05. Volvemos.
1: En este momento, la temperatura en Zacatecas y Guadalupe es de 15 grados centígrados. 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
2: Vamos con Ciro Gómez Leyva por la mañana.
3: Manuel.
4: Te reportaba, Ciro, sobre un ataque a un campo de béisbol, a personas en un campo de béisbol en Valle de Santiago, Guanajuato. Nuestro compañero de Grupo Fórmula Guanajuato, Israel Alatorre, te escuchamos con este reporte. Adelante, Israel, buen día.
5: Sí, buen día, Manuel, Israel. Muy buenos días. Y bueno, pues este reporte que está surgiendo este fin de semana, pues sangriento en Valle de Santiago y en todo el estado de Guanajuato. Empecemos rápidamente con Valle de Santiago. Se reporta ayer a las 4 de la tarde un campo de béisbol donde estaban pues familias y jugadores disputando un partido y se da un ataque armado en contra de los que estaban ahí asistentes. Se habla preliminarmente de 4 muertos y de 5 heridos. Hay medios de comunicación que traen 3 muertos y también la misma cifra de heridos. Se cree que una de las personas que también falleció fue rumbo al hospital, es lo que se tiene hasta el momento. Sin embargo, pues parecía que ahí iba a terminar todo. Y no, este día también al amanecer se habla de 3 muertos más que fueron encontrados en una comunidad rural conocida como La Tejonera, allí en Valle de Santiago, es lo que se tiene hasta el momento de información de lo que está sucediendo. No ha declarado la autoridad por qué se desató esta ola de violencia en este municipio. Y también otros compañeros están reportando que hoy por la mañana hay más heridos por impacto de arma de fuego y lesionados. También se están hablando por inhalación de humo. No sabemos todavía qué tipo de accidente es lo que se está reportando ahí. Estamos en la investigación.
3: ¿Qué pasó, Israel? ¿Qué se comenta?
5: Esto es lo más reciente que existe hasta el momento en Valle de Santiago. Y también haciendo un análisis de cómo se está comportando la situación de criminalidad en este fin de semana. Bueno, pues hubo 12 muertos tan solo el sábado. Y de estos 12 muertos también hubo otro fallecido ahí mismo en Valle de Santiago. Así es que algo se está moviendo en esta zona,
3: sí,
5: de este municipio.
3: Pero a ver,
5: que es con
3: ¿qué pasó? ¿Me escucha? No sé si me escuchas, sí. Israel. ¿Qué pasó en este campo de béisbol, partido de béisbol? Entendemos
5: no,
3: la reserva
5: sabe,
3: de la autoridad, pero
5: ¿qué
3: se comenta?
5: Estamos tratando de dialogar con las autoridades, ver si hay algo de información, porque es un nuevo ataque en un campo deportivo aquí en Guanajuato. Ya son varios los que se han registrado. Recordamos el último, donde también hubo 5 fallecidos en Salamanca, que era un campo de fútbol pues privado, sí, como se le conoce, vendían cervezas, terminó el partido de fútbol, se queda la gente consumiendo bebidas y ahí es cuando llega un grupo armado y los ataca. Fue lo que pasó en la ocasión anterior. En esta no sabemos todavía si es muy similar la situación, donde ya solamente eran algunos jugadores, donde se ataca a los que venden las cervezas, a los que están administrando el campo de béisbol, si era privado o también era, pues son llaneros muchos de ellos, al final de cuentas, Ciro.
3: Bueno, muchas gracias Israel Alatorre.
5: Grupo Seguiremos Fórmula investigando 1-4. Y les pasamos el reporte.
3: Manuel.
4: Valle de Santiago es una población que está precisamente al sur de Salamanca, muy cerca, sí, al sur de Salamanca. Deben de ser unos 20 minutos, quizá 15, 20 minutos de trayecto entre Salamanca y Valle de Santiago, que por eso te hace la referencia.
3: Era una zona de una riqueza agrícola.
4: Pues sí.
3: Muy grande. Yo recuerdo haberla recorrido en las campañas presidenciales, creo que en las de 1994, y con todos los problemas de distribución y las pobrezas en distintas comunidades, lo que generaba el Valle de Santiago era muy impresionante. Pues estamos hablando de hace 33 años, Manuel.
4: Y evidentemente, pues está lejos, Ciro, está lejos eso que comentas, ¿no? También todo lo que tiene que ver con Celaya, porque pues no está lejos Celaya, no está lejos Irapuato, ¿no? No está para nada. Está, digamos que en esas 3 ciudades harían un triángulo perfecto: Irapuato, Valle de Santiago, con Celaya, ¿no? Y ahí Salamanca en medio. Pero pues ese es el punto donde ahora estamos viendo que la información ni siquiera puede ser precisa en el número de personas muertas que resultaron, más el evento de la madrugada de hoy, ¿no? Pues en fin, ya sabremos si hay algún tipo, simple y sencillamente, de enfrentamiento con la población, alguna agresión a la población civil o algún tipo de reacción de parte de los grupos delincuenciales, Ciro, por alguna circunstancia de un operativo policiaco que se esté llevando a cabo y del cual no se haya informado, porque la verdad es que no lo tenemos a la mano, Ciro.
3: Bueno, Sofía, ¿qué dijo la presidenta Sheinbaum sobre su reunión con Mario Campos? El sábado.
6: Sí, el sábado a la una, al llegar al aeropuerto de Ciudad Juárez, ahí la recibió la gobernadora, y fue muy breve hoy la presidenta, podemos escuchar lo que dijo.
7: Bueno, en términos institucionales y como gobierno estatal y gobierno federal, acordamos que cualquier tema que ella tenga de coordinación con el gobierno de México, pues a través de la Secretaría de Gobernación, y en temas de seguridad con el secretario de Seguridad está la coordinación. Esa, pues, evidentemente es indispensable que se dé. Sobre el tema de la presencia de elementos de una agencia estadounidense, pues yo le planteé que la Fiscalía tiene su investigación y que en todo caso, pues eso le corresponde a la Fiscalía, no nos corresponde como gobierno de México. Y ella dijo, pues que en efecto, que así es. Entonces, hasta ahí. Eso fue lo que platicamos.
6: Y hasta ahí, eso fue todo lo que refirió la presidenta.
3: No, pues generosísima, Manuel. Qué bárbaro, sí. Qué generosa la presidenta.
4: Yo no dije generosa, sino dije se portó bien. Términos. Una con la otra, una con la otra. Bueno. Yo recuerdo la hostilidad, Ciro, la hostilidad, durísima hostilidad de parte de la presidenta Sheinbaum días posteriores al tema del operativo allá en Chihuahua, cuando no se quería referir ni a ella, cuando decía, ahí está el secretario Harfuch, lo va a recibir él, ahí está la secretaria de Gobernación. Yo me refiero a que está en mucho mejores términos esta reunión, Ciro. Finalmente se dio una buena reunión entre las dos. Hacía falta una reunión entre una presidenta y una gobernadora como Maru Campos, ¿no?
3: Perdón, ¿De dónde sacas una buena reunión? El adjetivo bueno, ¿de dónde? Se dio una reunión, punto.
4: Porque si le pongo el malo, Ciro, entonces ¿de dónde salimos?
3: No, salimos con una mala reunión. El adjetivo, si no da vida, mata. Quítale el adjetivo, una reunión.
4: Una reunión. Punto. A mí me pareció correcta.
3: Y ya oíste lo que dice
4: la
3: presidenta. Uno, términos institucionales, pues qué bueno. Que cualquier cosa es con la Secretaría de Gobernación o la Secretaría de Seguridad, ¿no? Qué bueno. Y que la investigación de agentes de extranjeros, ya cuando menos no dijo la CIA, eso lo está viendo la independentísima Fiscalía
4: de la República.
3: ¿Qué tienen que ver? No, bueno, pues gran información, qué bueno. Ni una palabra de concordia, ninguna palabra de simpatía, nada. Nada. Bueno, y Maru Campos sacó un video el mismo sábado y luego se guardó, que yo sepa, no hablaba.
4: ¿No?
3: Pero bueno, quedará en el registro que ante la posibilidad de que la presidenta Sheinbaum desairara a la gobernadora de Chihuahua en su recorrido por Ciudad Juárez. Fue la única parte de Chihuahua
4: que tocó. Sí, Ciudad Juárez, el único punto que visitó de Chihuahua. ¿Sí?
3: Solo Ciudad Juárez, que desairara a la gobernadora, y no, se reunieron, y bueno, de acuerdo con la presidenta Sheinbaum, la reunión se dio en términos institucionales, pues sí, acordaron que las cosas, los asuntos entre el gobierno federal y el estatal, los viera la gobernadora con la Secretaría de Gobernación o la Secretaría de Seguridad, pues qué bueno, y que aquel asunto que las enfrentó hace 5 meses, el de los agentes de la CIA en un operativo con fuerzas federales, con fuerzas ministeriales mexicanas, pues que ese ya no es asunto de la presidencia, que se lo está llevando la Fiscalía General de la República. Bueno, muy bien, está bien, concordia política en los tiempos mexicanos, 2026. En cambio, más o menos correcta la relación con la gobernadora de Guanajuato, Manuel.
4: Sí. Bueno, pues ahí creo que hay imágenes, una junto a la otra, ¿no? Celebrando a la gobernadora con saludos a la población, a la gente que estaba ahí en la reunión, que fue a escuchar el mensaje de la presidenta. Yo creo que le fue bien a la gobernadora Olivia de Mis, le fue bien porque no hubo abucheos. En ese sentido, le fue bien porque no hubo abucheos. Y porque ahora sí que a cuanto evento fue la presidenta en Guanajuato, ahí estuvo acompañado de la gobernadora, ¿no? Pero pues me parece que lo trabajó bien la gobernadora.
3: Bueno. Muy bien. Pues vámonos a pausa.
4: Y regresamos, estamos por la mañana. Gracias por sus comunicaciones. @ Ciro Gómez L en nuestra cuenta de X. Por Facebook, Instagram y Threads, Ciro Gómez Leiva. 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Por Facebook, Radio Fórmula. 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También, si nos quiere llamar, llámenos al 55 52 79 22 91. Repito, 55 52 79 22 91. Estamos transmitiendo también a través de nuestras cuentas de YouTube, Ciro Gómez Leiva Oficial, y por Grupo Fórmula en YouTube. Pausa, volvemos.
8: 9:21.
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1: B24, por lo visto, ni Aeroméxico, que no. Es la empresa, ni el gobierno, a través de la Secretaría Anticorrupción, tienen pensado dar más información sobre, pues, este supuesto robo, hackeo de información sensible en alguna base de datos de clientes de Aeroméxico. No sé si sepas algo más del caso, Mari Carmen. Qué gusto, buen día.
2: Buen día, Ciro. Buen día, Manuel. Buen día a todos.
3: Hola, María.
2: Mira, es un caso extraño porque es la Secretaría de Anticorrupción y Buen Gobierno la que lo denuncia, la que lo pone, y son ellos los responsables hoy día de verificar que nuestros datos estén protegidos. El INAI era la responsabilidad que tenía, desaparecen al INAI, le pasan todos los datos, no solo de transparencia de la información, sino de la protección de datos personales, y varias veces los comisionados del INAI alertaban sobre el riesgo que esto implica si no tenían un buen control sobre los datos personales. Tú cada vez que vas a un doctor o una empresa, cualquiera, te obligan a firmar un papelito en el que dices
1: de
2: que
1: estás de acuerdo
2: con tus datos, y es responsabilidad del INAI, o era, protegerlos. La empresa los protege, pero pues el INAI es lo que tiene toda esta base
1: ahora
2: de
1: datos.
2: Ahora
1: es del gobierno, ahora es el gobierno.
2: Del gobierno. Ahora es el gobierno.
1: Aunque, como el gobierno dice que ellos sí son honestos, entonces que no hay de qué preocuparse.
2: Y lo que dice en su comunicado Aeroméxico siento yo que se está lavando las manos y no tendría tampoco que lavarse las manos así. Yo no fui, yo no sé nada y mis datos están bien. La Secretaría de la Función Pública, la Secretaría de Buen Gobierno, que ya no es Función Pública, lo que dijo es que este monitoreo se realizó el hackeo supuestamente el 18 de septiembre, que se detectó un usuario vendiendo una base de registros de 15 millones de registros. Y le ponen hasta el peso de 1.10 GB, ¿no? O sea, que son unos superdatos que incluyen nombre completo, correo electrónico, teléfono, celular, fecha de nacimiento y fecha de alta. Ojo, no habla de tarjetas de crédito. Esto es importante, pero con esto te pueden robar tu identidad. Y luego lo que sería más preocupante es que dice la Secretaría de Buen Gobierno obtuvo una muestra de estos datos de 100.092 registros, así lo pone exacto, 100.092, con esos mismos campos entre los que se identificaron, yo digo aquí, ojo, nombres de usuarios de diversas personas, incluidas personas servidores públicas. ¿De qué estamos hablando? ¿De la presidenta? ¿De secretarios? ¿De gobernadores? Porque servidores públicas es desde el que barre la calle hasta la presidenta, ¿no? Y figuras públicas, ¿quiénes son figuras públicas? ¿Tú? ¿Un actor? ¿Un cantante? Eso no se dice, pero es preocupante que te digan que hay una muestra de 100.092 registros con esos mismos campos y que se van a analizar los datos. Entonces, ¿es posible exposición o no es posible exposición? ¿De dónde salió esta muestra de 100.092 registros? Yo creo que tendría que haber más información de cómo la Secretaría de la Anticorrupción y Buen Gobierno está protegiendo los datos personales. Supuestamente mucho del personal del INAI, el que hacía esto, se pasó a la Secretaría de Anticorrupción en el gobierno. Habría que verlo. No sabemos realmente aquí. Esta información es muy imprecisa, pero creo que sí es preocupante que el propio gobierno hable de esta base de datos de 100.092 registros.
1: Bueno, y punto. Y esperar a ver qué más informa el gobierno y qué más informa Aeroméxico. Y mientras tanto, me imagino que tú alguna vez habrás comprado un boleto en Aeroméxico con tu tarjeta de crédito. Alguna vez en tu vida,
2: pero,
1: o muchas veces en tu vida.
2: De acuerdo con esto, no son los datos de la tarjeta de crédito. Porque acá hay que hacer, pues, de entrada, cambia tu NIP. Cambia tu clave de correo electrónico.
1: ¿Ciento cuántas personas?
2: 100.092 registros, pues, dice. Que,
1: o sea,
2: cambia
1: es una muestra. ¿Tu NIP de qué? ¿De tu correo electrónico?
2: Sí, dice, sí, de tu, cambia tu clave para el correo electrónico, tu NIP de tu tarjeta de crédito, por si las moscas. Pero la del correo electrónico es importante cambiarla. De por sí te dicen que lo cambies seguido, que yo nunca hago, por cierto, pero hay que hacerlo. Y son 100.000, dice, es una muestra. O sea, si esta muestra la obtuvo de esta base de datos, entonces si ¿sí la hackearon o no la hackearon? O si está a la venta o no está a la venta, y de dónde lo obtuvo, eso no lo dice la Secretaría. Y a mí me parece muy mal que ahora no quieran decir más. ¿Cómo sueltan la bomba, sueltan el problema, todos, son 15 millones de personas, tú y yo y muchísimas personas compramos boletos de Aeroméxico, 15 millones, y entonces quiénes sí, quiénes no estamos expuestos. Y luego esta muestra de dónde salió, no lo dice. Esta autoridad dice obtuvo una muestra. Dice en 1092 registros, incluidas personas, servidores públicas y figuras públicas. ¿Qué es un servidor público? Insisto, desde la presidenta hasta el que estaba barriendo la calle son servidores públicos. ¿Quiénes? Evidentemente está refiriendo a servidores públicos de alto nivel, si no, no lo diría. Y que ya
1: ¿y figuras
2: ahí está el
1: públicas,
2: teléfono, la dirección y el correo ¿tú? Del subsecretario de Estado.
1: ¿Figuras públicas? ¿Tú eres una figura pública?
2: Pues sí,
1: se referían a ti.
2: También. Entonces, y están no, ahí nuestras direcciones. Y de ahí sí. se saca, hay un robo de identidad. Si yo tengo tu teléfono, tu dirección, pues entonces yo puedo sacar falso, bueno, yo no, pero cualquier ladrón puede sacar un INE falso y presentarse a un banco con tu identidad, tu dirección, tu teléfono y solicitar un crédito. Entonces también hay que estar muy atentos, por si las moscas, de los reportes de Buró de Crédito. Porque oh, cada vez que alguien solicita un crédito, cada vez que hay para comprarte desde un sartén o lo que sea crédito, se va al Buró de Crédito para ver si te lo autorizan o no. Entonces, ahí pues, sobre todo créditos grandes, un coche, una casa, algo, entonces sí te avisa el Buró de Crédito, tal banco está solicitando sus datos, sí te avisa el Buró de Crédito si está registrado. Entonces es lo que yo haría, pero me parece muy mal, por parte de México no aclare bien exactamente cómo ellos manejan los datos, cómo se los pasan a la Secretaría de Anticorrupción y qué está pasando en el gobierno con el manejo de nuestros datos personales, porque este es Aeroméxico, pero has comprado Liverpool y mil cosas, y bueno, seguramente tú Iberia también, no sé si nada más viajas en Aeroméxico, pero imagínate todas las veces que pagas con una tarjeta de crédito, sí está preocupante, o que vas al doctor. En los hospitales te obligan a firmar 50,000 papelitos cada vez que vas a hacerte un análisis mínimo de sangre, del manejo de datos, de la base de datos, de cómo está la empresa, de que cumple, porque si no, sancionan severamente a la empresa. Por eso yo creo que de México se lava las manos, para decir yo no fui, porque si no, multan a la empresa si hay una filtración de datos por parte de la empresa.
1: Híjoles. Bueno, pues pues suerte, Mari Carmen, pues ¿qué más?
2: Igualmente.
1: Pues suerte.
2: Pero todo
1: ante
2: indica que es
1: la protección,
2: gobierno,
1: ante la confianza en las instituciones, la protección del gobierno, las reservas de la empresa, pues suerte, compañera. Pues
2: sí,
1: suerte.
2: Sí, suerte.
1: Deséame
2: todo,
1: tú suerte a mí también. Deséamela tú a mí también.
2: Sí. En todos los, los datos personales se los piden en todos, acá constantemente tienes que firmar hojitas en todos lados de la protección de datos, cada vez que haces en cualquier empresa, las empresas se tienen que proteger para que no las multen, por eso Aeroméxico dice yo no fui, si no imagínate la multototota que le caería por no proteger sus datos personales.
1: Bueno, pues muchas gracias. Gracias.
2: Gracias a ustedes, buen día.
1: Manuel.
0: Pues ahí está, Ciro, parte de la complejidad, ¿no? Parte de la complejidad de este manejo informativo, que creo que además se está haciendo con muchísimo cuidado, ¿no? No sé si porque la Secretaría de Anticorrupción no le interese dar más información o porque no tiene más información, Ciro, ¿no? Por un lado, y por el otro, Aeroméxico, creo que entiendo bien lo que dice Mari Carmen, ¿no? Dice, pues evidentemente, ¿para qué se mete? Si puede salir hasta trasquilada, ¿no? Puede salir hasta sancionada. Bueno, comentábamos, Ciro, al inicio del programa, una de dos encuestas, la de Verónica Delgadillo, la presidenta municipal
1: de Guadalajara,
0: ¿no?
1: Encuestas del Reforma.
0: Del Reforma, de Mural, ¿no? Por lo que veo, obviamente se repitió aquí también, en Mural, como punto central, porque dice Verónica Delgadillo, me siento contenta y agradecida por la confianza de las y los tapatíos en la encuesta publicada hoy allá por Mural. Sin duda, estos números son gracias al trabajo de un gran equipo de todos los días, que todos
1: bla,
0: los días
1: bla,
0: ponen
1: bla,
0: el corazón.
1: Se está
0: bla,
1: muy
0: bla,
1: contenta, está
0: tú
1: muy
0: contenta,
1: contenta.
0: Por supuesto que está contenta, sí, ¿no? Y replica en sus redes sociales la encuesta que comentábamos al inicio, que sí le da posibilidades altas de reelección que ella está buscando.
1: Muy bien. Bueno, nada más.
0: Nada más, Ciro, por aquí nos dicen, mandan un comunicado, Ciro, dice, bueno, pues no sé si te interese, pero Aeroméxico lo que está difundiendo a las 9 de la mañana con 30 minutos es que va a ampliar su conectividad en el Caribe con nuevas rutas a Jamaica y a las Bahamas. No es la información que estamos buscando, pero pues es lo que está difundiendo.
1: Bueno, pues está bien, felicidades, ¿no? Aeroméxico, pero bueno. Manda pausa.
0: Vámonos a pausa. Estamos por la mañana.
1: Sí, manda pausa.
0: 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Estamos por la mañana, hacemos un corte, no le cambie.
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10: Una vuelta al mundo.
11: Hong Kong, China. Hong Kong es una deslumbrante y densa metrópolis vertical donde la energía milenaria del sur de China choca de manera electrizante con la herencia colonial e institucional británica. Como uno de los centros financieros más dinámicos de Asia, su espectacular horizonte de rascacielos se eleva entre el mar y verdes montañas, creando un paisaje visualmente inolvidable. La ciudad funciona bajo el concepto de una doble identidad, donde los mercados tradicionales de medicina china y los templos aromáticos coexisten con centros comerciales de ultralujo y sedes bancarias internacionales. Su población flotante de expatriados y comerciantes de todas las nacionalidades interactúa diariamente en el puerto de Victoria, manteniendo Hong Kong como un portal cosmopolita indispensable, vibrante, rápido y comercial para el comercio global actual.
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12: Finanzas. El gobernador David Monreal Ávila envió al Congreso del Estado una iniciativa de reforma para prohibir la contratación de nueva deuda por parte de entidades y organismos públicos en Zacatecas.
13: Hoy estoy turnando la iniciativa de ley Cero Deuda, prohibición absoluta de la contratación de deuda pública para el Estado, para los municipios, para los entes públicos y más sin justificación.
12: El mandatario aseguró que el fin de la iniciativa es que nunca más se hipoteque el futuro del pueblo sin su consentimiento, pues proteger las finanzas públicas es proteger el patrimonio de Zacatecas, por lo que cada peso debe administrarse con transparencia, disciplina y pensando en el bienestar de las y los zacatecanos.
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0: Estamos escuchando a Bad Bunny con esta canción que se llama Nueva York, y lo escuchamos, Ciro, porque desde el inicio del programa hablábamos sobre las actividades allá en aquella ciudad de Estados Unidos. La jefa de gobierno, Clara Brugada, ha tenido actividades que, por cierto, ya hace unos minutos subió a sus redes sociales, que se reunió ya con él, pues con el alcalde de esa ciudad, con el señor Matt Dani. Dice que, bueno, que ellos van a hacer acá en la Ciudad de México todo lo que tiene Nueva York bien. Y bueno, preguntaba sobre la reunión. La Asamblea General de la ONU comienza mañana, es una semana del 22 al 29 de septiembre, Ciro, y una de las reuniones que se ha comentado más que va a tener el presidente Trump va a ser con la presidenta encargada del gobierno de Venezuela, Delcy Rodríguez. Ella aterrizó anoche allá en Nueva York, y bueno, se tiene previsto que ella se reúna con el presidente de Estados Unidos, Donald Trump, mañana martes. Entonces, bueno, allá en Venezuela es una noticia que está muy interesados en esta reunión. La reunión de Delcy Rodríguez con el presidente Trump, sí. Esto sería mañana, así es que bueno, pues vamos a estar pendientes, Ciro. Y hablando de Venezuela, por cierto, María Corina Machado, ella está en Panamá, llegó allá hace un par de meses, y bueno, dice que está preparando su regreso a Venezuela, pero pues nada más con María Corina Machado allá en Panamá, previendo su regreso a Venezuela.
1: Van a cumplir la próxima semana nueve meses, ¿sí?, de la caída de Maduro.
0: Sí.
1: Y sigue, Delcy Rodríguez sigue siendo la presidenta de Venezuela.
0: La presidenta.
1: Y parece que muy tranquila y muy de la mano con Donald Trump. Donald Trump en lo suyo, con sus amigos, con las petroleras, haciendo los contratos que siempre quisieron hacer, tomando el petróleo que siempre quisieron tomar de Venezuela. Algo ha servido todo esto para detener la represión, o mucho ha servido la represión del régimen criminal de Maduro y de Delcy Rodríguez. Pero pues Delcy Rodríguez le entendió muy bien a cómo venía el juego. Dijo, es con Trump. Y Venezuela hoy es, por lo visto, uno de los grandes, grandes aliados de Donald Trump, de Estados Unidos, no solo en América, sino en el mundo. Y creo que la van a recibir muy bien, desde luego el gobierno de Estados Unidos. Vamos a ver cómo la tratan Naciones Unidas y a ver si hay alguna protesta por parte de los venezolanos en Nueva York. Bueno, terminó la mañanera, Sofía.
2: Sí, ya terminó la mañanera allá en Palacio Nacional, y le preguntan a la presidenta sobre este aseguramiento de combustible, estos 59 millones de litros asegurados en un depósito en San José Iturbide, en Guanajuato, si hubo algún error, pues, después del comunicado de la empresa, y la presidenta dice, eso lo tiene que informar la fiscalía, si había una actividad ilegal o qué fue lo que llevó al aseguramiento, porque dice, sale la investigación de la delegación de la fiscalía en Guanajuato, y de ahí viene la orden de cateo. Ahora lo va a traer la fiscalía en materia de delincuencia organizada, entonces que investigue la fiscalía y que ellos informen, dice la presidenta. Le preguntan también sobre Ayotzinapa. El sábado se cumplen los 12 años. La presidenta había dicho que habría un nuevo informe público antes de esto. Le preguntan cuándo sería y simplemente dice, tiene que ser esta semana, porque el fin de semana, el domingo, se cumplen los 12 años. Y le preguntan también sobre la presencia de algunos coordinadores de Morena en sus eventos, estos que ya fueron designados coordinadores de la soberanía, y dice la presidenta, pues no hay nada que les prohíba ir, ni siquiera ha empezado la inscripción formalmente, entonces ellos van como cualquier ciudadano. Dice que es complicada esta designación, que evidentemente va a haber algún desconcierto de parte de alguno de ellos, pero pues recuerda que desde que se formó Morena se tomó la decisión que no fuera por dedazo, sino por estas encuestas. Y ya para terminar, sobre Sinaloa, le preguntan si habló sobre el gobernador con licencia Rubén Rocha con la actual gobernadora. Dice la presidenta, no hablamos de eso. Lo que sabemos es que él está en su casa y le pide al gabinete de seguridad que informe si tiene algún tipo de protección el gobernador Rubén Rocha. Y nada más, repitió su condena al asesinato de Claudia Tacoronte, esta joven española asesinada allá en Cuautla, Morelos.
1: Nada más sobre ella. No, pues el, rápidamente el gobierno de España, pero a una velocidad sorprendente. El viernes el canciller del gobierno español le dio las gracias al gobierno mexicano por la velocidad con la que había hecho las investigaciones para dar, Manuel, con el, pues, con el supuesto,
3: con el presunto asesino cirujano,
1: autor material, que en este caso también es el autor intelectual, y es todo, y que es terrible. Terrible, aquí no necesita formar parte de una organización criminal. ¿A qué se dedicaba este tipo? Se dedicaba a asaltar, y asaltaba, ¿por qué? Porque la probabilidad de éxito es del 99%, salvo que te equivoques. O como él mismo dijo, o como dicen que dijo, la regué, ¿sí? Salvo que le tires a alguien que va a provocar una reacción rápida de las policías, como fue este caso, y pues lo capturaron, un señor que le dicen el Trompas. Y rápidamente el gobierno español, ya con el padre de la muchacha en territorio mexicano, recogiendo el no sé si el cadáver o las cenizas, y el gobierno español diciendo que agradecía al mexicano por la velocidad con la que habían hecho las investigaciones.
3: Así tal cual, Ciro, se dieron las cosas efectivamente en el caso de Claudia Tacoronte. Y no más, Ciro, la verdad es que no más.
1: Ya, no más, y ya, y ahí terminó el asunto. Bueno, oye, a ver, ya llegó el Pareja.
3: Aquí anda el Pareja López, sí.
1: ¿Todavía trabajan con nosotros el Pareja López?
3: Sí, por supuesto que sí.
1: Ciro, por lo menos. Y antes de que nos hables de la jornada, el que debe estar, creo que hoy llegaba acá, territorio español, es ni más ni menos que el Vasco Aguirre. Lo traen a la misión de salvar del desastre absoluto al Valencia, alguna vez gran equipo de la Liga Española, hoy penúltimo lugar en la tabla. Buen día, Pareja. El Vasco Aguirre.
4: Sí, por la mañana, buenos días, Manolito, buenos días.
3: Pareja,
4: buenos
3: días, buen día
4: a todos. Sí, ya está por allá, ya creo que ya hasta firmó el contrato. Y
1: sí,
4: pues,
1: pero lo había firmado en México, creo que llegaba
4: sí,
1: hoy.
4: Ya está allá, ya ves que... Sí, perdió con la Real Sociedad, desafortunadamente, el Valencia 3-2, y por eso le apuraron a Javier Aguirre para que estuviera ya presente con el equipo y que desde la próxima fecha pues ya lo empiece a manejar él. Entonces, sí, se espera mucho de él, aunque le hicieron un contrato por lo que resta de la sí, temporada. Y si lo salva, según esto es una de las condiciones, lo salva, le van a dar más tiempo.
1: Puede renovar.
4: Un año más lo renovará.
1: No, si lo salva y pone al Valencia, creo que entre los seis o siete mejores lugares.
4: Por ahí que vaya.
1: Pero también el contrato, según leí en la prensa de por acá, si para diciembre, dentro de 3 meses, la pausa de Navidad, creo que son 2 semanas que se tiene la liga, el Valencia está en último lugar, va para afuera, Javier Aguirre. Sí, entonces, también, pues no va a tener mucho tiempo el Vasco Aguirre. ¿No? Suerte en el Valencia.
4: Sí, que le vaya bien, la verdad que le vaya bien, pero pues yo creo que se acostumbró a eso Javier, y para eso lo contrataron varios equipos, si recuerdas, que era para salvarlos, ¿no?, del descenso, y en algunos
1: y
4: de ellos...
1: Casi en todos tuvo éxito. Ojalá, ¿no?, pues bien. Valencia es una gran institución del fútbol español, ojalá. Suerte al Vasco Aguirre.
4: Claro que sí, que le vaya bien, Ciro. Oye, se jugó la fecha 9 de la Liga MX y en esta fecha el Clásico Nacional América contra las Chivas. Buen partido, la verdad, partidazo. El primer tiempo fue totalmente para el Guadalajara. Inclusive yo vi, le pusieron un baile al América, pero baile, ¿eh? Iban 2-0 y pudieron haber sido por ahí hasta 4-0. Pero en el segundo tiempo cambió todo el panorama, ya que su director técnico de las Chivas, Milito, hace algunos cambios que no le resultan y le permite al América reaccionar, ¿no? Mostró capacidad de reacción y empatan a 2 goles. El primer gol, un golazo de Miguel Borja. Imagínate, ¿te acuerdas en los goles?
1: De Hugo Sánchez
4: contra la Volpe, que le mete un gol de chilena en CU y después decía la Volpe que no le iba a meter otro gol igual, y se lo repitió en la segunda vuelta allá en el Azteca. Ya no veía un gol como este, como el de Miguel Borja, y pues la verdad la reacción que tuvo el América pues fue muy buena. fue muy positiva para que el América pues, rescatara el empate a dos goles, sino después Pumas fue al Jalisco, empata 1-1 con el Atlas y Pumas pues sigue a la baja, ya se encuentra en el lugar 12 de la tabla general. Cruz Azul visitó al Monterrey y pierde 1-0. 1-0, intentó por ahí, pero sabes que aquí hay una imagen que a mí en lo personal no me gustó ver. El auxiliar técnico, estaban haciendo el tiempo de hidratación, minuto 26 más o menos, y el auxiliar técnico de Joel Wiki, que yo no creo que él lo haya puesto y se lo haya ordenado, él estaba dando las indicaciones a los jugadores y Joel Wiki nada más viendo. No sé por qué, pero para mí es una imagen lamentable para...
1: Pues a lo mejor tenía que ver con el clima y con la hidratación.
4: No, porque tú ves, ojalá y la puedas ver, tú ves a Joel Wiki ahí nomás acercándose, pero sin decir nada, y el auxiliar está ahí manoteando y diciéndoles a los jugadores. Creo que eso no lo debe permitir Joel, porque es el técnico campeón, él es el que manda, él es el que debe... debe dar esas indicaciones a su equipo y sobre todo después hace algunos cambios Wiki y saca a Paradela y a Palavecino y se enojan con él. ¿Qué es eso? No sé, aquí hay cosas raras que debe tener mucho cuidado Joel y controlarlas porque se le pueden hacer problemas grandes y Cruz Azul no está para eso, la verdad. Es un equipo, una gran institución como para estar permitiendo situaciones como estas, Ciro. Ojalá que lo corrija bien bueno. Joel Wiki, ¿no? Oye, los demás resultados, 1-1 Puebla contra el Atlante, Juárez ya ganó 2-0 a Tigres, San Luis 3-1 a Necaxa, Pachuca empata 2-2 con Tijuana, Querétaro 1-1 con el León y el Toluca pierde en Toluca, fíjate, 3-2 con el Santos de Torreón. La próxima jornada, viernes, Atlante Monterrey, Tijuana Atlas, sábado Chivas Querétaro, Santos Pachuca, Tigres Puebla, Cruz Azul que recibe al Toluca, domingo Pumas San Luis, León Juárez y Necaxa contra el América. Los primeros 8 lugares están Toluca, Chivas América, Cruz Azul, Querétaro, Tijuana León y Puebla. Viene fecha FIFA donde la hace.
1: Oye, esta jornada sin seleccionados.
4: Sin seleccionados, sí, FIFA. No para aquí la Liga MX y en esta fecha FIFA, que es una nueva etapa de la selección mexicana con Rafa Márquez, el sábado 26 México-Colombia, el martes 29 México-Perú, sábado 3 de octubre México-Estados Unidos y el 6 de octubre va México contra Estados Unidos y el 6 de octubre va México contra Chile, Ciro.
1: Bueno.
4: Y rápidamente te doy. Oye, en el derbi de Madrid. El derbi de Madrid.
1: Sí, ganó el Atlético.
4: Fue colchonero el derbi. Así que, y hubo dos acciones ahí que no quiso expulsar a jugadores del Atlético, el árbitro.
1: Y que aprovechó Mourinho para justificar la derrota
4: del
1: Madrid. Ya ves que Mourinho es un poco como aquel, ¿no?
4: Sí.
1: Expresidente de México, nunca pierden eso. Nunca pierden. Cuando pierden, es que fue un complot. Bueno, gracias,
4: pareja. Un abrazo, Ciro.
1: Gracias. De Yanira.
5: 9:54 por la mañana. Sinaloa es una demostración de cómo el injerencismo provoca violencia y debilita las instituciones. La situación que hoy vive el estado se dio por la detención de uno de los capos del narcotráfico y el rompimiento de un grupo delictivo, aseguró esta mañana la presidenta Sheinbaum. Aeroméxico descartó que se haya dado una filtración de información financiera de sus clientes después de que la Secretaría de Anticorrupción y Buen Gobierno informó que abrió una investigación por una supuesta filtración de una base de datos de más de 15 millones de clientes de Aeroméxico. Mañana comienza la Asamblea General de la ONU en Nueva York. La presidenta interina de Venezuela aterrizó anoche para participar en estos debates y mañana se reunirá con el presidente Trump. El canciller Roberto Velasco estará presente en la Asamblea en representación de la presidenta Sheinbaum. Al menos 3 personas murieron y otras más resultaron heridas después de un ataque armado en un campo de béisbol en Valle de Santiago, Querétaro. Hasta

0: motivo del ataque. Y en estos momentos el dólar interbancario se cotiza en 17 pesos con 22 centavos.
1: Manuel, nos hace saber Laura Cardoso Ciro que Oaxaca y Guerrero están en máxima alerta por las lluvias de la tormenta tropical Polo, que podría intensificarte a huracán hoy, Ciro, hoy lunes. El sistema también va a provocar lluvias muy fuertes en Michoacán.
2: Lo que nos dijo Laura hace unos momentos.
1: No, era huracán mañana, Ciro, así que se está moviendo la condición.
2: O sea, se adelanta.
1: Huracán hoy.
2: Uy, uy, uy, uy. Uy, uy, uy. Suerte allá en Oaxaca, en Guerrero, en Michoacán. Gracias al equipo de Por la Mañana. Se quedan con Chumel Torres. Buen lunes, buen inicio de semana, buen fin de verano. Pásela muy bien.
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10: Son las 10 en punto.
11: En este momento.

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11: Señora bonita, mi amigo, amo de casa. ¿Ya vi el reloj? Ya son las 10. Y es lunes, el cuerpo despierta en huelga, el ánimo llega tarde y el fin de semana se esfumó como si fuera guachicol. Para colmo, hoy es el Día Internacional de la Paz, justo cuando el país anda que arde. Pero mientras tanto, prenda la tele o súbale a su radito porque estas horas no son horas. Con las pipas en la masa, presumen golpe histórico al guachicol en Guanajuato, pero se vienen cositas. ¡Cayó la red! Mario Delgado anuncia que a partir de octubre quedan estrictamente prohibidos los celulares en primarias y secundarias de todo el país. ¡Antes muerta que sencilla! La alcaldesa de Valle de Bravo copió el look de Miss Universo para el grito y crecen los reclamos. ¡Ese de rojo! Le gritan a Noroña sus cosas otra vez en el aeropuerto, otra vez, y él responde haciéndose la víctima, otra vez. 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

0: mañana, bonita, amigo de casa. Bienvenida, o sea, usted a No Sonoras, transmitiendo en vivo desde todos los compañeros allá. Pues sí, ¿y uno?
1: Ni modo. Entre Azucena, Ciro, Peregrino y tú. Mira.
0: Écheme, no va a salir una hernia estar cargado aquí. Ya estamos de vuelta aquí en Grupo Fórmula. Les saludo como cada día. Chumel Torres me acompaña como siempre, mi cangrejillo playero, Gabriel Mimi. Vamos rápidamente a un corte comercial porque ya tenemos.
1: No, pero espérate. ¿Cómo pasó su fin de semana?
0: Bien, señor? bien, señor.
1: ¿Cómo le fue de Simulacro?
0: ¿Eh? ¿Cómo le fue de Simulacro? Sí me asusté, pero yo tenía la tranquilidad de que ya sabía que era simulacro, porque sí me sacó un susto importante. Ajá.
1: Un suspiro.
0: Sí, gordo, es que esa alarma ya no está chida, güey.
1: La del teléfono.
0: Aunque digas, simulacro, es universal. Así, de todos modos.
1: Yo estaba en un centro comercial y el que sonó fue el teléfono de todos y sí se
0: No,
1: se
0: yo, estaba, bien, yo eran las 12, era muy temprano para mí. Claro, eso es el mediodía. En sábado, no, me estaba llegando, yo creo que en la casa.
1: Ibas entrando.
0: Sí, iba entrando, exactamente. Es simulacro, muchachas, no se alarmen.
1: Ay, muchachos.
0: Vamos a corte comercial y regresamos. Usted no se nos vaya, estamos aquí en No Sonoras.
2: En este momento, la temperatura en Zacatecas y Guadalupe es de 16 grados centígrados. 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

0: hacer ahorita, amigo? ¿Qué, Gabriel? Sonríe.
1: Ay, qué rico ceviche. Ah, no.
0: Ay, sí. Ay, qué, aquí estamos en la Ciudad de México. Transmitiendo. El decomiso que le habíamos platicado, ¿se acuerda usted? El viernes, con todo cariño, afecto y simpatía, el jueves. De ¿sí? 59,336,000 litros de huachicol que nos dijeron la fiscalía. ¡Hombre, este!
1: ¡Qué bárbaro!
0: ¡Histórico! ¿Qué? ¡Histórico hallazgo! ¡Golpe al huachicol! Resulta que sí era empresa de verdad.
1: No. Está, hay, ay, hay señalamientos. Ya. Se está investigando. No empieces de burlón.
0: ¿Qué?
1: No empieces a burlarte de las pobres autoridades.
0: ¿Tú crees que me voy a burlar de las autoridades mexicanas que dijeron que habían dado un golpe al huachicol y era una empresa que estaba resguardando?
1: Se está investigando. Estamos en eso. Estamos en eso.
0: El combustible se... Bueno, 59 millones de litros fueron incautados en San José Iturbide, allá en Guanajuato, presentado por el gobierno como un golpe histórico al robo de hidrocarburos, y ahorita está enfrentando cuestionamientos legales después de que una empresa que se llama Gas Natural del Noroeste, filial de una empresa que se llama Grupo Cimsa, pues rechazó cualquier irregularidad y acreditó contar con los permisos vigentes para operar su terminal de almacenamiento. El cateo real ocurrió el pasado viernes 4, dado que las autoridades no revelaron al anunciar el hallazgo como un decomiso histórico. 13 días después, la terminal reabrió operaciones. Estaban cerrados.
1: El 10 de septiembre.
0: Y entonces el combustible fue retirado del sitio porque pues lo estaban resguardando. El tema es que llegó la fiscalía y dijo: óigame, ¿por qué hay tanto huachicol? No es huachicol. Lo que pasa es que nosotros nos dedicamos a almacenar combustible de Pemex y de otras empresas. ¿Ah, sí? A ver, ¿dónde están las acreditaciones? Con mucho gusto, señor. Aquí están las acreditaciones. Muy bien, muy bien. Hábil y conspicuo, ¿eh?
1: No, pues vamos a revisarlas.
0: A ver si todo está en regla. A ver, Gutiérrez. Todo está en regla, muy bien. Pero aquí debe haber algo encerrado. ¿Y por qué no había nadie cuando llegamos? Porque era puente, jefe. Y ahorita ya está todo lleno. ¿Por qué? Porque ya retomamos operaciones. Y si vuelvo la próxima semana, ¿qué voy a encontrar? Pues nada, es que tengo que regresar el combustible. Muy bien, muy bien.
1: Veo que tienes respuestas para todo.
0: Veo que estás preparado. Como
1: listillo, el... Listillo, te crees muy inteligente. Sí,
0: te crees muy inteligente, guachicolero.
1: Aquí el asunto, lo que parece...
0: ¿Y por qué no es un episodio de La Pantera Rosa?
1: Les están diciendo que tal vez...
0: No diga así, di oui.
1: Que tal vez se precipitaron un poco en anunciar el asunto. Porque si nos vamos al jueves, viernes, sí todos estaban... En un operativo conjunto de las autoridades, de las fiscalías, de las... Y ahorita ya cambió el discurso, ya es... No, pues fueron los de Guanajuato, güey. Sí. O sea,
0: ellos son los que tienen... Es la fiscalía local, eso lo arreglaron. Ya es como es Guanajuato, esta gente no hay que confiar.
1: Está lleno de momias.
0: Es gente que no es de provecho.
1: Hoy en la mañana, doña Claudia Sheinbaum ya dijo: no, pues que informe la fiscalía de Guanajuato. Ellos son la presidenta. ¿Ellos
0: qué? Pero el jueves, histórico, el águila así, y de repente... Estaba todo en regla. Todo en regla, muy bien.
1: Están aclarando el asunto porque Gabriel, dicen, posesión no es lo mismo que que almacenaje, ¿no?
0: El tema es que ya dijeron, en el momento no hay nadie, pero aseguró que va a haber detenidos. Ah, ¿de que va a haber detenidos? Sí. ¿Qué eres? Pato, señora. Sí,
1: porque... van a encontrar. O sea, es como cuando te revisan el celular.
0: Ajá.
1: Si quieres encontrar algo, vas a encontrar algo.
0: Es como ahora no te cache ningún pelo de nadie y está saliendo con una calva.
1: Algo se va a encontrar.
0: Algo se va
1: a
0: encontrar. Esto fue lo que dijo el señor García Garfuch con respecto a este decomiso, diciendo que no había nadie, precisamente porque estaban de puente. Pero qué sospechoso que no hubiera nadie. Porque Chumel fue a trabajar en puente. Diga. A ver, ponme a ver qué dijo el señor Garfuch.
2: Y las detenciones y la investigación, pues por supuesto que va a haber detenidos, pero vienen después. En ese predio, en ese momento, no había nadie, por lo evidente. Era una movilización grande del gobierno, de las autoridades estatales y del gobierno federal. Pero las investigaciones continúan y las detenciones, igualito que en los otros casos, se van a dar. O sea, no ha habido un solo caso donde haya habido aseguramientos grandes que no tengamos detenidos.
3: Pero en el predio no había nadie quien cuidara ese predio.
2: En ese momento no.
3: ¿O les dieron el pitazo a quien estaba ahí?
2: Pues lo sabremos con las primeras detenciones, pero repito, en todos los casos donde ha habido aseguramientos grandes o pequeños, hay detenidos. Y en este caso no va a ser la excepción, va a haber detenidos como y los vamos a reportar aquí.
0: Un abrazo al compañero Israel.
1: ¡Cállate, Israel! Casi me dice Harfush. Ah, ¿cómo eres preguntón?
0: ¿Cómo fregas? Sí,
1: ¿cómo serás hocicón?
0: Sí, ¿verdad, güey?
1: Cállate, que no hubo nadie ya.
0: Eres de Fórmula A, a ver si me dicen lo mismo que fuera, güey. Y lo Israel. Oiga, pero a ver, hay que decirlo bien.
1: O le habrán dado el pite, que te calles ya.
0: Ya,
1: Israel.
0: Estoy correspondiendo bien, güey.
1: Bueno, algo encontrarán.
0: Algo encontrarán, y yo deseo que encuentren algo.
1: Estamos seguros de que lo van a hacer.
0: Culpen a Israel.
1: Fue Israel al Dave.
0: Culpen a Israel al Dave, güey. Si no encuentro culpable, al compañero, ni modo.
1: Mira, es que no es por ser por levantar sospechas, pero es lo que parece que están, o sea, ahorita están escarbándole, buscando a ver a quién ya le echan la culpa.
0: Sí,
1: ya no es,
0: wey.
1: Ya no es este.
0: ¿Y quién, si están el tema es que se van a hacer patos toda la semana de que no la regaron?
1: No, yo creo que mañanita pasadita.
0: Oiga, señora, ¿por qué hay tantas drogas? Porque es una farmacia similar. Ah, bueno. Sí, sí. Y ese güey bailando afuera, ¿qué? Es la botarga, ¿no?
1: ¿Por qué hay tanto coche y chocolate? Es un estacionamiento, señores.
0: Sí, exacto. Sí, sí. Ese niño, ¿por qué tiene tantos vehículos? Es mi caja de Hot Wheels, señor. No. Ok. Saliste con
1: algo, algo encontrarán.
0: Algo encontrarán. Seguros. Ojalá algo encuentre el largo brazo de la ley. Y si hay que arrestar a alguien, yo propongo a nuestro compañero Israel Aldave.
1: Por preguntón.
0: Por preguntón. Y si tiene que haber implicados, yo creo que él es implicado. Siempre nos vendía a nosotros gasolina aquí.
1: Sí, el peso. Si el peso de la ley tiene que caer sobre alguien.
0: Si el peso de la ley tiene que caer sobre alguien, yo diría que caería sobre un compañero de fórmula.
1: Sí.
0: Y en este momento me dijo, tocó perder.
1: El más preguntón.
0: No, claro que no. Le damos un abrazo. Anticorrupción detecta el hackeo de la semana, Gabriel. La Secretaría de Anticorrupción y Buen Gobierno, es un decir, inició un rastreo forense tras detectar la supuesta filtración y venta no autorizada de una base de datos de más de 15 millones de registros de usuarios ahora en Aeroméxico, Gabriel.
1: Sí, mano.
0: Se identificaron información de servidores públicos y de figuras de interés general. Mira, somos un chorro, Gabriel.
1: Somos.
0: No, pues, ¿tú crees que no venimos ahí?
1: Bueno, Aeroméxico ya dijo que no, ¿eh?
0: Y todos los compañeros que se fueron a escalar, ¿cómo lo van a hacer? Ah, no es cierto.
1: Aeroméxico descartó cualquier vulneración.
0: No, pues claro que van a decir.
1: A su infraestructura, al menos de que tenga que ver con lana.
0: Había una venta de un gigabyte, ¿te acuerdas?
1: Sí, por Telegram estaban vendiendo ahí y...
0: Por Telegram estaban vendiendo ahí en el mercado negro unas USBs con 1.10 gigabytes de puro dato, Gabriel. ¿Y qué haces con estos, Gabriel? ¿Extorsión o qué?
1: Pues, güey, es que todas estas listas las vendes.
0: Suponiendo que yo comprase. Suponiendo que Israel Aldave me vende un...
1: No.
0: Suponiendo que Israel Aldave me vende un USB de un gigabyte. Y le digo, ¿y esto qué? Son todos los datos de Aeroméxico. ¿Y yo qué pudiera hacer con esto? Pensando mal.
1: Pues, a su vez, tú las puedes revender a, güey, trae teléfonos, trae identidades, teléfonos, datos de... Aquí la cosa es que dicen que no traen datos bancarios. Pero por favor, ¿no?
0: Nada, o sea, si tienes la dirección, el correo, los datos biométricos y el CURP, está facilísimo.
1: Ahorita hay empresas cualquiera que te... Es como una cartera de clientes.
0: Sí.
1: Es una cartera de clientes. Sí, o sea, todas estas veces que, por ejemplo, te están llame y llame a tu celular... empresas, y que tú dices, güey, pues yo nunca les di mi teléfono.
0: Ah, ¿ellos son?
1: Por ejemplo, podría
0: Yo pensé
1: ser,
0: que eran los presos, decían así, estás hablando
1: no,
0: aquí.
1: No, también, pero por ejemplo te dicen, oye, taxis el amarillito.
0: Ajá.
1: Te ofrece tu ofertón de, oye, güey, pues ¿de dónde sacaste mis datos?
0: ¿Es con eso?
1: Pues, cosas como estas son las que se venden, o sea.
0: Con razón, si saben luego tu nombre, ¿verdad?
1: Sí, no, güey, y si saben quién es tu... El nombre de tu jefa, dónde viven, dónde extorsionan gente. O sea, toda esta cantidad de datos se venden a un sinnúmero de gente que las pague.
0: Sí, sí.
1: Entonces, por ejemplo, si tú pagas esto por revenderlo. Sí. Vamos, puede ser desde una empresa de seguros que quiere carterita de clientes hasta gente que puede extorsionar.
0: Sí, puede ser.
1: Pero afortunadamente.
0: Afortunadamente,
1: por
0: ya
1: eso
0: dijo...
1: ya se está
0: investigando.
1: Ya se está acabando con los registros de los celulares y todo esto.
0: Esta semana me toca a mí, Gabriel.
1: Vas a bailar.
0: Me van a dar cuello, güey. Cualquier cosa por Paloma, cualquier cosa por el portal del SAT. Ahí me encuentran. En mi carpeta cuarta de investigación.
1: Tú ya tienes todos tus datos.
0: Yo no creo,
1: no
0: wey,
1: lo sabes.
0: Yo no
1: wey,
0: creo.
1: No
0: lo creo. Sabes. Digo que no creo porque cuando fui a cambiar de celular me dijo la señorita del lugar donde tengo.
1: No,
0: mi,
1: quemes a la muchacha.
0: Me dijo. No me dijo. Quemes, no la quemes. Oye, ¿no estás registrado? ¿Te registro una vez? Y le digo, mi amor, ¿para qué?
1: Claro que estaba.
0: Me dice, tiene que ser hasta el 30. Y yo, vamos a jugárnosla.
1: Tú y yo contra el mundo.
0: Sí, yo contra el mundo, ¿verdad? Sí, yo que a mí sí me van a bloquear. Digo, me están vigilando todo el tiempo.
1: Ya saben que es tu teléfono.
0: Un saludo a la...
1: Y si no lo saben, pídanmelo, yo se los doy.
0: Nosotros en la Secretaría de Gobernación que me está escuchando todo el tiempo. Abrazos. Vamos a un corte comercial y de regreso, el uso de celulares en la primaria escasea. Vamos a un corte comercial y regresamos con esto.
4: 10:20.
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6: Finanzas. 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
7: Hoy estoy turnando la iniciativa de ley cero deuda, prohibición absoluta de la contratación de deuda pública para el Estado, para los municipios, para los entes públicos. 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

0: Bueno, güey, así me la pusieron.
1: Qué matemático.
0: No, es que yo.
1: Qué bárbaro.
0: Me encanta a mí el GAT. Siempre he sido muy GAT desde chavo.
1: Y está fluctuando, mira. GAT real, GAT calculada.
0: No, yo todo eso lo sé.
1: ¿Usted conoce de
0: sí,
1: finanzas?
0: Sí, no, 1000%. Sí, ni siquiera me da huevo explicarte. No, pero obviamente con la SEP, porque a partir del próximo mes, en octubre, el peor sexenio para ser niño es el de la 4T, güey. Ahora les van a quitar los celulares a los chavales.
1: Les van a quitar los celulares.
0: Sí, güey, para que no estén jugando Candy Crush, que no estén jugando ya los TikToks. Ahí como si juegan Candy Crush, güey.
1: No, ya no, güey.
0: Ya tengo 100 años.
1: Eso nos tocó a nosotros.
0: A partir del próximo mes de octubre, las escuelas de educación básica de todo el país van a implementar una restricción total para el uso de teléfonos celulares durante toda la jornada escolar, según lo anunció el titular de la Secretaría de Educación Pública, Mario Delgado. Dijo, no más, no. Celulares, pip, pip.
1: Protección
0: a los niños, infancias. Para que les vaya bien en el examen del.
1: Se ha quejado mucha gente, pero al mismo tiempo mucha gente dice, no es como que de demasiado. ¿Sí? O sea, pueden llevar el celular. Uh-huh. Ah, y además no crean que es una regla, se llegó a un acuerdo, o sea, lo van a hacer muy, muy pacíficamente, no crea que le van a dar un zape a su hijo si lo encuentren ahí.
0: Granaderos van a intervenir
1: al primer
0: TikTok.
1: Toda la fuerza de la ley.
0: Al primer TikTok que suba, un toletazo.
1: Después,
0: al gulag.
1: No, se les va a pedir que guarden el celular.
0: Con un electrochoque.
1: De manera muy amable y muy y muy educada.
0: ¡Nos va un TikTok, güey!
1: Hoy doña Claudia Sheinbaum dijo que inclusive en los recreos, ¿eh?
0: No.
1: O sea, que no va a haber excusa. Entonces, ¿para qué lo llevan?
0: ¿Para qué tiene? ¿Para qué se lo compra? No se lo compre. Vamos a ver qué fue lo que dijeron hoy en la mañana con respecto a esta política anticelulares en la escuela.
2: La propuesta es que no se permita para primarias y secundarias, restringir su uso en estos niveles educativos. En media superior, cada institución deberá acordar las limitaciones para garantizar el uso responsable y seguro de estos dispositivos y con fines pedagógicos. Y para educación superior, pues fomentar el uso responsable y seguro por una ciudadanía digital con ética y pensamiento crítico. Así que voy a someter a la consideración y el visto bueno de la presidenta de México de este acuerdo de CONAEDU, y si tenemos su visto bueno para que sea publicado y entre en vigor. Vamos a hacer asambleas en las escuelas para informarle a los maestros, a las maestras y sobre todo a las familias de estas nuevas regulaciones. Sí, una vez que se publique, presidenta, son 30 días porque queremos aprovechar esos 30 días para hacer las asambleas. O sea que será a finales de octubre cuando entre en vigor ya esta regulación.
0: Teoría de la conspiración, Gabriel.
1: A ver.
0: Esto es porque salimos bien mal en la prueba pizza y están diciendo de es culpa de los celulares.
1: Sí, así tiene que ver, ¿verdad? Pero
0: es culpa del modelo educativo.
1: Pero el discurso de quitar pantallas y todo eso ya viene de antes.
0: Sí, no, de antes. Digo que la 4T es muy... Salió más señora panista que las señoras panistas. Así de, es que los celulares, los chavos no están aprendiendo nada. Y es como dice Memo, van a llegar allá a la escuela y le digo, ¿qué traes ahí? Abre la mochila. No, señor, es marihuana. Ándale, pues, pensé que era celular.
1: Pásele.
0: Exacto.
1: Pásele.
0: No, señor, es fentanilo. No traes TikTok, güey. No, ándale, pues, adelante.
1: Y es parte de una tendencia mundial,
0: y
1: ¿no?
0: Es que mira,
1: vamos, en varios estados de la República Mexicana ya empezaron.
0: En varias cárceles ya no se les permite.
1: Y ya en Europa, en Sudamérica, ya se usa esto en... Claro que sí,
0: güey. Choro. Güey,
1: pues no eres ciudadano del mundo como...
0: No desinformes a la señora.
1: Perdóname, güey, pero yo... mira, ahora mismo estoy leyendo los boletines.
0: En Londres.
1: En
0: diferentes...
1: Cosmopolitas.
0: Exacto, oye, metropolitana.
1: Se ha implementado ya en muchos lugares. Aquí coincide también con el odio que le tiene el gobierno
0: a los niños. O sea, no lo odio,
1: no a los niños, pero a los mensajes que luego se están mandando.
0: Ah,
1: ahora sí,
0: a las memisa.
1: Todo esto entra en una controversia porque qué tan peligroso es mandar a tu chavito ya en estos tiempos. Digo, nosotros íbamos sin ninguna bronca sin celular a la escuela.
0: Sí.
1: Porque, pues, básicamente no había.
0: No,
1: a ver. Ahorita, a ver, ¿quiénes son los más chavos? Vivi. ¿A qué edad?
0: 39, güey. O
1: sea, sí, tienes como 45. Bueno, oye, ¿a qué edad te dieron chance de tener celular?
0: ¿A los
1: 16?
0: No,
1: estabas en qué,
0: ¿prepa? No, ya estaba grande. Es que, a ver, ahorita los morros, no que lo necesiten, no lo necesitan, claramente. Pero...
1: No, pero güey, a ver.
0: Pero ya no
1: traes, ahí te va.
0: Se van a burlar de ti, güey.
1: No, ahí te va, acuérdate. Y ya tiene... ¿Tiene qué? 9, 10 años, sí, del temblor del 2017.
0: Chamán.
1: ¿Cómo le hacían todos para comunicarse con sus hijos?
0: Ajá.
1: ¿Te acuerdas?
0: Sí.
1: ¿Te acuerdas que el Víctor estaba chillando porque podía comunicarse con sus hijos?
0: No, yo con Tristán, lo bueno es que a Tristán le tenemos un AirTag que le pusimos desde muy niño.
1: Esa es la cosa, o sea, ese es el asuntacho, ¿no? Hasta
0: y el,
1: dónde
0: el tema es que, a ver, ahorita en las primarias y en las secundarias, si no traes celular, eres como de, no te puedo comprar un celular.
1: Esas son burlillas, pero por ejemplo, hay parejas, papá o mamá, o solo papá o solo mamá, que chambean y es la única manera de comunicarse.
0: Que tienen que comunicarse,
1: con sus hijos, ¿no? Oye, ya saliste, oye, ¿cómo vas? Sí. Oye, llegaste a la escuela. Entonces está medio difícil, ¿no?
0: No sé, la implementación está bastante... Si ya les quitaron a los pobres chavos.
1: Los dulces.
0: Ajá. Ya les quitaron
1: Los chetos.
0: Los
1: chescos.
0: Los chescos.
1: Sí.
0: Y luego los...
1: Mamá Coco quería quitarles el Nintendo.
0: No, hombre, Mamá Coco quería regular el Nintendo que va a hacer videojuegos nacionales.
1: Hijo.
0: Ayuda al pequeño Andrés Bros. Y luego ahora, pues ya sin celular. Entonces, bueno, pues chavos, bienvenidos a El Salvador. Ahora, güey.
1: No.
0: Me bajaron a mi gallo, güey.
1: ¿De quién está usted hablando?
0: A mi Turris Ávila, güey. Mi mil votos. A mi mil votos que lleva, estaba perfilando. Fíjate, tanto que se peleó con Alessandra Rojo de la Vega, güey. Porque él quería estar ahí en la Cuau. Y ya le dijeron hoy que siempre no, mi rey.
1: No, hoy, el jueves, viernes, él mismo
0: pero
1: anunció.
0: Ya dijo que. No,
1: él mismo anunció que se bajaba para darle paso a alguien que.
0: Oye, un mensaje se quedó todo a mandar. Por eso no vendría con Azucena hoy.
1: No, güey.
0: No sé.
1: No empieces intrigoso.
0: No, lo estoy diciendo en la
1: cámara.
0: No
1: le toca los lunes.
0: Te lo estoy diciendo a ti. ¿Será por eso que no?
1: No, no le toca los lunes.
0: ¿Será por eso que no vino con Azucena
1: hoy? No, yo creo que no.
0: Porque era mesa de vatos, güey.
1: No, pero no le toca los lunes.
0: ¿Quién sabe? A lo mejor no quería que le preguntaran.
1: No.
0: Ah, bueno. Quería tocar el jueves, ya me dijeron. Continuamos. Arturo Ávila, diputado federal y gobernador de Morena en San Lázaro, no me interrumpas. Anunció el pasado jueves 17 de septiembre que declinaba su aspiración a la alcaldía Cuauhtémoc, dejando paso a... ¿A quién crees, Gabriel?
1: Chan.
0: Pompifa. Citlali, a la presidenta de la Comisión Nacional de Morena y exsecretaria de las Mujeres, Citlali.
1: Sí, doña Citlali.
0: Ya, mami Citlali para allá.
1: Eso dicen, pero no es algo oficial, ella dice,
0: si
1: pues yo creo que soy el
0: si
1: mejor elemento.
0: Si el río
1: elemento,
0: suena, pero... es porque ya corrieron a Arturo Ávila.
1: Sí. No lo corrieron.
0: No lo corrieron, pero sí dijo, vamos a declinar respetuosamente, yo creo que la indicada... Pero no te lo digo yo, que te lo diga el 1,000,000 de votos. Échamelo, hermoso, por favor.
3: A ver, la alcaldía Cuauhtémoc sin duda es la alcaldía, una de las alcaldías más importantes de todo el país. Para recuperar esta alcaldía del peor gobierno que ha habido en la historia, el de Alessandra Rojo de la Vega, se requiere de una unidad importante. Platicando con varias y con varios compañeros, nosotras y nosotros pensamos que el cuadro que encabece los trabajos de la coordinación debe ser un cuadro con el que todos podamos simpatizar, en donde todos podamos participar, y hemos pensado que un cuadro que es un referente, es una amiga, es una compañera, hoy está en otra función, ojalá y acepte, debería de ser Citlali Hernández.
0: Ese es el cuadro, Gabriel.
1: Yo lo veo más trapezoide.
0: Yo lo veo más paralelepípedo, Gabriel.
1: Bueno, ya rompió récord mi querido Arturo Ávila.
0: ¿De qué?
1: Pues... Ahora es menos cero, ya ni siquiera llegó a la elección, Otro más al que le aplican
0: La Marceliña. Sí, de que está ahí. Y quiero agradecerle, siéntese, compañero. Y ya va ahorita mi Citlali.
1: Bueno, pero también.
0: Pero todo sea por la unión. Es lo que siempre le he dicho yo a la mamá de Tristán. Cualquiera, aunque nos peleemos, hay que estar unidos siempre. Vamos a corte comercial y regresamos, usted no se nos vaya.
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12: Playa de las Catedrales, España. Ubicada en la costa de Galicia, el verdadero nombre de este monumento natural es Playa de las Aguas Santas. Su fama global proviene de las impresionantes formaciones rocosas esculpidas por el mar Cantábrico a lo largo de los siglos. Durante la marea baja, los visitantes pueden caminar bajo monumentales arcos de piedra y explorar cuevas marinas que recuerdan a la arquitectura gótica de una catedral. Es un paisaje dinámico y exótico que cambia por completo en cuestión de horas según suba el mar.
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15: Muy buenos días, qué gusto saludarle en la mañana de este lunes, 1 de septiembre. Vamos a comenzar con la información. Después de que hace algunos días fue reportada la presencia de un ejemplar de jaguar en Sombreret, este fin de semana fue captado de nueva cuenta, pero con lesiones de importancia en sus patas traseras. Al parecer fue atropellado. El avistamiento en la carretera Sombrerete-Chalchihuites se ha reportado en redes sociales. Se pide a la ciudadanía que si lo ve de nueva cuenta, lo reporte de inmediato para que autoridades puedan proceder a su captura, a su rehabilitación y posterior envío a una unidad de manejo ambiental. En la unidad minera Tayagua del municipio de Mazapil y tras un lamentable accidente, un minero de nombre José María murió al desprenderse una roca. Después del colapso, directivos de la empresa dieron a conocer el fallecimiento y expresaron sus más sentidas condolencias a familiares, amigos y compañeros de trabajo. Elementos de servicios periciales acudieron al lugar para realizar el levantamiento del cadáver y dar fe del accidente laboral. Vecinos del fraccionamiento Mina Azul han reportado la presencia de varias serpientes en las calles de su fraccionamiento. Los reptiles de aproximadamente 1.5 metros de longitud han causado alarma entre las personas que las han visto y reportado a autoridades ambientales. Y ha subido videos a redes sociales donde se ve a los ejemplares de cincuate o culebra sorda mexicana, mejor conocida como alicante, que no son de importancia médica y pueden ser controladoras de plagas. En información nacional, la presidenta Claudia Sheinbaum afirmó que la injerencia de gobiernos extranjeros no resuelve los problemas de México y advirtió que pueden provocar violencia en un mensaje pronunciado en Sinaloa días después de que el presidente de Estados Unidos, Donald Trump, exigió mayores acciones contra organizaciones criminales y funcionarios mexicanos que las ayudan o encubren. En información internacional, los medios de comunicación CNN y MS Now y Politico demandarán a la administración estadounidense por negarles el acceso a la Casa Blanca, anunciaron este lunes en un comunicado conjunto. El presidente Donald Trump anunció el viernes que iba a prohibir el acceso de estos medios a la Casa Blanca como castigo por difundir lo que él considera noticias falsas. Y en los deportes, en un gimnasio Marcelino que fue invadido por afición fresnillense, los gambusinos se quedaron con el primero de la serie y meten aprietos a los mineros, que pierde puntos que pueden necesitar al cierre de la temporada regular. Los aficionados del Mineral hicieron una excelente entrada que podría repetirse este lunes cuando cierre la serie. Focos rojos para Facundo Müller, que ya tiene varios juegos que no gana series completas, y el cierre se viene complicado. Hoy, 8 de la noche, el segundo en el Marcelino González. Gracias por su atención. Más información en una hora.
14: 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Buenos días.
0: Apuro gallo.
1: A Harfuch le pasó.
0: ¿Qué?
1: A Harfuch le pasó.
0: ¿Con la qué?
1: Con Clara Brugada, güey.
0: ¿Sientes?
1: No. ¿No te acuerdas,
0: no,
1: güey?
0: No, güey. No me acuerdo. Güey.
1: Sí, pues sí. O sea, por este asunto de la paridad de género.
0: Por The Duck.
1: No.
0: Ah, bueno, paridad de género, paridad, sí. De género. Porque se viste mujer.
1: ¿Quién? ¿Harfuch?
0: El que
1: ¿Qué
0: sea.
1: ¿Qué pasa, güey? Una si mujer, huele a hombre.
0: Una mujer tatuado así. Una rico, mujer, güey. En estos tiempos, una mujer es lo que tú quieres que sea.
1: No.
0: Sí, nomás se pone una gorra y ya
1: dices. Discúlpame, pero involúcrame.
0: No. El tema es que, bueno, se declinó. Diciendo tanto declinó, que se peleó con Alessandra, güey. Que no, sí, voy a defender a la Cuauhtémoc, vas a ver. Y de repente,
1: no hay nada dicho todavía ahí.
0: No hay nada dicho.
1: Digo, pero, oficialmente.
0: Pero se ve ahí la.
1: Pero menos de 24 horas.
0: Ahí, ahí se ve la silueta de quién viene.
1: No. Sí. Menos.
0: En menos de 24 horas.
1: Así es.
0: Después de que destapase Arturo Ávila el pasado jueves de 17 de septiembre a Citlali Hernández como su relevo. Relevo, no puede decirse relevo, algo que nunca empezó. Güey.
1: No te pongas Arjona.
0: No, me estoy poniendo Arjona.
1: No te pongas Arjona.
0: Nomás estoy diciendo técnico, técnica.
1: ¿Por qué siento
0: que te estás...
1: ¿Por qué siento que te estás burlando, güey?
0: Estoy haciendo del lenguaje español mi escudo. Y diciendo, no puedes tú decir...
1: Estás burlando.
0: No me estoy burlando. ¿Crees que me va a burlar de alguien que estuvo 3 años diciendo, y la Cuauhtémoc va a ser el número uno y van a ver cómo con la 4T? Y luego, bueno, pues, ¿quién va? La compañera. Así, no me estoy burlando de eso. No me burlo ni hoy ni nunca, Gabriel. El tema es que tú no puedes decir relevo si tú no empezaste la carrera. Y ya, es todo lo que pienso decir. A 24 horas, el pasado jueves 18 ya amanecieron pintas y plantillas con aerosol en la zona de Buenavista, en el centro de la Ciudad de México. Los diseños muestran las iniciales CH dentro de un corazón y dice CH nos une. Y la silueta blanco y negro del Chapulín Colorado. ¿Pusieron al Chapulín Colorado? No, hombre, no saben dónde están metiendo, ¿eh?
1: ¿Oh?
0: No saben en qué están metiendo. ¿Oh?
1: ¿Está consensuado?
0: ¡Ay, no! ¡No, Gabriel, no! El señor Roberto Gómez Bolaños es súper celoso de la marca. ¡Súper! ¿Te acuerdas cuando hicimos un sketch y nos hicieron bajarlo?
1: Sí.
0: ¿O crees que...?
1: ¿Tú crees que se iban a arriesgar? Bueno, Dios sabe a qué se refiere este CH. Para mí es Chumel Torres.
0: Chumel Torres. Es mi candidatura.
1: Todo. Pero siempre, también coincide con
0: siempre
1: las
0: siglas. Siempre que lo vea usted, tómese una foto, arróbeme y diga, bien, no, Chumel Torres es candidato.
1: Coincide con las siglas de doña Citlali Hernández.
0: O Chumel Torres, que sí es mío. Yo me tomo para mí, ¿cómo se llama? Me hago responsable de estas pintas. Yo las mandé a hacer, con todo el dinero que tengo.
1: Pero sí se
0: con
1: sabe.
0: Con lo que me ahorré de no ir a Xcaret.
1: Se sabe que los que me ahorré de no ir a la playa.
0: Ahí estoy, mira. Y ahí va a estar yo en Skype. Esto puede haber sido una imagen real, pero ni modo, tuvimos que recrear la IA. Exacto.
1: Se sabe que los herederos de la marca son muy celosos, como dices.
0: Muy celosos. No, don Roberto, no hay manera de que tú hagas algo del Chapulín si no tiene permiso. A menos que sí o sí. Gabriel, me sorprende tu nivel de intriga.
1: ¿Tú crees que te aventarías? Ahora, si hay que decir. Citlali Hernández dijo, momento, me monto.
0: Eso no es mío.
1: Tranquilos, hizo un llamadillo ahí a los que hayan hecho estas pintas.
0: Sí.
1: Que no lo hagan, por favor.
0: No lo hagan, son mías. Son de Chumel Torres. Cada vez que las vean ustedes, yo me adjudico esas.
1: Citlali Hernández pidió ayer.
0: Quien las está haciendo, yo les pago para que hagan más.
1: Pidió ayer
0: si ustedes a estas pintas y si quieren me va a pagar, venga aquí a las oficinas de forma, yo le pago.
1: Citlali pidió a los militares no dar.
0: No sé por qué dijo Citlali, sí son mías.
1: Equivocados, como pintas.
0: Voy a empezar a hacer una campaña de que son mías.
1: No, güey, ¿por qué?
0: Para que digas Itlali Hernández.
1: Tú ni vives en la vida, has estado en la Cuauhtémoc.
0: Claro que sí, Gabriel.
1: No, a ver.
0: ¿Cuál es la Cuauhtémoc? ¿Es la Roma?
1: La Roma.
0: Ahí está, Condesa. Yo antes viví, es más, viví más años en la Cuauhtémoc que en la Benito.
1: Ah, no,
0: la
1: es Benito. No.
0: No, la Villa ahí, es acá donde estoy yo. Cuando llegas, cuando pasas, cruces el de este, el de la Popeyes, y estás en
1: viaducto.
0: Ajá, yo le digo la Popeyes. Popeyes es...
1: Porque ahí está el Popeyes.
0: Porque está el Popeyes.
1: Sí.
0: Es la única manera que yo...
1: No, Insurgentes divide a la Roma de la Condesa.
0: Sí, pero viaducto, cuando bajas a Popeyes, sí, ahí ya es Benito, ya es Cuauhtémoc. Cuando bajas para acá, para mi casa...
1: Es la Juárez la que está más...
0: Yo tengo, porque me da mucha risa que dicen bienvenidos a BJ. Y yo, vivo en el barrio correcto. Ahí está, Chumel Torres.
1: Benito Juárez.
0: Chumel Torres, yo inicié esto. Yo inicié este movimiento. Me disculpo por lo que en la ciudad.
1: No, güey, no.
0: Si yo hice mi candidatura de Chumel Torres nos une, ahí está, claramente. Yo fui, Gary.
1: Vas a ser ahora alcalde.
0: Yo soy alcalde. Es más, voy a ganar, voy a hacer como que gano y antes de eso me...
1: Te bajas.
0: Declino.
1: Declinas. ¿Por
0: Declino
1: mí? ¿Por mí?
0: Por Arturo Ávila.
1: ¡Ah! Y se cierra el Ouroboros.
0: ¡Ándele, güey! Así, el movimiento, así ya gané. Y de repente, compañeros, quiero declarar en favor de Arturo Ávila. Adelante, por favor.
1: Y así se cierra. ¿Eh? Y la serpiente se muerde la cola.
0: Come a sí misma el Ouroboros político, Gabriel. Entonces, bueno, ya hicieron un llamado. Tenemos el llamado, ¿ah? De Citlali, mi rival por la alcaldía.
1: Mi rival es mi propio corazón.
0: Mi rival es mi propia mente, Gabriel. Vamos a ver qué me dijo, lo que dijo Citlali con estas pintas que yo hice.
11: Mira, qué bueno que me lo preguntas, para decirlo con mucha claridad. Yo asumí un compromiso con el partido, que fue la presidencia de la Comisión Nacional de Elecciones. Lo voy a concluir hasta el final. Implica la definición de todas las coordinaciones, las coaliciones, y en efecto mi encargo acaba antes de que inicien las campañas. Y yo aprovecharía tu espacio, querido Juan, para hacer un llamado a nuestros militantes, simpatizantes en Cuauhtémoc, que además agradezco mucho sus palabras y que piensen que yo pueda ser una opción de unidad, a que no demos elementos equivocados. Salieron pintas y cosas que yo de repente ya no sé si vienen de la derecha, si es como iniciativa de nuestros compañeros.
0: Vienen de mí. ¿Sabes, Citlali? Me disculpo. Todas las pintas que dicen CH son de Chumel Torres.
1: ¡Que no!
0: ¿Que sí?
1: No digas eso.
0: Y si
1: wey,
0: no, van a ser.
1: Yo me encargo de que
0: sean. Y si no son, las voy a empezar
1: no,
0: a hacer.
1: No, güey.
0: Es que imagínate tomar eso así que de...
1: Para empezar, esto sería.
0: ¿Cómo te vería?
1: Delito electoral, ¿no?
0: Yo no me estoy lanzando de nada. Yo estoy probando.
1: No, hacia ti, güey.
0: Ah,
1: hacia la señora.
0: Deberíamos hacer una campaña que, o sea, se escuche CH. Y somos nosotros. No, y que nos entreviste, Becerra.
1: No.
0: Ándale, y vamos con Becerra. Agradezco tu espacio, querido Juan.
1: ¿Juan?
0: Por estar aquí promocionando.
1: ¿Cuál Juan?
0: Promocionando nuestro espacio radiofónico con estas pintas.
1: Muchas gracias.
0: Bueno, ya digo que no es ella, pero usted ya sabía que no es ella, soy yo. Pero como dice la señora, no coman ansias, Gabriel. Porque luego esas ansias se van aglutinando, güey. Y de tanta ansia uno llega a tener mucha ansiedad.
1: No, Citlali es una mujer muy inteligente,
0: sí,
1: y muy pasional. A veces se enfrasca en discusiones.
0: No, se me hace tan pasional, de verdad, sí.
1: Contestarle, sí,
0: no,
1: se pone
0: no,
1: a contestar.
0: A mí se me hace muy cabeza fría, sí. Ah,
1: no,
0: en Twitter.
1: No, no,
0: ah, en Twitter. No,
1: sí.
0: En vivo es bastante...
1: A mí se me hace una de las
0: sí.
1: De las en que... general, pues, de los de Morena, más articulados, ¿eh?
0: Sí, de los articulados, pero tienes razón, en Twitter sí. Sí,
1: pero a veces cae en
0: Twitter, sí se prende. Sí.
1: Cae en el hate y el que se enoja.
0: Sí, cae en el hate, cae en el hate. O sea, porque en vivo, pocas...
1: Y es por eso que le siguen
0: pocos
1: dando.
0: Pocos responden también. O sea, sí, aquí en corto, y con la Kenia López se dan a Camacho.
1: No,
0: y bien.
1: Y miedo, pero... miedo a un debate con Citlali Hernández.
0: Sí, no, hombre,
1: porque,
0: sí.
1: Digo, pero es una persona muy inteligente.
0: Es muy inteligente.
1: Y
0: muy, inteligente.
1: Muy, y muy articulada.
0: Sí, la verdad, sí. Nomás en redes se me prende mucho.
1: Sí.
0: En redes sí. Ahí
1: cae muy fácil
0: en
1: enojarse.
0: Oye, yo una cuestión personal, Gabriel. La alcaldesa de Valle Bravo, en el Estado de México. Voy a hacerle pintas allá, al Valle Bravo. Porque resulta que el pasado 15 de septiembre, en su ceremonia del Grito de Independencia, la señora Michelle Núñez Ponce quiso mancillar el hogar Torres Bosch.
1: Ah,
0: y no me parece.
1: No digas eso, güey. No, güey. No.
0: No.
1: Ya, Fátima, déjame trabajar.
0: Déjame le digo, placa ahorita de teléfono. No, porque ahora resulta que salió con un vestido rojo del diseñador Fer Santos, pedrería, cristales, imitando al vestido de Fátima Bosch.
1: ¿Qué? A mí no me queda claro si...
0: ¿Qué?
1: Si, a ver, háblale a Laurita Pérez Cisneros.
0: ¿De qué?
1: Que ella sabe todo.
0: Sí.
1: ¿Es el mismo vestido o es una imitación?
0: Está fácil. No, es una imitación.
1: ¡No!
0: Pero es una imitación.
1: No te quemas.
0: Es una imitación, ¿sí? Porque, mira, tiene el mismo triángulo isósceles. Tiene el mismo triángulo escaleno.
1: Escaleno.
0: Que tenía mi Fati cuando ganó su corona. Y ese señor dijo, qué bonito vestido. A ver... Y esto a mí se me hace una afrenta, Gabriel, porque el tema es que fue, al día siguiente, fue maquillada por Alfonso Weitzman.
1: El maquillista de las estrellas.
0: El maquillista de las estrellas. Mira, no, es que le copió el vestido hasta la capa y todo.
1: Bueno, la cosa es que esto fue en el grito, Gabriel. Y ahorita ya se le están haciendo de todo. Que porque el vestido costó...
0: Mira, bastante. Gabriel, no me quiero enojar porque, sabes...
1: No seas lambicha.
0: No te cases.
1: Estás de lambiscón.
0: No, estás de lambiscón.
1: Con doña Fátima, vos.
0: No, el tema es que...
1: Ni en el mundo te
0: hace.
1: No,
0: ni en el mundo me hace nada. El maquillista de las estrellas fue allá y le echó su maquillada y las fiestas patrias del municipio cerraron en un concierto gratuito de Belinda. Se mete con todo lo que... pagado por el ayuntamiento con un costo estimado extraoficial de 10 millones de pesos.
1: ¡No! ¿Qué?
0: 10 millones. No, toda la fiesta.
1: Ah, yo pensé que el vestido. No.
0: No, pero ahí anda, ¿eh?
1: En la Lago yo sí te lo consigo. ¿En qué será?
0: No, vale, pero que te quede así. Una cosa es que lo traigas ahí, nomás ahí arrastrando.
1: Pero que no el vestido...
0: Es que llegues tú y lo portes.
1: ¿Qué no el vestido responde a las formas del usuario?
0: El vestido responde a la belleza
1: De la interfaz humana.
0: De la interfaz humana. El proxy, Gabriel, que le decimos los
1: sapientes.
0: Que le decimos los diseñadores. Y entonces la señora imitó este vestido. Es que, ¿sabes qué? Es muy de... Ay, ¿cómo quiero decir?
1: Que eso es lo que yo creo que no, güey. Porque las señoras así de copete alto...
0: Ajá.
1: Pues, ¿cuándo van a usar una imitación de un vestido, no? Yo diría. Porque yo, o sea, es como el traje que... O como te estaban cotorreando ahorita que le robaste el saco a don Joaquín López Dóriga.
0: No, yo no robé nada.
1: Nadie. ¿Ves cómo te prendes?
0: No, es un vestido, o sea, no es imitación, pero sí dijo... Qué bonito el vestido de la Fátima Bosch. Házmelo igual. Y es de, doctora, no se le va a ver igual.
1: No, güey. No, es muy guapa la señora...
0: Sí, pero...
1: Alcaldesa.
0: O sea, el tema es que, ¿sabes qué? Es muy de señora de decir de... Espérame.
1: Yo digo que no.
0: ¿Tú crees que no tienes una tía?
1: Yo digo que una señora no se arriesgaría.
0: ¿Tú crees que no tienes una tía?
1: Sí.
0: Que cuando salió el vestido de Jennifer López, ese del verde, dijo, ay, me voy a hacer uno igual para el bautizo de Raulito. Es de, tía, pesa usted 250 kilos.
1: No.
0: Es de, pon tú que te compras el vestido, ¿por qué te pones en la otra pierna?
1: No, pero yo digo que... Ajá. Digo, respondiendo a cómo funciona el asunto de la gente que le gustan los modelos exclusivos.
0: Ajá.
1: Que no dices, hazme el vestido para verme como fulanita, ¿no?
0: Está el vestido igualito.
1: No pudo ser una compra en chain.
0: ¿Una qué?
1: Compra en chain. Una compra en chain.
0: ¿En chain? No creo.
1: De que dijiste, ay, mira, ese...
0: No,
1: ignoro,
0: pero no.
1: Que lo ignoraba yo.
0: No,
1: que
0: porque
1: lo
0: sí es de Fer Santos, sí es del diseñador. Pero si fue el Weisman, allá me quedé, y es barato, no es. Belinda, cantando. ¿Tú crees que Belinda dice, ay, qué padre, me gusta mucho ir allá y voy y canto? Sí, había billete. De hecho, la agarraron la Auditoría Superior de la Federación con irregulares de 40 millones de pesos.
1: Bueno, pero eso ya son cosas. Que traen.
0: Ahora dijo,
1: moral.
0: Ya dijo Núñez Ponce, dijo, no fue comprado. Fer, el diseñador, no el de Maná, me lo prestó como parte de una colaboración sin ningún costo para mí.
1: ¿Ves? Es influencer la señora, todo le sale gratis.
0: Eso fue, sí. Un vestido de Fer Santos, gratis. Me lo prestó como parte de una colaboración sin ningún costo para mí.
1: ¿Ves? Es influencer la señora, todo le sale gratis.
0: Eso fue, sí. Un vestido de Fer Santos, gratis.
1: Pues nada más fue un uso, no sé.
0: Nomás a mí me enervó.
1: Mira, ni le quitó la etiqueta, güey.
0: ¿Te imaginas? Bueno, el tema es que ya salió
1: ¿cómo
0: ahí.
1: ¿Cómo se hace? A ver, a ti te han patrocinado trapitos.
0: ¿Qué? Llegas y no la manchas nada, o sea, procuras.
1: Una, ni una lavadita.
0: No, tú no se la das, se la
1: una tintorería.
0: No, tú se la das al brother, así ya está.
1: Toda.
0: Pero es que no, el tema es que tú no te puedes ser responsable por la lavandería de la que cuando tú la llevas. La tiene que ver el diseñador.
1: Ay, qué fuchi, ¿no?
0: No, pues sí, pero que el que se agarra es él.
1: Ay, guacala.
0: No se lo prestaron, no se lo otro.
1: Güey, todo no. Sudado ahí, todo.
0: No sé, güey.
1: Vamos. Lo menos es sudado.
0: No sé, el tema es que...
1: Imagínate que traes ese vestido así de pegado tú, Chumel Torres.
0: Yo.
1: Y te da la... Te dan las ganas de ir al... ¿A qué? Al tocador.
0: Yo no voy desde junio del 98.
1: Soy de tránsito lento.
0: Y yo me operé en Houston para...
1: Imagínate, vas, ¿cómo le haces para subírtelo todo? Y...
0: No, pues es un equipo, ¿no?
1: ¿De a poco? ¿Y si
0: o no comes nada.
1: ¿Y si la estola queda dentro
0: de? No comes nada. No come nada.
1: Pura gelatina.
0: Sí, güey, pura gelatina. Wey. Pues no viste a Dua Lipa que hasta se sienta así para que no se le arrugue. Es en serio. Todo esto es el video. Hay en los MTV cuando van así a los Oscars. Ajá. Se sientan así para que no se les arrugue.
1: No, güey.
0: No, sí. Es broma, ni siquiera estoy jugando.
1: Ni estornudan.
0: Ajá, ¿nada? Están así y lo. Hay un video muy famoso de Dua Lipa que llega así y se sienta. Ay, ¿cómo estamos? Y se lo llega y se sienta así. Porque se les explota.
1: El botonazo.
0: El botonazo. Hasta Dua Lipa le da el botonazo.
1: Bueno, entonces lo regresas susito.
0: Susito.
1: Ay, guácatelas. Susito.
0: Y ya el diseñador se encarga de pero bueno, resulta que dice la señora Núñez Ponce que el vestido de Fati, que le salió.
1: Fue prestado.
0: Digo, a mí Fati no me dijo nada, que le prestamos el vestido a la señora. Yo no sé. Ella está en sus negocios. A mí, yo no me entero. Que no fue comprado. Que Fer me lo prestó como parte de colaboración sin ningún costo para mí y que sería devuelto al diseñador. No se han hecho comentarios, yo quiero que hasta aquí se quede.
1: Aclarado el punto.
0: Yo no quiero
1: hablar más. También gente de Valle de Bravo, ¿qué le está usted buscando? Ronald
0: Chicharrón. También, Valle de Bravo.
1: Tiene una alcaldesa bonita. Se vea más bonita en un mira, es vestidazo rojo, Jessica Rabbit.
0: Sí, está bueno, está bonito el vestido, la verdad. Sí.
1: La verdad, güey.
0: Ya se acabó nuestro tiempo, muchas gracias por acompañarnos. Se quedan ustedes con el señor Marco Antonio Regil. Nos vemos mañana en punto de las 10 de la mañana y hoy a las 8 de la noche en YouTube, en el Pulso de la República. Que tenga usted un excelente inicio de semana y ya se puede ir usted a trabajar.
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4: Son las 11 en punto.
5: En este momento, la temperatura en Zacatecas y Guadalupe es de 18 grados centígrados. 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

buenos días. Muy buenos, good mornings, tengan todos y cada uno de ustedes. Yo soy Iván Barraza y este es su hora bitlemaníaca. Estamos transmitiendo directamente en vivo desde la XHEPC Sonido Estrella 89.9 de su radio FM, www.sonidoestrella.net, en internet y por supuesto por el 492-1301-899 en nuestro centro de mensajes, por si anda comiendo, corriendo, trabajando o lo que usted guste y quiera escuchar una rola, aquí estamos para servirles. Oigan, quiero mandarles un saludote a todos los cumpleaños, a los que estén de santo, los que estén festejando algo, o nomás porque sí. Un saludo a todos. Oigan, les quiero hacer un reclamo ahí, unas MTV que no quiero decir su nombre, pero no hagan enojar a mi chaparrita, mi gajona, por favor. Anda muy enojado. Anda andropáusico. Ya me la está haciendo de emoción desde muy temprana hora. Saludate para mi chaparrita, mi gajona. No te enojes, porque luego vienen las complicaciones. También saludo a todos aquellos que nos están escuchando en el Hospital Civil, en la Clínica 1 del IMSS, en la oficina que nunca me dijeron de gobierno, y a todos y cada uno de los que están sintonizando este es su programa, de que hoy por hoy es el único que existe en el estado de Zacatecas. Ya por los 60 había uno en Monterrey, me acabo de enterar.

el viernuco. Y bueno, ¿cómo les fue en su fin de semana? Chitote. Muy bien. Bueno, pues déjenles cuento algo. Un día como hoy, 19 de septiembre del 34, nace en Liverpool, hijo de familia judía, dueño de las tiendas NEMS, North End Music Stores, por sus siglas en inglés. 1961, ve a los Beatles en The Cavern Club. Queda flechado. Enero del 62, firma como manager, aunque no tenía experiencia. Él les pone traje, les quita de comer en el escenario, les consigue audición en Decca y luego Emmy con George Martin. Sin Brian Epstein, no hay Beatles como los conocemos. Paul decía, si alguien fue el quinto Beatle, ese fue Brian Epstein. Murió el 27 de agosto del 67 con solo 32 años, una sobredosis, y entró al Rock Hall of Fame en 2014. Así es, hoy sería el cumpleaños de Brian Epstein. Entonces vamos con esta rola que se llama Please Please Me. Súbele sin miedo.

Bueno. Como dato curioso, el 19 de septiembre nace Brian Epstein. Ve a cuatro greñudos con chamarra, los vio en traje y los llevó al mundo. Sin Brian no hay Beatles. Un 19 de septiembre, pero del 1976, les ofrecieron 230 melones de dolarianos por reunirse en un anuncio del New York Times. Nunca contestaron. Válgame la santísima. Vámonos pues. Súbale, señor.

0: Oigan, ¿acaso dije que hoy era 19 de septiembre? Sí, es que me equivoqué. Estaba pensando en el andropáusico, pero ya. No, el nacimiento de Brian Epstein fue el 19, hoy es 21. Lunes 21 de septiembre del 2026. Vamos a una pausa comercial. Y ahorita retornamos.
1: En este momento, la temperatura en Zacatecas y Guadalupe es de 18 grados centígrados. 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
3: Finanzas. El gobernador David Monreal Ávila envió al Congreso del Estado una iniciativa de reforma para prohibir la contratación de nueva deuda por parte de entidades y organismos públicos en Zacatecas.
4: Hoy estoy turnando la iniciativa de ley cero deuda, prohibición absoluta de la contratación de deuda pública para el Estado, para los municipios, para los entes públicos y más sin justificación.
3: El mandatario aseguró que el fin de la iniciativa es que nunca más se hipoteque el futuro del pueblo sin su consentimiento, pues proteger las finanzas públicas es proteger el patrimonio de Zacatecas, por lo que cada peso debe administrarse con transparencia, disciplina y pensando en el bienestar de las y los zacatecanos.
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Bien, ya retornamos, 11:18. También quiero mandarle saludos al buen pacharrito Fernando González, que está ahí con el chino haciendo sus labores domésticas. También al Imperial Junior, que espero y nos esté escuchando por ahí donde ande haciendo sus actividades físicas. Si es que anda en el gym. Ah, hablando de gym, también a los del gym Brace. En especial al coach alone. Que también andan por ahí disque haciendo exercise. Vamos pues con esta rola que me están pidiendo, Roll Over Beethoven. Ah, el sábado anduvimos ahí echando plática. Sí, ya me acordé. En el buen cumpleaños del sobrinaxo Leonardo Beltrán García. Ahí andábamos platicando. Por eso me acordé de ellos. Siempre me acuerdo de ellos, pero hoy me acordé más. Vamos pues, Roll Over Beethoven. Súbele sin miedo.

Bien, 11:25 y déjenles cuento los horóscopos. Ah, los horóscopos, no, ¿qué pasa? Vamos ahí. Como les decía, el sábado estaba cotorreando ahí con unos muy buenos valedores. Y también estaba el Santos Dinamita, que es el dientón. Le mando un saludo ahí por donde ande, haciendo hoyitos en el cerro. También estaba ahí. Ya estaba dormido el vato, ya no aguanta, ya no. Un vaso de agua y se quedaba dormido, ¿qué pasaba? Vamos pues, ahora sí voy a decir bien la fecha. 20 de qué? Ah, pues no sé, 20 de septiembre del 69. John Lennon pide el divorcio. En efectivamente, el divorcio, pero a sus compañeros de grupo. Dice John Lennon, le dice a Paul y a Ringo, quiero el divorcio. Anuncia que deja la banda. Les pide no decirlo aún porque acaban de firmar nuevo contrato. Capitol y Abbey Road saldrá en 6 días. 26 de septiembre del 69 es el final real. Aunque Paul lo hace en público hasta el 70. Ay, Chihuahua. Ya denme de almorzar, ya traigo hambre. Hasta abril de 1970. Ah, ya, rectifiqué. Vamos con esta rola pues. La balada de John y la gritona de Yoko Ono. Súbale sin miedo.

0: Son las 11:30.
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4: Buenos días, continuamos a través de Star FM. Para este lunes 21 de septiembre, último día del verano, se espera lluvia con un 52% de probabilidades a partir de las 4 de la tarde en la zona conurbada. Para el resto del estado, similares condiciones con un potencial de lluvias fuertes en la zona noroeste. Autoridades de Protección Civil Estatal piden a la población mantenerse alerta a los avisos emitidos por vías oficiales. La Fiscalía General de Justicia en el estado de Zacatecas, a través de la Fiscalía Especializada en Atención de Delitos contra las Mujeres por Razones de Género, obtuvo vinculación a proceso en contra de Víctor N. por su probable participación en los delitos de feminicidio y robo, cometidos en agravio de dos víctimas en el año 2023. Durante la audiencia, los datos de prueba presentados por el Ministerio Público permitieron que la autoridad judicial dictara auto de vinculación a proceso por ambos delitos, se informó en un comunicado de la Fiscalía. En información nacional, autoridades federales realizaron un operativo en Sonora que derivó en la liberación de tres víctimas de secuestro y la detención de siete personas. Trabajos de investigación permitieron ubicar un inmueble en Puerto Peñasco relacionado con la privación ilegal de la libertad de trabajadores independientes de minería. En información internacional, el presidente de la República de Corea, Lee Jae-myung, partirá este lunes hacia Estados Unidos para participar en la Asamblea General de la ONU, donde promoverá la coexistencia pacífica en la península coreana. Y el miércoles continuará su gira con una visita de Estado a México, el principal socio comercial en América Latina. Y en los deportes, al cierre de la jornada 9 de la Liga MX, el Toluca, a pesar de haber perdido el día de ayer, se asume como líder general después del empate entre Guadalajara y el América, que son el segundo y el tercero respectivamente. El top 5 de la liga lo complementan el Cruz Azul en la cuarta posición y el Querétaro, el sorprendente Querétaro, en la quinta posición. Juárez ya rompió la sequía y le ganó a unos tristes Tigres que se encuentran en el 15 general. A pesar de la victoria, los Bravos no abandonaron el sótano. Gracias por su atención. Más noticias por la tarde. Quédese con nuestra programación.
3: 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Buenos días.
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1: Escorpio, 11:35. A fuerza, Alan quiere que le lea su horóscopo. No, también quieres que te lea el tarot. Digo, a ver, déjenles cuento una cosa. 21 de septiembre del 61, Beatles dobletea en Liverpool, tarde en la caverna, noche en Litterland, por 3 chelines. 7 años después, 21 de septiembre del 68, Madame Tussauds, algo así, les cambiaba la figura de cera por 5ª vez en 4 años, porque ya no se parecían ni entre ellos, de traje, barbas, mop top, a psicodelia. O sea, sé que pues serán diferentes épocas, como hay que. Vamos pues con esto que se llama From Me to You. Súbale sin miedo.

Vientos. Pues bueno, quiero mandarle un saludo también a mi sobrina Sofía Barraza, que está cumpliendo años, o cumplió años, pero creo que no fui requerido. A veces me les olvido, sí, no importa. A veces como que siento que soy huérfano. Se les olvidó invitarme a la fiesta, oigan. ¿Qué pasó? Vamos ahí, dijo Don Ramón. Vamos a un anuncio, pues. 11:45. Vamos a una pausa y ahorita retornamos, no se nos vaya. En este momento.

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3: Ahora, avísenme. Pues un abrazote, pues, para la Sofi. De aquí, de parte de su holograma. De su tío holograma. Vamos con nuestras canciones. Unas rolitas que nos piden. I Want to Hold Your Hand. Y She Loves You, en versión alemán, para el buen Javier que nos está escuchando ahí en el centro de Zacatecas. Entonces, rolas, brother. Súbelo sin miedo.

Pues 11:55. Y esta fue su hora bitlemaníaca. Tenemos que irnos en estos precisos momentos, pero ya se la sándwich que mañana, mañana en puntito de las 11 de la mañana, nos volvemos a escuchar. Se quedan ustedes con el señor Alejandro Valencia, el de las noticias, pero recuerde que hoy por la tarde, de 4 a 5, está José Manuel Barrón y todo su equipo de expertos para hablar del deporte nacional e internacional. Lina Olague, de 5 a 6, con Skips. Chuy Torres, de 6 a 8, con sus clásicos, ya se la sabe. Sabaditos de 8 a 12 del mediodía, Víctor Barraza. Y por la noche, de 6 a 10 de la noche, Pepe y Fati. Recuerde que también los sábados, Mix Sessions, de 10 a 2 de la madrugada. Yo soy Iván Barraza y esta fue su hora bitlemaníaca. Ya me voy, pero los dejo con estas rolas, que aún nos quedan unos cuantos minutitos. Vámonos pues, buen fin de semana. Ah, chihuahua, no, ya quiero que sea viernes. Buen inicio de semana. Vámonos pues. Ya quiero que me la hagan de emoción otra vez la chaparrita. Saludos pues para el Dinamita, para la Chaparra, migajona, para el Fer y todos aquellos. Gracias por escucharnos. Nos vemos mañana. Más bien, nos escuchamos. Vámonos pues.

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1: 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Son las 12 en punto.
2: En este momento, la temperatura en Zacatecas y Guadalupe es de 21 grados centígrados. Que ni el clima te detenga en este día. 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
4: En este momento hacemos un alto en nuestro día para saludar a nuestra Madre del Cielo y recordar el anuncio del Arcángel San Gabriel. Los invitamos a que, desde donde estén, se unan a rezar el Ángelus. Dios te salve, Reina y Madre de Misericordia, vida, dulzura y esperanza nuestra. Dios te salve, a ti llamamos los desterrados hijos de Eva. A ti suspiramos, gimiendo y llorando en este valle de lágrimas. Ea, pues, Señora abogada nuestra, vuelve a nosotros esos tus ojos misericordiosos y, después de este destierro, muéstranos a Jesús, fruto bendito de tu vientre. Oh clementísima, oh piadosa, oh dulce Virgen María, ruega por nosotros, Santa Madre de Dios, para que seamos dignos de alcanzar las promesas de nuestro Señor Jesucristo. Amén. Muchas gracias por acompañarnos y compartir este momento de oración. Que la Virgen María los cubra con su manto y que tengan un bendecido día. Continuamos con nuestra programación.
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0: encontró a 40 kilómetros al suroeste de Ensenada y había sido extraviado durante un ejercicio de entrenamiento realizado el 2 de septiembre. Fueron las corrientes y también pues que se descargó el sistema de localización, lo que lo trajo hasta aguas mexicanas y pues fue recuperado por la Marina y entregado a Estados Unidos. Es la información que tenemos respecto a esta pues a este descubrimiento llamativo, que es un torpedo que por los colores incluso está señalado como para ejercicios de práctica, por lo cual no representa un riesgo, pero es un hallazgo pues bastante impresionante cuando se trata, como habíamos visto en algunas redes, de pescadores que encuentran ese tipo de artefactos.
1: Bueno, no es que encuentren ese tipo de artefactos, es que localizaron unos pescadores en Ensenada, dijeron, mira, hay un cohete ahí. No, no, es un cohete. El otro dijo, no, es un torpedo, lo que sea, y avisaron a la Marina. La Marina lo recogió y se lo devolvió a Estados Unidos. Tengan su torpedo. Es, creo que es el primer caso que se pierden un torpedo, ¿no? Le sacaron ahí un torpedo a los pescadores. Voy contigo, Israel Aldave. Esta mañana la presidenta reitera: la Fiscalía General de la República debe responder sobre el anuncio del hallazgo de los 59 millones de litros de combustible en San José de Iturbide, en Guanajuato, que fue calificado por la misma Fiscalía y por el secretario de Seguridad de Guanajuato, en un momento le voy a recuperar la historia, como el mayor incautación de combustible robado, así dijeron, de huachicol, en la historia del mundo. Te escucho.
2: Sí, Joaquín, ¿qué tal? Gracias. Muy buenas tardes. Como tú lo señalas, la presidenta de México, Claudia Sheinbaum, esta mañana pidió a la Fiscalía General de la República esclarecer todo lo referente a este caso que tú ya señalabas, Joaquín, este decomiso histórico de presuntamente de 58 millones de litros de combustible de huachicol en San José Iturbide, en el estado de Guanajuato. Dijo la presidenta Sheinbaum Pardo que todo indica que esta investigación proviene justamente de la delegación de la FGR en aquella entidad del país.
3: La Fiscalía tiene que informar. La información, por lo que nos dice la Fiscal General, la investigación provino de la delegación de la Fiscalía General de la República en Guanajuato. Y de ahí, pues, vino la orden de cateo. Entonces, por eso la fiscal salió a decir que lo va a traer la FEMDO, la de delincuencia organizada. Y pues tienen que investigar y dar la información correspondiente.
4: Pero de entrada no es algo que consideren que fue una pifia, pues.
3: Pues hasta que no informe la fiscalía.
2: Allá el llamado, Joaquín, de la presidenta, tiene que esclarecer todo lo referente a este caso, la Fiscalía General de la República. Por otra parte, Joaquín, hoy la titular del Ejecutivo, da a conocer que en consenso con todas las autoridades educativas de nuestro país, por supuesto también los padres de familia, a partir del próximo 13 de noviembre, se va a restringir el uso de teléfonos celulares en las escuelas primarias y secundarias, tanto públicas como privadas de todo nuestro país, en donde no solamente estos dispositivos digitales no van a ser utilizados en la enseñanza de las niñas y los niños, sino que también no se van a poder utilizar en el recreo.
3: A partir del martes 3 de noviembre entraría en vigor. El celular o las pantallas solo se podrían usar para alguna emergencia, algún tema particular de las niñas y los niños, lo pueden tener guardado en su mochila, pero ni en las clases ni en el recreo se pueden usar los celulares. El objetivo es recuperar la creatividad y evitar este uso indiscriminado de las pantallas, que particularmente vinculado con las redes sociales, pues puede tener impactos muy negativos. Y repito, fue un acuerdo, pues en realidad, de todas y todos los gobernadores y la presidenta, el secretario de Educación y la presidenta.
2: Allí está, Joaquín, a partir del próximo 13 de noviembre no se utilizarán los teléfonos celulares en escuelas privadas y públicas de todo nuestro país, Joaquín, primarias y secundarias. Por otra parte, la presidenta Sheinbaum Pardo, Joaquín, se refirió a este proceso de la elección de los que en su momento serán los candidatos de Morena, los distintos gobiernos de los estados que estarán en juego en las elecciones del próximo año. De entrada, Joaquín dijo que este proceso, el de las encuestas, es el adecuado fondo y a quienes pues no han salido favorecidos en estas encuestas, por lo que no van a ser candidatos en su momento, pues les pidió

0: serenarse.
1: Es muy democrático el proceso. Si fuera un dedazo, como era con el PRI, ¿no? Y a todo, como es ahora en todos los partidos, que son dedazos de la dirigencia de los partidos, pues entonces sería hasta más fácil, ¿no? Porque ya, pues ya pues es el que quiere el presidente o la presidenta. Y no, pues es democrático el proceso, y al ser democrático, pues siempre va a haber un equipo que diga, bueno, pues no estoy de acuerdo. Y lo que tienen que hacer, pues, es buscar que no, que todos hablen. Y si no están de acuerdo, pues también, ¿verdad? Pero, y está acostumbrado Morena, pues, a todo hacerlo público. Así es que no tiene nada de malo.
0: Joaquín, el reporte con las imágenes de Jorge Aguilar.
2: Gracias, gracias. Bueno, quiero decirle que Polo Yesca Huracán categoría 1 está en el Pacífico, y le aprecio mucho, como siempre, al maestro Fabián Vázquez Romaña, quien es el coordinador general del Servicio Meteorológico Nacional, que depende de Conagua. Querido maestro Fabián, ¿cómo estás? Buenas tardes.
3: ¿Qué tal, Joaquín? Pues extremadamente movidos, como te puedes imaginar, sí. Con Polo, que se ha estado intensificando rápidamente desde el día de ayer. Pasó de depresión tropical número 17 a tormenta tropical, hoy en la mañana como categoría 1, y pues esperamos que esta tendencia de rápida intensificación siga presentándose durante las próximas horas.
2: ¿Cuál es la trayectoria y a qué estados afecta?
3: Ok, la trayectoria que tenemos actualmente en el pronóstico, lo primero es, cuando están estos puntos en la trayectoria muy pegados entre sí, Joaquín, quiere decir que va a tener muy poco desplazamiento. Y ese es el primer mensaje, porque el día de hoy, lunes y martes, realmente se va a mover muy poco. Hasta el martes en la tarde es cuando vamos a ver que va a comenzar su desplazamiento hacia el noroeste, paralelo a la costa.
2: A ver, así, ¿dónde que, está sí. hoy Fabián, y hacia qué estados, qué puntos de qué estados se va a mover?
3: Ahorita el punto más cercano al que está es de Zihuatanejo, en el estado de Guerrero, está a 305 kilómetros. Ese es el punto que tiene actualmente como categoría 1.
2: Sí.
3: Tiene vientos máximos sostenidos de 130 con rachas de 155 kilómetros por hora, y se mueve apenas a 7 kilómetros por hora. Y es lo que te digo, viene muy despacio. El día de hoy, por la tarde, se va a mover ligeramente hacia el este-sureste y se va a quedar deambulando en esa región, digamos, sin acercarse más a territorio nacional. Pero las condiciones, tanto en el océano como en la atmósfera, el océano en esta parte de aquí tiene más de 30 grados Celsius de temperatura. Un huracán necesita más de 26, así que prácticamente son condiciones muy favorables para que se intensifique, por lo cual para la noche de hoy esperamos que sea categoría 2, y para mañana temprano ya va a amanecer como categoría 3, con vientos de 195 y rachas de 240 kilómetros por hora. A partir de ahí sigue intensificándose.
2: ¿Mañana en dónde?
3: Mañana prácticamente se mantiene a la misma distancia de Zihuatanejo. Estamos hablando de alrededor de 300 kilómetros, sí. Muy poco desplazamiento. ¿Dónde hay que tener cuidado? A partir del día miércoles y jueves es el punto de mayor aproximación a la costa. La trayectoria actual no nos indica que el sistema vaya a ingresar a tierra, pero está muy cerca. ¿Qué tan cerca? El día miércoles y jueves estamos esperando que esté alrededor de los 120 kilómetros de la costa, el centro del sistema. Y es muy importante definir que el centro del sistema, porque recordemos que un huracán tiene cientos de kilómetros de extensión. Sí. Y si estamos hablando que está a 100 kilómetros del centro, por supuesto que las bandas nubosas van a estar afectando la costa de México.
2: ¿Miércoles y jueves en frente a qué estados va a estar?
3: Miércoles y jueves va a estar en Michoacán y frente a Colima, muy sí. cerca ahí de Manzanillo. Esos sí. son los puntos de mayor acercamiento miércoles y jueves. A partir del viernes comienza ya a separarse de la línea de costa, pero ojo, ¿por qué? Porque el fin de semana hay que empezar a ver hacia Baja California Sur. Va a comenzar a acercarse para allá.
2: O sea, por lo pronto, perdón, la nos primera parte en Colima, ¿va a afectar la costa de Jalisco?
3: Sí, va a afectar toda la costa durante los próximos días. Mira, vamos a ver el radio de vientos de tormenta tropical. Vamos a ver que el radio de vientos superiores a los 100 kilómetros por hora van a comenzar a sentirse a partir de mañana en la costa, los límites, digamos, de Guerrero con Michoacán, Sí. Después, durante el miércoles, Michoacán, Colima. Y ya después, a partir del jueves y viernes, ya se alejan los vientos. Sin embargo, recordemos que es un evento que va a estar en su mayoría sobre la superficie del mar. ¿Y eso qué quiere decir? Una, que va a seguir alimentándose de humedad y vapor de agua del océano para seguir generando tormentas. Y la otra, que es una variable que nos preocupa mucho, Joaquín, es el oleaje. Vean que el oleaje que estamos pronosticando para los próximos días pudiera alcanzar hasta 9 metros de oleaje frente a la costa de Michoacán, de Colima, de Jalisco y algunas regiones de Guerrero, empezando a partir del día de mañana este oleaje y alcanzando su pico máximo entre el miércoles y jueves en esta zona de Colima y de Michoacán. Así que toda la población que esté cerca de la costa debe alejarse, no deben ir a asomarse a ver cómo está el mar, porque es típico que pasen estas situaciones. Su vida corre en riesgo por este oleaje que va a estar generándose, además de las lluvias, porque si bien las lluvias hoy, que está alejado, apenas van a comenzar entre Guerrero y Oaxaca con lluvias, fuertes a muy fuertes, de 50 a 75 milímetros, pero a partir de mañana martes ya las lluvias comienzan a ser intensas en toda la costa del estado de Guerrero, en Michoacán, en Colima y en Jalisco. Pero esto es el día martes, y esto va a repetir el miércoles, nuevamente lluvias intensas en estos tres estados en particular. Los límites de Guerrero con Michoacán, Colima y Jalisco, el jueves la misma condición, y al final del periodo de pronóstico vamos a tener lluvias que van a superar los 150 o 200 milímetros en toda esta semana, muy cerca de la costa. Sí, la mayor parte de la lluvia se ve ahorita sobre el mar con este pronóstico, pero recordemos que en particular, Joaquín, en esta parte del Pacífico, la sierra o la montaña está muy cerca de la costa. Sí. Y eso es muy peligroso, ¿por qué? Porque las lluvias, si se llegan a presentar en las zonas altas, pueden generar deslaves en los cerros, puede haber deslizamiento de laderas, puede haber inundaciones repentinas que sean muy rápidas por efectos de lluvia intensa, y también puede haber inundaciones no solamente por los ríos, los arroyos, sino por la penetración de agua de mar con el oleaje tan elevado que estamos esperando. Entonces son tres variables que se combinan: el viento, la lluvia y el oleaje para los próximos días. ¿Desde dónde? Desde Guerrero hasta la alerta, y vamos a mantenerla todo esta semana hacia Michoacán, Colima, Jalisco, y para el fin de semana hay que estar cuidando Baja California Sur, porque pudiéramos tener efectos también hacia allá el fin de semana.
2: Bien, pues hablaremos mañana, maestro Fabián, ¿te parece?
3: Claro que sí, Joaquín, aquí estamos pendientes.
2: Gracias, muchas gracias, el maestro Fabián Vázquez Romaña, coordinador general del Servicio Meteorológico de Conagua. Le quiero recordar que hoy estrenamos la mesa de aquí, pues hasta donde nos dé el programa, ¿sí? Y van a estar por orden de antigüedad de los partidos. Primero va a estar Kenia López Rabadán, del Partido de Acción Nacional, Carolina Villano, del PRI, y Citlali Hernández, de Morena. Continuamos.
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5: Es la 1:29.
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0: Bueno, voy contigo, Teresa Flores, Fórmula Morelos, el caso de la joven estudiante de la Universidad de Granada, asesinada el sábado, hizo una semana, ahí en Cuautla. ¿Qué novedades?
1: Joaquín, así es, dictaron auto de vinculación a proceso Francisco Javier Meléndez, alias El Trompas, por el feminicidio de Claudia Tacoronte Aguilera, estudiante universitaria de nacionalidad española. La audiencia inicial se realizó en los juzgados de Ciudad Judicial de Cuautla, la cual duró aproximadamente 2 horas, por lo que la jueza Ana Patricia Salas Ruiz determinó vincular a proceso Francisco Javier por el delito de feminicidio al considerar que el imputado incurrió en las causales de lesiones infamantes y exposición en lugar público. Asimismo, ordenó prisión preventiva oficiosa y concedió 4 meses de plazo para el cierre de las investigaciones complementarias, es decir, hasta el 18 de enero del 2027. Francisco Javier fue capturado 5 días después de este feminicidio registrado en el estacionamiento de la Casa de la Cultura en Cuautla, por lo que se giró esta orden de aprehensión y una ficha de búsqueda, siendo detenido el pasado 17 de septiembre en la avenida Insurgentes en Cuautla. Este sábado, Joaquín, se cumplió una semana de este feminicidio, en donde pues esta estudiante le fue arrebatada la vida con un arma blanca. Estaremos atentos en torno a este proceso, Joaquín.
0: Gracias, me están diciendo aquí José Santiago, dice, muy buena idea con este foro de los partidos, sin embargo hacerlo en esta fecha es avalar la violación a la ley electoral, aunque quien debiera poner don es el INE. No, esta es una mesa periodística de debate, no forma parte de ninguna campaña, ¿eh? Y aquí el INE no tiene nada que ver, bueno, ni aquí ni en nada, por lo que estamos viendo, pero en esta mesa no tiene nada que ver y en este programa tampoco, para que no quede la menor duda. Le tengo más información con Laura Pérez Cisneros.
2: Gracias, Joaquín. Alerta en México por el huracán Polo, que ya es categoría 1 en el Pacífico. Está a 305 kilómetros de Zihuatanejo, se desplaza muy lentamente. El coordinador general del Servicio Meteorológico Nacional, Fabián Vázquez Romaña, dijo en este espacio que el huracán se fortalecerá esta noche a categoría 2 y mañana en la mañana a 3. La presidenta Sheinbaum insiste en que la Fiscalía General de la República deberá informar sobre los 59 millones de litros de combustible asegurados en Guanajuato. La gobernadora de Guanajuato afirma que no se ha acreditado la procedencia legal de ese hidrocarburo. 3 muertos en ataque en partido de béisbol, también en Guanajuato. A partir del 13 de noviembre empezará la restricción de celulares en primarias y secundarias. CBS, ABC, NBC y Fox suspenden la cobertura de Trump en apoyo a CNN. Joaquín.
0: Gracias. Estoy viendo aquí un tuit de Jorge Romero, el ausente presidente del PAN, y dice, ya para que vea usted que esto de la demagogia no es exclusivo de un partido, no, es el común denominador de todos. Dice, México necesita menos discursos y más soluciones, para eso hace un discurso. Y agrega, me complace anunciar, qué bueno que le complazca, ¿no?, que desde Acción Nacional hemos creado la Coordinación México, nuevas ideas y soluciones, que encabezará nuestro senador Mauricio Villa. Confiamos en que Mauricio hará un gran trabajo para impulsar nuestras propuestas y que las soluciones para México lleguen a cada rincón del país. Mire, este es un cuento, como se acuerda cuando reinventaron al PAN, fue hace un año, ¿no?, el relanzamiento del PAN. ¿Alguien lo notó?
3: No.
0: Continuamos.
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10: Fórmula Deportes. Finanzas. El gobernador David Monreal Ávila envió al Congreso del Estado una iniciativa de reforma para prohibir la contratación de nueva deuda por parte de entidades y organismos públicos en Zacatecas.
11: Hoy estoy turnando la iniciativa de ley cero deuda, prohibición absoluta de la contratación de deuda pública para el Estado, para los municipios, para los entes públicos y más sin justificación.
10: El mandatario aseguró que el fin de la iniciativa es que nunca más se hipoteque el futuro del pueblo sin su consentimiento, pues proteger las finanzas públicas es proteger el patrimonio de Zacatecas, por lo que cada peso debe administrarse con transparencia, disciplina y pensando en el bienestar de las y los zacatecanos.
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0: Pues gracias Dios a 960 por lo que me dice. Oye, Jesús Ramírez, amarra a tus perros. Y solo te recuerdo una cosa, Jesús Ramírez Cuevas. Gente como tú no puede insultar a gente como yo. No me alcanza a mí tu insulto ni el de tu canallada, ¿sí? De tu jauría. Para que lo tengas presente. Que por cierto sigue la investigación en Estados Unidos por su relación con Sergio Carmona y el financiamiento de campañas en Sinaloa, la de Rochamoya en Sinaloa, la de Alfonso Durazo allá en Sonora, la de Clara Brugada en la Ciudad de México, según denunció Julio Scherer Ibarra. Dijo Jesús Ramírez que lo iba a demandar. Mentira, no va a ser que tenga pruebas. Y yo aquí emplazo a Julio Scherer Ibarra a que presente la denuncia en la Fiscalía General de la República. Y también emplazo a la Fiscalía General de la República, que con base en las denuncias del que en su momento era compañero de Jesús Ramírez como todopoderoso consejero jurídico de la Presidencia de la República, abra una carpeta de investigación con base en esas acusaciones. Pero intocable. Bueno, intocable para los de Morena y los del gobierno. Aquí ya sabes, Jesús Ramírez, aquí te ingas. Bueno, voy a ir contigo, Marco Espinosa, este caso de Durango y estos bebés, te escucho.
1: Joaquín, buenas tardes, te saludo con gusto. Pues sí, efectivamente, este domingo el Instituto Mexicano del Seguro Social dio a conocer el fallecimiento de 5 recién nacidos que fueron atendidos en la unidad de cuidados intensivos neonatales del Hospital General de Zona número 1. En un comunicado oficial, el IMSS expresó su profundo pesar y solidaridad con las familias de estos menores, a quienes estarán brindando acompañamiento permanente. Las autoridades de la delegación de Durango, Joaquín, y del nivel central del instituto supervisan de cerca estas investigaciones para esclarecer las causas de los decesos. Se ha estado realizando una revisión clínica y epidemiológica integral de cada caso. Durante los monitoreos, Joaquín, se identificó una bacteria sensible a los antibióticos de uso habitual del hospital. Sin embargo, bueno, pues las autoridades señalaron que con la información disponible hasta el momento, la presencia de este microorganismo no explica por sí sola los fallecimientos y por ello, bueno, pues las investigaciones continúan. Como acciones inmediatas, Joaquín, se aplicaron protocolos de contención como el aislamiento de casos, restricción de nuevos ingresos a la unidad de cuidados intensivos, la vigilancia de contactos y toma de cultivos, limpieza y desinfección exhaustiva de las áreas. Hasta el corte de ayer, 20 de septiembre, Joaquín, todos los cultivos resultaron negativos y no se han identificado nuevos pacientes sospechosos. Joaquín, es el reporte.
0: Gracias, gracias. Elizabeth Hernández, una fiesta, esto es una fiesta. Los 475 años de la fundación de la Universidad de México, sin la que no se pudiera entender el país de hoy.
2: Así es, Joaquín, muy buenas tardes. Efectivamente, el día de hoy se cumplen 475 años de la fundación de la Universidad de México. Esta fundación es la raíz de la Universidad Nacional Autónoma de México, nada más y nada menos que la máxima casa de estudios de nuestro país, la UNAM. Es por eso que con este motivo el día de hoy el Consejo Universitario celebró una sesión extraordinaria en el Palacio de la Antigua Escuela de Medicina. Este acto solemne conmemora, Joaquín, la fecha histórica del 21 de septiembre de 1551, en la que el príncipe Felipe expidió la cédula real que dio origen a la Real y Pontificia Universidad de México, que sería el antecedente directo de la UNAM, de lo que hoy es nuestra máxima casa de estudios. Por supuesto, estuvo presente el rector Leonardo Lomelí, quien en su discurso dijo que precisamente la fortaleza de la universidad está en pensar diferente, en cultivar la justicia, la equidad y el pensamiento crítico. crítico. También reconoció que las nuevas tecnologías, haciendo referencia específicamente a la inteligencia artificial, son una gran herramienta, pero también admitió que traen nuevos retos para la enseñanza y que justamente la responsabilidad está en que los estudiantes aprendan a usarlas de manera responsable y sin perder eso, pues el pensamiento crítico, que es uno de los sellos de la universidad. Por supuesto, hay una agenda de más de 360 actividades que incluyen actividades culturales, musicales, entre ellas un concierto de la Orquesta Filarmónica de la UNAM el próximo sábado 26, que también, dicho sea de paso, cumple 90 años, Joaquín. Entonces es fiesta doble. Pero si ustedes están interesados en conocer o asistir a algunas de las tantas exposiciones, muestras, conciertos que hay por parte de este gran aniversario de la universidad, pues pueden consultar la página www.475.unam.mx. Ahí está la agenda completa, porque hay actividades aquí en nuestro país, por supuesto, pero también en el extranjero, para celebrar esta gran fiesta, 475 años nada más y nada menos, de la fundación de la Universidad de México, que es pues la raíz de nuestra máxima casa de estudios, nuestra querida UNAM.
0: Gracias, gracias, Elizabeth. Y bueno, a partir del día 3 no pueden entrar celulares a las escuelas, ni preescolar, ni primaria, ni secundaria. Yo pregunto varias cosas. Uno, ¿esto de verdad resuelve el problema, la prohibición? Dos, ¿los maestros pueden usar el celular durante las clases? Tres, ¿quién va a educar a los niños, a los padres y a los maestros sobre el uso de los celulares? Porque como lo he dicho aquí, padres y maestros son analfabetas al lado de que los niños y los jóvenes, niñas, niños y jóvenes, saben, adolescentes, pues, saben del uso de las pantallas y de los celulares. ¿La sola prohibición resuelve algo? Puede aportar algo, pero no resuelve nada. Y se trata de encontrar soluciones. La prohibición por la prohibición nunca ha resuelto nada. Y no veo, sí oigo discursos de que se van a dar cursos a los padres, a los maestros. Los padres no pueden ir a cursos porque están trabajando. Las madres solteras no pueden ir a cursos porque están trabajando. ¿Cómo va a ser esto? Ah, pero yo emplazo 3 de noviembre. Repito, las prohibiciones no resuelven. Nunca una prohibición ha resuelto nada. Ni las armas, ni las drogas, ni la corrupción, ni la violencia, ni la impunidad, ni en su tiempo, ni la bebida, como en Estados Unidos. Te escucho, Lisbeth Hernández.
2: Joaquín, efectivamente, el secretario de Educación Pública, Mario Delgado, pues informó este fin de semana sobre este acuerdo unánime para regular el uso de celulares en los salones de clase. El objetivo, de acuerdo a lo que explicó el titular de la SEP, es proteger la salud mental, mejorar la concentración, es decir, que no haya distracciones con estos dispositivos a la hora de la clase, elevar la comprensión lectora, que como vimos en los recientes resultados de la prueba PISA, pues está muy por debajo del promedio, y frenar problemas como ciberacoso, entre otros problemas que hemos visto con el uso de las redes sociales a tan temprana edad. En educación básica, es decir, primaria y secundaria, de acuerdo a lo que explicó el titular de la SEP, se quedará totalmente prohibido el uso del celular durante toda la jornada escolar. Sin embargo, para el nivel medio superior, que es ya el bachillerato, la comunidad escolar, es decir, los docentes, los alumnos y los padres de familia en conjunto, serán quienes definirán las reglas del uso de estos dispositivos. Estamos hablando de celulares y tablets también. Este proyecto fue aprobado el viernes pasado por la CONAEDU durante la tarde y será publicado en el Diario Oficial de la Federación. Se espera que sea publicado el día de mañana, con un plazo de 30 días para ser difundido y 180 días para su armonización en todo el país, porque bueno, esta sería una medida en todo el país, en todas las entidades. Esta medida también se acompañará de la estrategia, de acuerdo a lo que explicó Mario Delgado, el ABC de las emociones, así la titulamos. titularon. Se supone que esto es para el cuidado de la salud mental de adolescentes y jóvenes de 14 a 18 años y que las guías que nos comentabas justamente también incluyen este tipo de temas, el ABC de las emociones y como para orientar a los padres de familia y a los alumnos en el manejo de estos temas, dándole pues seguramente más peso y más prioridad a la salud mental. Al menos esto es lo que ha explicado hasta ahora el titular de la Secretaría de Educación Pública. Estas guías se van a repartir de manera paulatina en los planteles de educación básica y media superior. Entonces, bueno, pues sí, efectivamente todas estas preguntas que escuchábamos que haces aún en un principio, falta que nos las respondan, pero bueno, en la práctica, aunque nos queda la duda, esto es lo que explicaron las autoridades y vamos a ver qué es lo que sucede entonces con estos lineamientos que pues estarán entrando en vigor para octubre, finales de octubre o noviembre, de acuerdo a lo que ha dicho el titular de la SEP.
0: Sí, o sea, finales de octubre y para que entre en vigor el 3 de noviembre. Mire, lo que han hecho con esto de la prohibición, es decir, ante este problema tan grave, vamos a prohibir y luego ya, y a patear el bote. Hoy estrenamos.
3: Quiero anunciarles que a partir de este lunes y todos los lunes a las 2 de la tarde, de aquí que arrancó ya el proceso electoral que llevará a las mayores elecciones de que haya registro el domingo 6 de junio, vamos a tener una mesa de discusión y debate aquí a las 2 de la tarde, todos los lunes, les reitero, con Citlali Hernández de Morena, con Kenia López Rabadán de Acción Nacional y con Carolina Villano del PRI. Todos los lunes a las 2 de la tarde, aquí en este espacio. Yo espero que sea de gran, gran interés para usted, como lo es para mí. Aquí nos vemos.
0: Vamos a unos anuncios y después de los anuncios, los obispos del país llaman a no acostumbrarnos a la violencia ni permitir que el miedo determine nuestra manera de vivir. Es un llamado, como ahora sí con todo respeto, como los llamados a misa. El Partido del Trabajo amenaza con romper con Morena por el tema de la designación de los candidatos. Es mentira, eso es un cuento, hombre. Nunca va a romper el PT con Morena, porque de eso vive. Es una mentira, a ver quién se los cree. Y continuamos.
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5: 1:52.
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0: con esta Playa Limbo y María, ¿sí? Sí, María León, claro. Bueno, ¿qué voy a ir contigo, Sara Pablo? Porque ahí están las recomendaciones que está haciendo Ignacio Mier, el líder, el presidente de la Junta de Coordinación Política del Senado y líder de la bancada de Morena, pues a los suyos, y yo creo que también a los del PT, pero mira, Nacho Mier, con los del PT ni te preocupes, eso de que se van a separar, que ni hablar, hombre, si en eso les va la vida, si viven de la alianza con Morena, ¿o en dónde? Pues donde cuenta, en la Cámara de Diputados. Así que tampoco les crean, no les crean. Aquí, mira, es una crisis de credibilidad de Morena, del PT, del PAN, de los partidos en general, lo que no es nada nuevo. Lo que pasa es que es creciente. Sara Pablo.
1: Joaquín, ¿cómo estás? Muy buenas tardes. Ante las inconformidades en la designación de las coordinaciones estatales de la transformación y que serán posteriormente candidatos y candidatas en los estados, el líder de los senadores de Morena, Ignacio Mier, pues recomienda ponerse una bolsa fría en la cabeza, dijo, para que baje la temperatura, si bien estimó que son normales este tipo de tensiones en un proceso interno, porque donde puede haber inconformes, señaló que se debe mantener la calma. Dijo que la oposición quisiera que Morena se hiciera pedazos en este proceso, pero no se les va a hacer, y negó que pues hayan actuado de manera autoritaria con el Partido del Trabajo. Dijo que hay diálogo con los integrantes del PT y confió en que seguirá la coalición. Esto fue lo que señaló.
2: Pues un partido vivo, es un partido que gobierna prácticamente todo el país. Se genera una ebullición política, digámoslo, ¿no? Sobre la temperatura, cuando se están acercando ya los tiempos, aún más. Y yo creo que conviene ponernos una bolsa de agua fría en la cabeza. Y como dicen en Mochi, Sinaloa, no hay caldo que no se enfríe.
1: Pues ahí las palabras del senador de Morena. También hace unos minutos el presidente del Senado, el morenista Ingenio Martínez, señaló que en este proceso interno de Morena, como en el fútbol, pues hay de todo: lesionados, golpes y pancheros. El senador señaló que las inconformidades son normales en cualquier proceso político y reconoció que perder una contienda puede generar sentimientos de molestia y dolor, y es entendible. Sin embargo, pidió a los participantes aprender a ganar y a perder, dejar atrás los resentimientos y permitir que pasen algunos días para arreglar las cosas. El senador Higinio Martínez recordó que en su momento él tuvo que reconocer que Delfina Gómez había obtenido la candidatura al gobierno del Estado de México. Dijo que le tomó 2 días el sentimiento, pues, de dolor, ciertamente, de molestia. Sin embargo, él decidió sumarse, por supuesto, y reconocer que había perdido. Él también confió en que continuará la coalición con el Partido del Trabajo, y dijo que ya es un asunto que deben resolver la dirigencia del partido.
3: No tenemos forma de aplastar a los aliados Morena. Los necesitamos, nunca hemos tenido esa intención, no los aplastamos, no los maltratamos, no es nuestra intención, los necesitamos. Necesitamos al Verde, necesitamos al PT desde el 18. Entonces no hay maltrato, no puede haber maltrato a los aliados de muchos años al PT. Pueden sentirse un poco lastimados algunos aspirantes, pero no el PT en general. Yo estimo que estas voces que hoy se escuchan en el PT fundamentalmente se arreglen, y eso lo tienen que arreglar el partido, los dirigentes del partido.
1: El coordinador de los senadores de Movimiento Ciudadano, Clemente Castañeda, dejó en claro que su partido no está en la búsqueda de desilusionados de Morena para incorporarlos a las candidaturas del MC, e insistió en que el INE debe actuar como un verdadero árbitro electoral, sacar tarjetas ante la violación de los tiempos, porque ahora pues son evidentes las campañas anticipadas.
0: Gracias, es que mire, quiero decirle a usted que ahora que se habla tanto de esto de los tiempos. Tienen ahí lo de Noroña en el aeropuerto. No sé por qué siempre lo agarran en los aeropuertos, ¿verdad? ¿Quién le pagará los viajes a Noroña? ¿Sabe quién? Ustedes y nosotros todos. ¿Cuándo? A ver, Ignacio Mier, te emplazo a que nos dé las cuentas de los viajes de Noroña. ¿Cuánto? Porque es los boletos, viáticos, desayunos, comidas, cenas, transportes, hoteles. ¿Por qué se los tenemos que pagar nosotros? ¿A dónde va y a qué va? ¿Por qué se lo tenemos que pagar? Y ahí aparece de nuevo con su compañero de viaje, ¿se acuerda? El que siempre lo graba. Mira, ahí va. ¿Pones audio, sí?
4: ¿Así te defiendes?
5: ¡Fuera, Morena!
4: ¡Corrupto!
6: ¿De dónde viene?
0: Y el otro vez le cubre, ¿no? Lo cubre, le arregla el cuello de la chamarra. A ver.
4: Mira, Martín.
5: ¡Corrupto! ¡Corrupto!
0: Ya le vale madre, además, ¿sí? Pues sí. Pues. Esto es donde gritaron Noroña. La chava arrojada, ¿eh? La señora, la joven. Sí, bueno, eso es. Bueno, pues ahí va con su pareja de viaje, siempre el que se llevó allá a Dubái. ¿Sí? ¿Sí?
7: Es el del cabestrillo que se.
0: Sí. El que se descontó es del PRI, presidente del PRI. Que tampoco estuvo bien, pero. Siempre van juntos. ¿Sí? Bueno, ¿quién paga? Ignacio Mier. ¿Quién paga los viajes de Noroña? Voy a los anuncios y regreso con la mesa. Con la mesa que estrenamos hoy a partir de todos los lunes aquí a las 2 de la tarde.

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0: Bueno, pues estrenamos hoy. Siempre es una felicidad estrenar. Sí, siempre. Por una antigüedad del registro de los partidos. Kenia López Rabadán, Kenia, ¿cómo estás? Perdón, Carolina Villano.
1: Sí, bien, bien, sí. Gracias. Contenta de estar contigo.
0: Muchas gracias, del PRI. Kenia López Rabadán.
2: Muy contenta, querido Joaquín, de estar contigo, con tu auditorio y con estas compañeras que seguramente se pondrá muy buena a la mesa. Muy inteligente tú.
0: Citlali, ¿cómo estás, Citlali?
3: Bien, Joaquín, también. Emocionada de esta mesa.
0: No, yo más.
3: Compartir ideas.
0: Pon tema.
1: Pues podemos hablar de muchas cosas. ¿Qué te parece que hablamos de las declaraciones de la presidenta en el fin de semana?
0: ¿Cuáles?
1: Pues en el caso de Sinaloa, que no hay, que la injerencia es lo que ha provocado la violencia en Sinaloa. Es decir, la presidenta está tratando de decir que por haberse llevado a los capos hay violencia, ¿no? Y luego decir que no compran votos con su gorrita de Morena prácticamente, pues me parece que es escandaloso.
0: Sí, claro.
3: Pero yo creo que quizás para Carolina es difícil pensar en la no compra de votos porque es la historia del PRI, ¿no? Pero nosotros desde que nacimos pues luchamos contra la compra de votos, contra el fraude electoral, contra esta cultura política que de repente se olvida, pero el uso de despensas, el condicionamiento, lo que vimos en Coahuila, en el caso de Morena, yo con mucho

0: Orgullo puedo decir, no, ninguno de nuestros votos es comprado. Y lo que dijo la presidenta, que me parece que es mucho más profundo, es la injerencia también es violencia, porque es real. O sea, el apostarle a la inestabilidad de un país nunca es a favor de la paz. Eso no significa que no se combata el narco, que no haya resultados, y toda la discusión que pudiéramos tener alrededor del crimen organizado, ¿no? Entonces, por supuesto, no estoy de acuerdo con lo que dice.
1: Caña.
2: Pues mira, a propósito de que hoy es el Día Mundial de la Paz, me parece que los gobiernos todos deberíamos de estar ocupados en generar paz para las mujeres, y te lo digo de verdad. Ahí están las cifras.
1: Yo estoy de acuerdo, pero a veces es una ilusión.
2: Bueno, pues es que déjame decirte, el dato frío es brutal, Joaquín. Yo preparé, si me permites, voy a estar trayéndote algunos visuales a estos debates.
1: Sí, yo
2: preparé esta lámina que claramente demuestra cómo estamos viviendo una crisis de inseguridad brutal. Estamos viviendo una crisis en donde hay en este momento 82 asesinatos por día en promedio, casi 9 feminicidios y 35 desaparecidos. No hay manera en la que el gobierno pueda maquillar la realidad, y la realidad es que, claro, lo dices bien, pareciera un anhelo, ¿no? Pareciera un aspiracional, pero hay que buscar que haya paz en este país.
1: Oye, pero no hay, 82 homicidios diarios hoy en día.
2: Sí, 82.
0: Sí, yo creo que ahí la fuente está. ¿Cuál es tu fuente?
2: Claro que sí. Lo que pasa, a ver, déjame decirte, el problema, digamos, es que ustedes toman...
1: No, es que no. Yo tomo el dato de que da el Omar García Harfuch, que da el secretariado.
2: Porque ustedes dan, yo tomé al INEGI, las estadísticas de defunciones registradas de la CEGOP, y por supuesto es obvio que si ustedes tratan, digamos, de poner manzanas y peras, pues lo que hacen es manipular las cifras.
0: Bueno, pero la que está poniendo manzanas, sí.
1: Me permites un momento. Claro. A mí no me metas entre las peras y las manzanas.
2: Ah, no,
1: perdóname.
2: Me refiero a Citlán.
1: Ah, bueno.
0: Si tú eres fresa.
1: ¿Qué pasó?
0: No, es cierto. No, pero justo creo que se están mezclando las peras y las manzanas.
2: No.
0: O sea, porque tú dices, son los datos de defunción. Las razones por las que la gente lamentablemente fallece son varias. Pero los datos del secretario ejecutivo, que para la otra yo traeré la tablita, o sea, hay una disminución del 55% de los delitos de alto impacto.
1: De domicilios dolosos.
0: De los homicidios dolosos. Y yo diría, a ver, es una discusión muy importante lo que tú dices.
2: Estoy hablando de los datos del INEGI por asesinatos. O sea, hablando... por que te moriste porque te recibió la diabetes, con todo respeto, hablando de funciones, claro, son evidentemente muertes violentas. ¿Dónde está el problema? Y más allá de discutir las cifras, que por supuesto son verificables, el problema es que no están aspirando a que México esté en paz, no están aspirando a que en México haya justicia. En Morena están aspirando a tener más poder y más dinero. Esa es la realidad histórica lamentable. Y por supuesto, ahora que ya ha iniciado el proceso electoral, vale mucho la pena contrastar cuáles son las posiciones tanto del gobierno como de la oposición.
0: Sí, yo creo que vale la pena contrastar, y contrastar cuando hay narrativas. Yo a la siguiente mesa traeré cifras, que también son oficiales, del secretario ejecutivo, que se puede comparar. Y yo diría que... a mí me duele mucho que hablen desde el PAN, pues de la inseguridad, cuando quienes metieron a una crisis de violencia, de inseguridad, de desaparecidos, fue con la falsa guerra del narcotráfico de Calderón. Ahora, sí, hoy Morena gobierna, a Morena le ha tocado recomponer todo lo descompuesto, y yo creo que no hay ningún gobierno que le apueste tanto a la paz. Y coincido con lo que, en eso sí coincido con lo que decía Kenia. A mí me parece que la discusión política entre todos los partidos tendría que ser cómo en un país donde la paz, donde el combate al crimen organizado, donde todos las heridas abiertas que tiene nuestro país a raíz de décadas de inseguridad, ¿cómo le elevamos el debate y discutimos si Morena, si el PAN no? O sea, habría que discutir cuál es el plan de seguridad que hoy se está implementando, que tiene una lógica de justicia social, de prevención de las causas, de inteligencia e investigación. O sea, ahí están los datos. El secretario de Seguridad constantemente está en una batalla junto con el Gabinete de Seguridad, deteniendo, desarticulando laboratorios, deteniendo narcotraficantes, etcétera. Pues no es fácil el reto, pero yo creo que sí está funcionando. Hay una disminución de delitos.
2: O sea, no está funcionando.
0: Yo creo que Fíjate, pero yo lo que pienso es que la oposición debería de ser un poco más seria para la gente que no piensa como nosotros. Plantear, a ver, ¿qué piensan que le falta a este país
2: en términos de seguridad?
0: Porque, pues, ya han gobernado. El PAN, o sea, 82 años entre el PRI y el PAN.
2: El PAN ha propuesto 111 soluciones, le llamamos.
3: Bueno.
2: Dos de ellas en específico, hay varias, pero dos de ellas en específico que tiene que ver el ataque frontal a los municipios en donde específicamente hoy están cooptados.
0: Bueno, está por la operación Enjambre. La operación Enjambre ha detenido.
2: Depende de con quién hables. Hay gente que dice: no te puedes meter a este municipio, nadie puede entrar a este municipio porque los malos no te permiten entrar y no entran ni la policía. Y eso lo sabe la diputada.
4: A ver, yo lo que creo es que estos están mirando siempre al pasado. El problema es que estamos peor que antes. Eso es una realidad. El tema de decir que disminuyeron los homicidios, y el propio INEGI dice no. El INEGI reconoce un 20%, y hasta ese podía ser cuestionable, porque lo que hoy ha incrementado son las desapariciones, porque cambian. Ya no los vamos a considerar muertos, sino desaparecidos. Pero finalmente, esta discusión siempre es que los dejaron así. Pues para eso se alquilaron, llevan 8 años. Tú llegas y dices, yo me contrato para resolver los problemas. No me contrato para venir a decir qué hizo mal el de atrás. Me contrato para eso. Y la otra, en el tema de combatir la inseguridad y la violencia, pues nosotros tenemos como ejemplo Coahuila, que es un modelo exitoso, que tuvo una crisis terrible y que a la fecha se conserva como el primero, incluso acaba de salir en el ENVIPE como el estado que hay percepción de mayor seguridad en todo el país. Y también tenemos en ese sentido a Durango. Entonces, nosotros pensamos que el modelo está mal diseñado. O sea, no va a funcionar porque dicen, es que estamos deteniendo a los generadores de violencia. Sí, pero el pacto de impunidad arriba sigue entre gobernadores, senadores, diputados y diferentes otros mandos con el narco, con la delincuencia organizada, que teniendo ya controlado todas estas plazas, dice, bueno, también vamos a extorsionar y también vamos a secuestrar, porque ya tenemos el control de todo. Han debilitado a las policías municipales y la policía es un tema fundamental en el tema de seguridad. Entonces, a mí sí me parece que este es un tema que, ahora, el caso de Coahuila que señalaba, que están muy dolidos porque les ganamos 16-0. Ahí ganamos por los resultados. La gente se siente segura, la gente tiene oportunidades de trabajo, tiene condiciones óptimas de. Simple y sencillamente así se explica, no se explica de otra manera. O sea, ellos todo tienen que pensar, compra de votos, no, nosotros.
0: ¿Y los códigos QR que se denunciaron?
4: Pues esos son del verde, véanlos con ellos, nosotros no tenemos nada que ver con eso. O sea, revisen bien.
0: ¿Y por qué la votación del verde?
4: No necesitamos
0: registro del verde,
4: no necesitamos eso, es como decir que los coahuilenses fueran poco inteligentes. Los coahuilenses tienen uno de los niveles más altos de educación, como para que pensemos que alguien los va a manipular con un QR o con lo que sea.
0: Bueno, además, yo he estado ahí en elecciones y la operación que hace el gobierno
4: no hay manera de igualar los programas sociales.
0: A la que ustedes están acostumbrados.
4: Los programas sociales son un millón de beneficiarios.
0: Condicionan huevos, o sea,
4: ¿cómo
0: pollos.
4: ¿Cómo podemos competir contra eso? No, se compite dando resultados. Es una pena que digan que van a dar su informe de honestidad y resultados. Ni son honestos, ni dan resultados, Itlali. Es un
0: cinismo. Pues la gente opina otra cosa. La aprobación de la presidenta no es de la nada.
4: Mira, la aprobación
0: es
4: de la presidenta...
0: Es porque ven resultados.
4: Coahuila es uno de los estados con mayor aprobación de la presidenta.
0: Y porque sabe quiénes son ustedes.
4: Pero ve nada más qué pasó con la aprobación de la presidenta en Coahuila. La mejor aprobación la tiene en Coahuila. Y ve nada más.
0: Claro, pero fue una operación de Estado. Yo sostengo que el gobernador operó esa elección.
4: No necesitamos eso. Además, no es la primera vez que ganamos.
0: No saben hacerlo de otra forma.
4: La ganamos también hace 3 años.
0: Sí, yo estuve hace 3 años allá en la elección y sé cómo operan.
2: Mira, lo que es una realidad, Joaquín, es que la solvencia moral, esa que tanto pregonaban en Morena, se les acabó. La realidad es que hoy, pues a quien representa la visión de Morena, claramente está señaladísimo, ahí está Rocha Moya, ahí está Marina del Pilar, ahí está Cuauhtémoc Blanco. Claramente tienen unos referentes negativos brutales. Hace años sí se los creías, ¿no? Cuando hablaban de, oiga, no usen los programas sociales. Hoy sabemos que lamentablemente amenazan a las personas de perder un programa social y eso, además de ser claramente inconstitucional, pues es inmoral. Esa solvencia que antes tenían, hoy, la verdad, estimada Citlali, ya no la tienen, se les acabó. Ahora, ¿qué toca? Pues sí toca ponernos todos a exigirle al INE que nadie se pase de listo, que no haya actos anticipados de campaña, que no haya amenazas a la ciudadanía porque pierdan un programa social si no votan por fulanito o sutanito. Lo acaba de decir hace un rato el coordinador del PT, Morena se siente sobrado. Y eso es, la verdad es que es un abuso de las instituciones, es un abuso del poder que el pueblo les dio, que por cierto no se los dio de manera, digamos, tan excesiva como lo tienen hoy en el Senado o en la Cámara. Eso fue un resultado claramente, digamos, manipulado de las autoridades electorales. Lo que nos toca a nosotras, a todos los partidos políticos, es decir, nadie se debe pasar de listo. Y con todo respeto, pues claramente hoy tienen un poder excesivo, dijera Reginaldo Sandoval, sobrado, que va en contra de las mujeres y de los hombres de este país.
0: Mira, por supuesto no comparto, porque yo creo que al final lo más importante es lo que la gente opina, lo que la gente ve, lo que la gente siente, lo que la gente recuerda, porque aunque no quisieran que hablemos del pasado, es imposible hablar del presente de una nación si no te remites a una historia. O sea, nosotros ganamos porque hubo un hartazgo de 70 años del PRI, 12 años del PAN, sin resultados. Nosotros en 8 años podríamos enunciar una cantidad de resultados que no solo los decimos, la gente los nota. Escuelas, hospitales, caminos, puentes, carreteras, los programas sociales, bueno, que es una política social que contrasta con lo que ustedes están en contra de los programas sociales.
4: No es cierto. El PAN hizo No, ustedes no los crearon.
0: Ustedes crearon una política clientelar. Nosotros universalizamos. Nosotros lo llevamos a la Constitución justamente porque no queremos que nadie los condicione. Y fuimos nosotros los que promovimos que fuera un delito que se condicionen los programas. Entonces, entre la narrativa que ustedes promueven, política electoral y la realidad, la gente ve una distancia. Entonces, yo no comparto lo de los programas sociales, por supuesto. Decirle a la gente, nadie les puede condicionar su programa social. Morena lo cambió la Constitución para que fuera un delito, para que fuera un derecho para todas las personas.
4: Ya era un delito, ¿eh?
0: Y luego para que sea un delito. No, no era un delito en el sentido
3: usarlo,
0: que
3: lo es. Carolina.
0: Bueno, y luego la otra. Yo hice la coalición del 2024 y siempre voy a defender, porque faltan a la verdad ustedes desde entonces, de que tenemos una mayoría por la mala. Son las reglas que además ustedes hicieron.
2: Por la mala.
0: Y cualquier persona que analice las reglas.
2: ¿Lo dijiste bien, por la mala?
0: No, ustedes creen que fue por la mala. Cualquier persona que se ponga a analizar las reglas y la coalición que hicimos, que fue con una ingeniería electoral pensadas en las reglas, logramos lo que la gente quería, que era el plan C, para tener una mayoría. Y termino con esto. Yo creo que la política de seguridad que hemos implementado en los últimos 8 años está dando resultados, tiene una visión integral. Fracasó la política de seguridad del PAN, y donde había un pacto de impunidad, yo creo que era en el PRI, que lo vemos en los gobiernos que tú mencionas, Carolina, porque si tú me podrías explicar cuál es la política, el modelo de seguridad que tiene Coahuila, sería interesante, porque yo sostengo lo que sostiene la gente en el estado, que la policía municipal está vinculando al crimen organizado. A ver,